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4: 6-4.

0: 6:15.
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1: 625.
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3: 635.

0: 639.
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4: 648.

0: punto.
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0: 725.
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7: 7:33.

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1: 738.
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1: 7:45.
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0: 749.
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Exactamente las 8:05 el día de hoy. Dice que lloverá pronto. Estamos a 31 grados centígrados aquí en el puerto de Manzanillo. Bueno, pues vamos a checar porque estaba muy tranquilo de lluvia, pero según va a llover pronto. Vamos a checar ahorita visualmente saliendo. Porque aquí no tengo vista panorámica. En esta cabina no hay vista panorámica. Pues el día de hoy, dominguito, espero que se le hayan pasado bien, porque pues ya son las 8:06 prácticamente, y pues ya queda muy poco del dominguito, y pues para salir es temprano, ¿verdad? O en la tarde. Y pues la mayoría pues ya se tiene que preparar para mañana. Por cierto, creo que mañana ya entran los de la secundaria, ¿no? Y la primaria, y me imagino que el kinder también a clases nuevamente ya en el ciclo 26-27. No, hombre, ando bien perdido yo, la verdad. Lo sé por por Fátima. Fátima Michelle, la niña de los cuatro nombres. Fíjese, esta niña va a la secundaria y me dijo que entraba el día de mañana. Tiene cuatro nombres porque se llama Fátima. Consuelo María Michelle. Apellidos María y Michelle, son dos apellidos. O sea, sé que está medio raro el nombre, ¿verdad? No raro, está curioso. Ah, es lo mismo, ¿no? Bueno, pues no sé. No lo había pensado así, pero sí tiene cuatro nombres esta niña. Fátima, Consuelo, María... No, Michelle María. Primero es Michelle, porque el papá es Michelle. Saludos a todos los Michelles. A don Juan, saluditos a don Juan. El papá de los pollitos. Allá en... Francisco Villa. Saludos a su hijo Richard Michel, que le encanta participar en los programas esotéricos, pero pues ahorita no hay. Quiere algo así como La Mano Peluda, que pasen aquí en la radio para hablar, contar sus historias así de terror, de espanto y todo eso. le fascina ese tipo de programas. Pues más adelante a lo mejor, ¿verdad? A lo mejor puede que haya uno. Y sí, debería de haber uno, no sé, ya en la nochecita, ¿verdad? Porque hay gente, para todo hay público, dijeran por ahí, para todo hay gustos. Así que, pues, hace falta un programita aquí en Radio Turquesa de ese tipo. Pues el día de hoy, aquí en Fondeport, bastante calorcito, 31 grados. Bueno, pues... Hoy es dominguito 30 de agosto del 2026. Pues ya no es que los mande a dormir a los que se tienen que levantar tempranito para trabajar, ¿verdad? Los que tienen que madrugar, pues hay que descansar. Hay que dormir, porque la verdad, eso de desvelarse y ya como que... Pues cuando estás joven, ¿no? Andas en los 20 o antes, sí, te das esos lujos, pero ya pasando del tercer piso, pues ya empieza uno como que a cascabelear, como los carros que andan mal. Así que bueno, pues cuídense mucho, no se me desvelen tanto, porque luego andan con el cutis todo arrugado, ¿no? Así que vamos a escuchar algo de música a través de esta frecuencia 929. Vamos a escuchar algo de David Bisbal. David Bisbal nos va a cantar Vivir Así Es Morir de Amor.

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0: 8:22.
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Las 8:26. Espero la estén pasando muy bien escuchando Radio Turquesa 92.9. A los que se encuentran de visita aquí en el puerto de Manzanillo, que ya van de regreso a su lugar de origen, que tengan un bonito viaje. Manejen con mucha precaución y sobre todo hay que pues manejar con más precaución donde hay obras, donde hay señalamientos, ¿verdad? De que están pues haciendo alguna obra, como ahorita en Manzanillo hay varias partes donde pues están desviando el tráfico en algunas avenidas, en la autopista Manzanillo-Colima, ahí en La Salada, por ejemplo, también mucha precaución. Y pues hay desviaciones, ¿verdad? Hay lugares donde te desvían y bueno, pues si no conoces, pues hay que manejar con más precaución y sobre todo en la noche es más peligroso, ¿verdad? Porque no sabemos si nos puede salir algún animalito, nos puede salir, no sé, puede haber por ahí algún deslave si es que está lloviendo. Así que bueno, pues manejen con mucha precaución. Saludos con todo gusto para mis buenos amigos que me están acompañando en este momento a través de internet. Recuerden, búsquenos como Radio Turquesa 92.9 y ahí vamos a salir completamente en vivo. Y bueno, por si andan con el pendiente en cuanto anda el dólar el día de hoy domingo 30 de agosto del 2026, el tipo de cambio promedio del dólar en México es de $1 = 16.99 pesos. Se lo están comprando los bancos, un banco se lo está comprando a 16 pesitos nada más. Otro se lo compra a 16.85. Otro a 16.07. Y aquí está uno muy barato que se lo está comprando a 15.80. Pues cuando son poquitos dólares, bueno, pues dice uno, pues no hay problema, es lo que me voy a gastar en gasolina si me voy a otro banco, etcétera, etcétera. Pero ya cuando es mucho, pues obviamente ya los centavitos cuentan, ¿verdad? Bueno, se lo están vendiendo estos mismos bancos, obviamente un poquito más caro, pues ese es el negocio, el cambio de mano prácticamente. Se lo están vendiendo a 17.60, a 17.79, 17.95 y 17.40. Le estoy dando nada más el precio de cuatro bancos, que son de los más grandes aquí en México. Pero bueno, varía también porque hay casas de cambio, también hay tiendas de autoservicio que se los cambian ahí mismo, o puede pagar con dólares también.

sin ningún problema, pero pues ahorita nada más para que se den una idea de cómo anda el dólar. Pues vamos a continuar con la música, viene Yuridia, una de las mejores voces en la actualidad que tiene México, y yo creo que sí deberíamos de valorarla un poquito más a Yuridia, porque tiene una excelente voz. Y la rolita que le pongan a Yuridia se la canta. Esto se llama Eres mi nada.

0: 8-43.
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0: Las 8:47, 8:47, saluditos con mucho gusto para mis amigos del estado de Jalisco. Bueno, mucha gente está radicando aquí en el puerto de Manzanillo del estado de Jalisco. Muchísima gente. Pero también nos escuchan allá en Cihuatlán, por ejemplo. Allá por Barra, por Melaque. Les saludamos con mucho gusto el día de hoy, dominguito, ¿verdad? Ay, pues, ni modo, mañana lunes, el tráfico va a estar a la orden del día, váyanse preparando psicológicamente. ¿Qué más nos queda, verdad? Ya no cabemos aquí en Manzanillo tanto auto. Y eso que dicen que unos estamos en crisis, que estamos peor que antes, ¿verdad? No, hombre, tantísimo auto, cuando se veía que hay personas que tienen hasta 2, 3 autos, ¿verdad? Que la esposa, que el esposo, que los hijos. No, hombre, ya ni caben ahí. Andan batallando con los estacionamientos. Sobre todo en los lugares donde, las calles son muy angostas, ¿verdad? Bueno, pues es que igual. Hay que ver dónde. Dónde hay estacionamiento. Porque igual luego. Pues no, si lo dejas afuera, no falta que le pase el carro, ¿verdad? Ya te lo rayaron. Estaba viendo un video de un señor que discute con unos niños, porque pues el señor, al parecer, estaba, lo que entendí más o menos, de que estaba lavando un auto que no era suyo. Y los niños estaban jugando fútbol ahí en la calle. Entonces, según ya les había dicho que no jugaran, que porque le iban a rayar el auto o le podía pasar algo, ¿no? Y pues los niños como que no hicieron caso y el balón se los quitó. Y pues los niños ahí fueron a que les diera el balón, etcétera, etcétera, ¿no? Pero sí, por ahí una adulta me estaba checando que pues estaba diciendo que le regresara el balón, que no sé qué. Pero pues el señor estaba muy molesto. Y pues muchos dirán, pues pues el señor se portó grosero con los niños, etcétera, etcétera. Aquí el problema es de que si le pasa algo al auto, imagínense nada más, y más si son de los autos caros, que le lleguen a rayar, que le lleguen a romper un vidrio, porque los balones de fútbol son pesados, le llegan a pegar de rebote, si le rompen un vidrio, ¿no? Y entonces ya, a la hora de que pase un accidente, pues ya los padres de familia pues no se van a querer hacer responsables, ¿no? Y obviamente pues van a correr cada quien para su casa y nadie fue, ¿verdad? Se van a echar la culpa entre ellos y es un gran, gran problema. Entonces, por ahí, pues no dejen jugar a sus niños en la calle, sobre todo donde haya autos. Porque muchas mamás, no sé, para entretenerlos o para que no estén dando lata, los dejan que hagan lo que quieran. Y pues la verdad, al rato, ahí vienen los problemas, ¿no? Oiga, señora, su hijo ya rompió el vidrio de mi auto o rayó mi auto. Y pues obviamente va a necesitar reparación. Y pues los papás, imagínense, a veces no tienen ni para comprar ni para comprarse un bolillo y van a pagar un vidrio de que vale a veces, imagínense un parabrisas así bajita la mano, unos 5,000 pesos yo creo, ¿no? Dependiendo la auto, unos 5,000 pesos y aunque esté poquito estrellado, pues ya obviamente ya una puerta igual, las puertas si se raya el auto, pues el ojalatero va a decir, no, pues tengo que pintar toda la puerta, ¿no? Para que no quede el color mal. O sea, para hacer un buen trabajo tiene que pintar toda la puerta. Lo mismo pasa con la fascia, ya sea la defensa trasera o la delantera. igual tiene que pintarla toda si se raya, porque no pueden llegar y pues nada más le marcamos, ¿no? No se puede. Sobre todo si son autos, le digo, de los nuevos, tienen que hacer un buen trabajo. Y cuidado, dependiendo con quién lo lleves también. Porque hay unos que son profesionales y te cobran muy bien. O sea, no voy a decir que te cobran caro, porque pues su trabajo vale la pena, ¿no? Te lo dejan como nuevo, como que no le pasó nada. Y así es como uno quisiera su auto, ¿no? Entonces sí, si los niños ven que están jugando padres de familia con el balón y que los pueden meter en algún problema, mejor díganle no juegues o váyanse a la cancha, ¿no? Si hay cancha, pues mejor váyanse o al jardín. Y quiero decirles que a mí me ha pasado en Santiago en una ocasión, dos veces me pasó el balón, pero fuerte. Yo estaba con el celular en la mano y le dije, no jueguen más para allá, por favor, porque me van a pegar. No, a los niños les valió gorro. Pues la tercera vez me pasó otra vez el balón así cerca y el balón pues se los pateé. Se fue el balón por otro lado, ¿no? Y una persona me estaba diciendo que estuvo mal, que por qué la vez había aventado el balón. Digo, es que ya van varias veces que les digo que jueguen más para allá porque me iban a pegar. Y no, pero estuvo mal. Digo, bueno, déjalos que jueguen, pero si me rompen mi celular, tú me lo vas a pagar. Y ahí es donde se quedó callado. Dijo, no, pues, mejor se fue. Es que es cierto, o sea, si yo llego con otra persona, le rompo el celular por estar jugando, por no entender, accidentalmente, pues igual yo se lo tengo que pagar. Si yo se lo rompí, se lo tengo que pagar, ¿no? Pero estoy seguro que, pues como son niños, lo primero que van a hacer es correr, no los conoces, no sabes quiénes son, y pues es evitarse problemas, ¿verdad? En este sentido. Así que bueno, pues tengan mucha precaución, padres de familia, con sus niños también. Cuídenlos mucho, porque a veces igual, recuerden el dicho ese que detrás de un balón siempre va un niño, ¿verdad? También a veces andan en la calle y pasan personas en motocicleta, pasan en autos, pero rápido, ¿eh? Y si no se alcanzan a quitar, pues corren mucho peligro los niños también. No solamente pueden causar algún accidente, sino que también a ellos les puede pasar algo, ¿verdad? Porque igual no sabemos que a veces hay personas que van con mucha prisa o igual no los alcanza a ver. Entonces, cuídense mucho. Niños también, ustedes, cuídense mucho. No jueguen en lugares peligrosos. Vamos a continuar con la música. Viene Lazo. Esto se llama Ojos Marrones. Las 8:56. Saluditos a todos los niños que ya mañana entran a clases. A los de primer ingreso. A los de nuevo ingreso. Ay, Pascual, ¿cómo se ve que no fuiste a la escuela?
1: 8:56.

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1: 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Las 9 en punto.

0: Disculpa, ¿cómo llego a Monterrey?
1: Hasta mero arriba. Las 9:14, 9:14. Seguramente las mamás que van a llevar por primera vez a su primer hijo, las primerizas, al kinder, han de estar, híjole, echándole toda la mochila al niño, que no le falte nada. Ya me las imagino, señoras. Ay, ay, ay. Bueno, pues es una experiencia, yo creo que increíble. Y bueno, pues, ¿qué les puedo decir? Espero que hayan pedido permiso, en el trabajo. Para llegar tarde o para, no ir. Y bueno, pues es toda una aventura también. Los niños, si están muy apegados a la mamá también, ¿no? O si no están acostumbrados a levantarse temprano, si es que tienen que ir temprano. Uy, uy, uy, no, pues ya me las imagino. Señoras, pues, si no duerme el día de hoy, pues yo creo que debería de hacerlo, ¿verdad? Tratar de dormir. Porque si no, mañana igual ahí va a estar la lloradera madre e hijo, ¿verdad? Pues ahora sí que ni modo, ¿verdad? Son cambios muy, muy, muy, importantes en la vida de las familias, no solamente en el niño, en la mamá y todo. Pues ahora si lo dejaban en la guardería, pues ahora ya se va a tener que quedar en el kinder. Se tienen que organizar a este nuevo cambio. No. Hay casos donde pues la mamá no se quiere despegar del niño, ahí está en el kinder afuera toda la mañana. Pero igual, denle confianza al niño, tampoco se agarren llorando ahí, porque igual el niño pues va a pensar que es algo malo. Pues qué les puedo decir, yo a mí no me ha tocado llevar a los niños por lo mismo, ay, ay, que lo lleve la mamá, yo qué voy a andar llevando. Pero sí me ha tocado ver a mamás que de repente pues, ven a sus niños ahí llorando y también ellas le hacen segunda, ¿verdad? Pero no, hay que darle fuerza, confianza, sobre todo mucha confianza, y explicarles de qué se trata, ¿verdad? Bueno, esto para las mamás primerizas. Pues a mí cuando me mandaron a la escuela, que fue la primaria, no me tocó ir al kinder. Yo creo que nada más me dijo mi hermano, uno de los mayores que yo, fórmate aquí y sigue a estos niños. Ya fue todo lo que me dijo, mientras él se iba a su salón. Y luego para acabarla de amolar, a mí me decían de un nombre, o sea, yo estaba acostumbrado a que me decían un nombre, y resulta que ese no era mi nombre verdadero. Yo tenía otro nombre, tengo este nombre que es el verdadero. Entonces pues también fue otro trauma, porque nunca escuché en la lista, a la hora de pasar lista, pues no, nunca escuché mi nombre, el que me decían, y pues me pusieron falta el primer día, y ya me decían mis hermanos, bueno, contestaste cuando dijeron Pascual, les dije, no, tienes que contestar porque ese es tu nombre. Imagínense nada más qué trauma también se pasan. ese es el problema cuando igual no los llamas a tus hijos con su nombre verdadero. A veces les pones hasta apodos, les pones otro nombre, ¿verdad? Que porque el padrino así le dice, porque así quería que se llamara, y resulta que lo registraron con otro nombre. Y ese es otro trauma, ¿verdad? Y luego en la escuela a veces igual, si tienes dos nombres, te dicen, por lo regular es el primer nombre, ¿no? Con el que te nombran. Pero en casa a lo mejor te dicen, te te llaman con el segundo nombre, ¿no? También es otra. O si no te gusta, igual. Bueno, es un rollo, pero tremendo. Pues ojalá y les vaya bien a las mamás primerizas que van a llevar a sus niños al kinder. Y no vayan a llorar enfrente de los niños, denles fuerza. No críen hijos débiles. Hay que ser los fuertes, ¿verdad? Porque no todo el tiempo vamos a estar junto a ellos. O sea, va a haber momentos en que hay que separarse, ¿verdad? No todo el tiempo, pues, unas cuantas horas. Y hay niños que están muy apegados a la mamá o al papá y no los quieren dejar ni un rato. Bueno, me estoy acordando de mi niña, tiene 2 años, ya casi va a cumplir 3. Y a veces quiere que me acueste con ella a ver la tele. A ver sus programas de ella. Y la otra vez yo dije, bueno, pues creo que ya me puedo levantar. No, hombre, ya me iba levantando y me agarra así como de la camisa, del cuello. Me dice, no, no te vayas, dice, aquí quédate. Y bueno, pues no, le digo, los niños se acostumbran mucho a ver a papá o a mamá. Y pues, ¿qué les puedo decir? Échenle ganas. Y a dormirse temprano también. 9:21.

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Saluditos con muchísimo gusto para todos ustedes que tan amablemente me están acompañando a bordo de su automóvil. Muchísima precaución donde quiera que se encuentren, ¿verdad? Ya, si te encuentras en tu colonia, en alguna avenida, en el libramiento, en la autopista, mucha precaución, manejen con precaución. Y sobre todo si traen autos de los que son bajitos, ¿verdad? Ah, cuidado con eso. Ahorita con las lluvias, pues igual hay baches de repente que aparecen de la noche a la mañana. Los baches se producen muy rápido o se hacen muy rápido. Y bueno, pues en la noche pues casi no se ven igual. El día de hoy, dominguito 30 de agosto, pues se conmemoran importantes hechos históricos, nacimientos, defunciones y días internacionales en todo el mundo. De las fechas importantes, por ejemplo, de los acontecimientos importantes que estoy viendo por acá, por ejemplo, déjeme decirle, allá los ticos en 1848 se independiza de la República Federal Centroamericana. Costa Rica se independiza de la República Federal Centroamericana en 1848. También en 1874, el Reino Unido, fíjese nada más, el Reino Unido aprueba la jornada laboral máxima de 10 horas y prohíbe el trabajo de menores de 9 años. Pues imagínense cuánto tiempo tuvo que pasar para que llegaran a las 8 horas, ¿verdad? Y ahorita andan pidiendo las 40 horas. Algunos ya trabajan 40 horas, ¿no? No, y conozco otros que ni las 40 horas se avientan. Porque llegan a desayunar. Aparte de que llegan tarde. Espero que no se sientan ofendidos algunos. Pero llegan tarde. Llegan a desayunar. Al ratito, ¿qué vamos a comer? Ah, no, es el almuerzo. Aquí en Manzanillo es desayuno, almuerzo, comida y cena, ¿eh? Y más lo que se atraviese. Ay, déjame poner musiquita. Espero que no me esté escuchando nadie que se sienta ofendido. No va dirigido a nadie en especial. Además, si estoy diciendo la verdad, no se deben de sentir mal. Es una reflexión. Porque en 1874 el Reino Unido aprueba la jornada laboral máxima de 10 horas y prohíbe el trabajo de menores de 9 años. Ok, ahí está. Ya, mejor me brinco al otro acontecimiento importante. En 1879, Thomas Edison presenta su primer aparato telefónico. En 1879. Aquí en México, ¿como en qué año ya había teléfonos? Yo pienso que un siglo después, ¿no? Recuerdo que había unos teléfonos que eran como casetas públicas en los pueblitos. Había unas casetas públicas que llegabas con la encargada o el encargado y le decías, oiga, quiero hacer una llamada. Y pues te decían, ¿a dónde quiere llamar? No, pues a la Ciudad de México, un ejemplo, ¿no? Desde el estado de Hidalgo en este caso, a la Ciudad de México. No, hombre, la señora le empezaba a desconectar cables y luego los conectaba y le movía los cables, no sé qué tanto hacía, y ya hacía la llamada. Mira nada más, todo lo que tenían que hacer. Y ahorita no, hombre, ya hasta el teléfono le dices, márcale a mi mamá, y te marca solito el teléfono. Y antes era muy, muy difícil comunicarse con alguien, ¿verdad? Les digo que los de correos, creo que todavía existen, Correos de México. Ibas de vacaciones a algún otro lado, por ejemplo, te ibas a Cancún
o no sé, acá, le pasó a un amigo que fue a Cabo San Lucas y mandó una postal para su familia, pues que estaba ahí en Cabo San Lucas. No, hombre, llegó primero él de vacaciones, como a los 15 días, dice, oye, ya acaba de llegar la postal que mandé de Cabo San Lucas. No manchen, se pasaban lentos como ellos solos. Te cobraba muy poco, eso sí, pero no había un servicio que dijeras, bueno, pues rápido, de un día para otro, ¿no? Eran súper, súper lento la comunicación. Entonces, pues ahí está. 1879, Thomas Edison presenta su primer aparato telefónico. Ok. A ver, otro acontecimiento importante. En 1945 México reconoce al gobierno de la República Española en el exilio. En 1984 la NASA lanza el transbordador espacial Discovery en Cabo Cañaveral, Estados Unidos. Por supuesto. ¿Qué más? En 1987, Ben Johnson establece el récord mundial de 9,83 segundos en los 100 metros libres allá en Roma. ¿Qué más? Déjeme checar. En 1975, allá en Venezuela, se constituye la empresa Petróleos de Venezuela S.A. mediante decreto presidencial. ¿Quién iba a pensar, verdad? ¿Quién iba a pensar lo que está sucediendo ahora gracias al petróleo allá en Venezuela? Entre otras cosas importantes, nacimientos destacados. Ay, ay, ay, este es muy importante. 1970, que por ahí estaba viendo otra fecha, que según no es en el 70, pero sí es el mismo día. Por aquí en una biografía estaba viendo que en 1972, según, nace Cameron Díaz, esta actriz estadounidense que yo creo que todo mundo la conocemos. A Cameron Díaz, pues según aquí nació en 1970, pero le digo que en otro lugar vi que era en el 72, pero bueno, no vamos a discutir por dos años. Sigue guapísima. ¿Qué más tengo por aquí? De funciones destacadas, dice aquí. En 1883 muere Ángela Peralta, cantante de ópera mexicana. En 1915, Pascual Orozco, revolucionario mexicano, también fallece el tocayo Pascual Orozco. También en el 2003, Charles Bronson, actor estadounidense, falleció en un día como hoy. También en un día como hoy, pero de 2022, en el 22. Ah, bueno, es que cuando murió, porque cuando estuvo como presidente fue otra fecha, pero en el 2022 también muere Mijaíl Gorbachov. ¿Se acuerdan de él? De Gorbachov. Fue el último presidente de la URSS, que ahora es Rusia. Entonces, pues ahí están algunas fechas importantes. También hoy es el Día Internacional de los Desaparecidos, dice aquí, Día Internacional de los Desaparecidos. El Día Internacional del Tiburón Ballena, órale. También es el día de Frankenstein.
Pues ahí está, de las fechas importantes, el día de hoy, dominguito 30 de agosto del 2026. Bueno, pues saludos para todos ustedes, amigos que me están acompañando el día de hoy, donde quiera que se encuentren, a través de esta frecuencia 929. Pues saludos para todos los que me acompañan allá en el estado de Jalisco. Ahorita que me pasen los nombres, les mando bien los saludos y que me digan si me están escuchando en estos momentos, porque me están mandando mensajes de que les mande saludos allá en Jalisco, pero pues voy a confirmar bien, porque luego mando los saludos y resulta que no me están escuchando, que apenas le van a aprender. Vamos a escuchar algo de Luis Fonsi, esto se llama No me doy por vencido.

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0: Y bueno, pues obviamente le recuerdo que en punto de las 10 estaremos escuchando la Hora Nacional. Como todos los dominguitos, estaremos escuchando la Hora Nacional el día de hoy. Bueno, pues voy a mandar unos saluditos, pero antes le voy a leer algunos encabezados de las noticias más importantes que circulan en, pues, en las redes y pues en los en las páginas de los medios de comunicación más importantes del país. Mire, por aquí tengo información. Bueno, ya se me estaba perdiendo. Dice, UNAM abre más de 2,000 lugares para aspirantes no seleccionados tras examen de control. ¿Qué más tengo por aquí? Secretaría de Relaciones Exteriores propone negar pasaporte a deudores alimentarios registrados como morosos. Tómala. Gobierno de México negará el pasaporte a quien deba pensión alimenticia según nuevo decreto. Bueno, pues ya bailó. Otro medio de comunicación dice, reaparece Peña Nieto junto a empresario ligado a Pegasus. ¿Se acuerdan de Pegasus? Bueno, pues ahí estaba Peña Nieto. Enrique Peña Nieto es captado en una boda al lado de Abishai Neria, el comercializador del software espía Pegasus. Bueno, pues ahí está la información. ¿Qué más? Recibe la permanente iniciativa que busca impedir doble nacionalidad en gobernaturas y presidencia, el Senado. Sheinbaum prepara paquete de 11 reformas prioritarias para el Congreso. Se incluye doble nacionalidad. Ahí está. De las noticias más importantes. ¿Qué más? Pues pronostican lluvias en varias partes de la República Mexicana. En algunos lugares ahorita está lloviendo, en otros no. Pero bueno, aquí en Manzanillo pues ahorita está tranquilo. Tenemos una temperatura de 29 grados centígrados aquí en el puerto de Manzanillo. Dice, aranceles, el reto más grande de México en lo que va del siglo, dice Marcelo Ebrard. Bueno, ahora sí ya tengo los saluditos con muchísimo gusto para todos mis amigos allá en el estado de Jalisco, que andan, por cierto, familiares de aquí del puerto de Manzanillo andan, paseando por allá, visitando a la familia. Se encuentran allá ahorita en El Grullo. Les mandamos saluditos a toda la familia Cruz Cepeda. Y pues anda por allá Felicitas González junto con su nieta Fanny, su bisnieta Ángela. Anda también la familia Michelle María. Saludos para todos. No voy a decir nombres porque si me falta alguno, capaz que se me van a sentir. Entonces, a todos los que andan por allá de visita en El Grullo, también se fueron a Tenamastlán. Saluditos. Bueno, pues una envidia de la buena porque también pude haber estado allá, pero pues por cuestiones de trabajo no se pudo, pero ya habrá oportunidad de ir a visitarlos. La familia Cruz Cepeda, siempre muy amables. Y la verdad que muy agradecido por el trato que nos han dado cuando vamos por allá. Y pues quisiera uno estar seguido por allá de visita. También los invitamos a que vengan a Manzanillo. Véngase a la playita, al calorcito, que ahorita está haciendo bastante calor, pero cuando gusten, aquí también son bienvenidos allá toda la familia María, la familia Cruz Cepeda también. Están invitados cuando gusten venir a Manzanillo sin ningún problema. Es más, ni avisen, nada más digan aquí estoy y no hay ningún problema. Pues seguimos con los encabezados, seguimos con los las noticias de lo más importante, porque ya me tengo que despedir, ya a las 10 inicia la hora nacional. Y pues vamos a los encabezados internacionales rápidamente, porque el tiempo, le digo que se va rapidísimo. Dice, China envía ayuda humanitaria a Nepal tras la avalancha que ha dejado más de 800 muertos y más de 3,000 desaparecidos. Bueno, pues lamentable lo que sucedió allá en Nepal. Si ya vieron los videos, son terribles. Irán advierte que castigará a Estados Unidos tras ataque a Isla del Arak, que dejó varios muertos. Irán ataca bases de Estados Unidos en Jordania en represalia al bombardeo. Bueno, siguen los problemas por allá. El pacto del petróleo, el negocio que ata a Trump y a Delcy Rodríguez. Usará Trump crudo venezolano para llenar reserva de Estados Unidos. El acuerdo petrolero con Trump tendrá 25 años de vigencia. También reportan 15 desaparecidos por inundación en Gran Cañón en Estados Unidos. Otro encabezado dice, evacúan a decenas de turistas del Gran Cañón tras inundaciones repentinas. Más de 20 personas están desaparecidas tras inundación en el Gran Cañón. Bueno, unos dicen 15, otros dicen más de 20. Bueno, ahí están los encabezados. Islandia rechaza por estrecho margen la posibilidad de adherirse a la Unión Europea en un referendo que marca la división en el país. También alertan sobre pastillas de éxtasis con forma de Trump en Países Bajos. Dice otro encabezado. Alertan por pastillas de éxtasis con forma de Trump que podrían causar la muerte. Pues ahí están algunos encabezados de las noticias más importantes que están circulando. Pues en el mundo prácticamente también. Las noticias internacionales. Nicolás Maduro publica fotografías dentro de la cárcel en Estados Unidos. Dice otro encabezado. Estamos firmes. Maduro reaparece en redes y publica fotos desde prisión. Miren nada más, le dan permiso de tener celular. ¿Qué más tengo por aquí? Trump llama a empresas canadienses a mudarse a Estados Unidos para evitar aranceles. Pero pues, esto de los aranceles, el que paga los platos rotos es el consumidor, ¿verdad? Porque pues suben los precios. Bueno, vamos a escuchar a continuación la identificación oficial y después nos estaremos enlazando a nivel nacional en la hora nacional. Saluditos a todos ustedes, donde quiera que se encuentren. Espero que la pasen muy bien y recuerden, señoras, mañana si van a llevar a su niño por primera vez, son primerizas, que las van a llevar al kinder, nomás no lloren mucho, ¿eh? Bueno, pues. Bueno, parece que se borró la identificación oficial. No, hombre, es la computadora, tiene que estar uno bien listo, porque si no, no se hace.
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0: Muy buenas noches, bienvenidas y bienvenidos a La Hora Nacional, el programa que cada semana nos reúne para conocer mejor nuestro país y todo lo que forma parte de nuestra vida cotidiana.
1: Yo soy Cha y como siempre estoy con mi queridísima e increíble amiga, la doctora Leonora Milán, y le mandamos un abrazo a todas las personas que nos escuchan con la familia, regresando a su casa, en el trabajo o en cualquier lugar donde la radio les esté haciendo compañía.
0: Hoy vamos a hablar sobre la estrategia para atender las causas que generan la violencia. Esta consiste en programas para las juventudes con actividades deportivas, culturales y de atención a la salud mental para abrir oportunidades y fortalecer a las comunidades.
1: Les diremos cómo va el concurso México Canta 2 que reúne a jóvenes talentosos de la música.
0: Esta semana dedicaremos un espacio especial al Día de la Mujer Indígena y recordaremos la historia de las mujeres yaquis, un pueblo que resistió siglos de despojo y persecución.
1: En nuestra sección Mujeres en la Historia les platicaremos de Carmen Cerdán, una de las figuras más importantes de los primeros días de la Revolución Mexicana.
0: Y como estamos en temporada de regreso a clases, la CONDUCEF nos da consejos para hacer cuentas, comparar precios y aprovechar todo lo que todavía podemos reutilizar.
1: En los flashazos del bienestar les platicaremos sobre el programa Transporte y Más, que ayuda a los estudiantes universitarios para solventar sus gastos de transporte.
0: En salud hablaremos de un tema que le preocupa cada vez más a familias y especialistas: el uso problemático de Internet en niñas, niños y jóvenes. Les vamos a dar las señales que pueden ser una alerta de que el mundo digital empieza a desplazar la vida cotidiana. Así que no se vayan, porque va a haber todo esto y mucho más aquí en La Hora Nacional. Y empezamos. La música mexicana sigue encontrando nuevas voces. México Canta 2 reúne a jóvenes cantantes que interpretan temas que han acompañado a muchas generaciones y que hoy vuelven a sonar con nuevas formas de entenderlos y compartirlos.
1: Más que un concurso, este proyecto de la Secretaría de Cultura busca abrir escenarios y acercar a nuevas audiencias a la música mexicana y al mismo tiempo forma parte de la estrategia Atención a las Causas de la Violencia. Vamos a conocer a los tres participantes que van a la final del próximo 13 de septiembre: Tiffany Galaviz, Joshua Soto y Rosalba Valdés.
2: En vivo desde el Orpheum Theater de Los Ángeles, California, sean bienvenidas y bienvenidos a la primera semifinal de México Canta 2026. Les dejamos con nuestra anfitriona de la noche, Majo Aguilar.
3: Muy buenas noches. México Canta nos convoca y nos invita a celebrar nuestra identidad a través de la música.
4: Y me siento súper orgullosa.
5: Es un honor poder estar aquí. Poder estar en un escenario por primera vez es un honor.
6: Este escenario es único y ha sido un sueño para mí estar aquí, la verdad.
7: La verdad, muy orgullosa de poder seguir representando México y representando mis raíces.
8: Me gusta mucho crear una experiencia para toda la gente, para todo el público.
3: La innovación y el talento. Emmanuel Cortés.
9: Muchísimas gracias. Estoy representando a mi comunidad, a Chicago, a Michoacán, a los hijos de migrantes.
10: A mi familia querida que me están viendo por las redes sociales y la tele. Estamos en diferentes países, pero ustedes están aquí en mi corazón.
3: Llegó ese momento, Natalia. Ya podemos votar en la página.
2: Recuerden que las tres personas más votadas obtendrán su pase directo a la gran final.
3: Con ustedes, los maravillosos Tigres del Norte. Este es el comienzo de sus carreras gigantes que yo estoy segura que van a tener. Un aplauso para ellos enorme, por favor. La primera semifinalista es Tiffany. Nuestro siguiente semifinalista es Joshua Soto. Y por último, Rosalba. Esto es México Canta 2026. Yo soy Majo Aguilar. Muchachos, vénganse para acá. Un aplauso para ellos, por favor.
0: Así como hace México Canta, se pueden cambiar las narrativas que llegan a las personas jóvenes. Ofrecerles otras historias y otras posibilidades alejadas de la violencia y de las adicciones.
1: Sí, Mileos, y justamente hablando de la atención a las causas de la violencia, hoy queremos hablar de las personas que regresan a nuestro país, porque recibir a las mexicanas y mexicanos repatriados también significa ayudarlos a reconstruir su vida aquí.
0: Sí, el programa México Te Abraza lleva ya un año y medio trabajando de manera permanente, así las 24 horas, los 7 días de la semana. Y hay una idea que resume muy bien su propósito: que quienes regresan sepan que no están solos y que México es su casa.
1: Y los números hablan de una atención que va mucho más allá de recibirlos en la frontera. Desde enero de 2025 y hasta el 13 de agosto de este año, más de 271 mil mexicanas y mexicanos han sido repatriados. Al llegar reciben alimentos, atención médica, comunicación con sus familias y apoyo para trasladarse a sus lugares de origen.
0: Y no se trata solamente de una bienvenida, sino de facilitar la reintegración. Por ejemplo, más de 59 mil personas han sido incorporadas a programas del bienestar y se han realizado más de 200 mil traslados hacia sus estados de origen.
1: También hay atención médica y psicológica, apoyo para niñas, niños y familias, asesorías para vivienda y otros servicios. Es decir, se busca que el regreso no sea solamente llegar a México, sino encontrar aquí una oportunidad para volver a empezar.
0: Y ahí está la conexión con lo que hablábamos al principio. Cuando hablamos de atender las causas de la violencia, también hablamos de generar condiciones para que las personas puedan construir un proyecto de vida digno.
1: Y ese es precisamente el sentido de México te abraza: recibir, acompañar y ayudar a reconstruir el camino. La historia del pueblo yaqui está marcado por la defensa de su territorio y su identidad. Durante el porfiriato, muchas familias fueron perseguidas, separadas y desplazadas, y las mujeres se enfrentaron de manera directa a las consecuencias de esa violencia.
0: Entre estas historias está la de casi 250 viudas yaquis. Desde la época colonial, las mujeres yoreme sufrieron distintas formas de maltrato, pero también fueron quienes conservaron las tradiciones y mantuvieron unida a la comunidad. Por eso hablar de ellas es hablar de la supervivencia de un pueblo entero. Vamos a ver y escuchar una cápsula sobre estas mujeres.
11: A finales de enero de 1900, la dictadura de Porfirio Díaz deportó desde Sonora a Yucatán a 250 viudas yaquis con sus hijos. Eran sobrevivientes de la masacre de Masocoba, en la que tropas del Ejército Federal reprimieron a los yaquis que, encabezados por Juan Maldonado Guazuequia, conocido como Tetaviate, resistían los intentos de las élites sonorenses por despojarlos de sus tierras. En el libro Testimonios de una mujer yaqui, Ricarda León recordó las palabras de su madre.
12: No nos mataron a todos, porque ya no tenían balas los rifles.
11: El de las viudas fue el primer acto de un destierro obligado que afectó hasta 15.000 yaquis, enviados a trabajar en condiciones de esclavitud a Yucatán, Campeche, Oaxaca y Veracruz, en su mayoría usados como mano de obra forzada en la producción de henequén. Miles más tuvieron que emigrar hacia Arizona en los Estados Unidos o refugiarse en la Sierra de Bacatete para sobrevivir. Desde la colonia, el pueblo yoeme, como a sí mismo se denominan los yaquis, luchó por su autonomía. Pero durante las últimas décadas del siglo XIX y principios del siglo XX, padeció una guerra de exterminio. Bajo el liderazgo de José María Leiva, Cajeme, los yaquis se sublevaron a mediados de la década de 1870 para resistir el despojo de su fértil territorio, que además de ser su hogar, es un espacio sagrado. Aunque Cajeme fue ejecutado en 1887, los yaquis no cesaron en la defensa de su tierra. Para doblegarlos, el gobierno porfirista se ensañó particularmente con las mujeres, a quienes consideraba responsables del espíritu guerrero de la tribu. Como señaló el militar Francisco P. Troncoso,
13: las mujeres yaquis acompañan a los hombres en las guerras. Sufren con ellos toda especie de fatigas y deprivaciones. Los excitan para el combate.
11: Las mujeres que fueron deportadas al sur, a principios del siglo XX, vivieron todo tipo de vejaciones desde su captura y durante su duro traslado en barco y en ferrocarril. En su libro, La sucesión presidencial, Francisco Ignacio Madero dio cuenta de la cruenta situación de las yaquis.
14: Mujeres hubo que, viéndose arrancar de su suelo natal, separadas de sus maridos y quizás de sus mismos hijos, se arrojaron al mar, prefiriendo la pronta muerte entre las ondas amargas a los espantosos sufrimientos de la esclavitud.
11: Pese a las condiciones inhumanas, miles de yaquis sobrevivieron a la deportación gracias al tesón de las mujeres, quienes además de trabajar de sol a sol en los campos, cuidaron enfermos, alimentaron a los desterrados, criaron a los más pequeños y mantuvieron viva su lengua y su cultura. Al aproximarse el estallido de la Revolución Mexicana, emprendieron el retorno a sus tierras, caminando durante meses y recogiendo en el camino a decenas de huérfanos. Las mujeres yaquis, tanto las que se refugiaron en las sierras como las que sobrevivieron al destierro, se convirtieron en las guardianas de la memoria, transmitiendo sus recuerdos de generación

0: madre de los hermanos Cerdán, los cuatro, Carmen Ala Triste y de Filomena Valle, quien okay. era la pareja de Aquiles Cerdán. Entonces, okay. vamos a darle contexto a esta historia y a la participación de estas mujeres. Sabemos que Francisco y Madero, a través del plan San Luis, hace un llamado para que se levanten aquel 20 de noviembre de 1910, pero pues esta familia se va a ver involucrada en una acción de armas que decimos que es el antecedente o las primeras balas. Y pues después tenemos el 18 de noviembre en la ciudad de Puebla, específicamente en esta casa ubicada en la calle de Santa Clara y que ahorita nosotros conocemos como el Museo Casa Hermanos Cerdán, casa donde se van a estar guardando los suministros, los pertrechos, el armamento para hacer bombas caseras, todo. La propiedad era de Natalia, ¿no? Ella solamente estaba prestando el espacio para que ahí se utilizara como una especie de estudio y puntos de reunión. ¿Qué pasaba con estos hermanos? Bueno, son cuatro. Aquiles, creo que es muy conocido. Sí. Máximo, Natalia y Carmen. Entonces, Aquiles funda este club antirreeleccionista que apoyaba a Francisco y Madero, llamado Luz y Progreso, pero también a él se afilian pues su hermana Carmen, Máximo, Natalia, y entre todos se encargaban, pues sobre todo de propaganda, ¿no? Impresión de folletos, Carmen en particular de armamento, de juntar pertrechos, de estar preparando estas bombas caseras. Es decir, fue una familia con una movilidad importante. Ajá, sí. Porque además pues estaban apoyando abiertamente la campaña de Francisco y Madero a través de este club antirreeleccionista. ¿Qué va a pasar? Que justo como en este espacio es donde se estaban juntando todos estos pertrechos y armamentos, pues les hacían cateos, ¿no? Sobre todo, pues para revisar la propaganda y demás. Y en uno de estos cateos es cuando empieza esta resistencia y estas balas previo a ese levantamiento del 20 de noviembre. ¿Quiénes se encontraban en la casa? Pues también toda la familia Cerdán, nada más que Natalia, logra sacar a los hijos de Aquiles. Es por eso que ella no se encontraba en ese momento dentro de la casa para sacar a los niños. Uh-huh. Aquiles tenía dos hijos, Aquiles, Héctor, y en ese momento Filomena del Valle, su esposa, se encontraba embarazada aproximadamente de 5 o 6 meses, ¿no? Uh-huh. Entonces, imaginémonos la escena, los partidarios, la familia, y pues ya sabemos, esta refriega que se da con policías y con parte del Ejército Federal, donde se están atacando, ¿no? Tenemos la imagen de la casa, de cómo se ve toda la fachada, ¿no? De la refriega que se da. Ajá. Y la resistencia que emiten. Máximo va a caer muerto en el momento por herida de bala y Aquiles logra sobrevivir, pero se va a esconder, no puede salir. La casa está sitiada, okay. Lo esconden bastante bien, pero pues pasan muchas horas, es descubierto por los soldados que se mantienen sitiando la casa y pues también va a morir un día después por herida de arma. ¿Pero qué pasó con las mujeres? Ajá. Bueno, en ese momento pues estaba Carmen, Carmen Madre, Carmen Ala Triste y Filomena son detenidas. Ellas también en la condición de embarazo son llevadas a la cárcel de La Merced y después pasan a un hospital donde van a permanecer pues más de un año encerradas, ¿no? Entonces también aquí Natalia vuelve a jugar un papel muy importante porque pues ya no tenían papá, ¿no? Solamente estaba Carmen Ala Triste Madre y ahora ya no estaba Máximo. Ya habían asesinado también a Aquiles. Uh-huh. Y entonces una mujer se va a hacer cargo de sacar a la familia primero de la cárcel, ¿no? De todo lo que se estaba viviendo contra los cuerpos de Máximo y de Aquiles. El enfrentar su pérdida y además hacerse cargo de los hijos que había dejado Aquiles, ¿no? ¿Qué más va a pasar? Filomena estaba embarazada, claro. Da a luz y también hacerse cargo de la niña. Y bueno, pues, ¿a qué nos vamos a enfrentar también? A que estas mujeres, después de un año de estar detenidas, de estar presas, salen en libertad. Pero, pues, todo esto gracias al trabajo que tiene la propia Natalia, ¿no? Claro. Cuidado de familia, cuidado de los bienes. Lucha tiene a su madre y a su hermana también detenidas.
1: Soportar la pérdida terrible.
0: Exactamente. Sí, quién tenía que trabajar, híjole. Quién era la que hacía los aportes económicos, quién mantenía, mientras Aquiles, Carmen, Máximo estaban en el club, quién proveía el dinero, quién daba la manutención, todo lo hacía Natalia, ¿no? Entonces, por eso, aunque ha quedado un poco relegada de esta historia de estos cuatro hermanos, creo que fue pues fundamental porque pues necesitan un algo sólido para poder emprender. Sí, claro. Esta
1: era la piedra ella.
0: Exactamente, ¿no? Entonces, y ahora cuando ya logran salir, pues uno pensaría, bueno, otra vez, ¿no? De regreso a pero no es Carmienta.
2: Pero
0: ajá. Y bueno, tenemos otra vez a Carmen ahora afiliándose a la Junta Revolucionaria de Puebla y después al carrancismo, ¿no? Se mantienen en esta lucha revolucionaria cuando el golpe de Huerta, de Roca, y terminan el asesinato de Madero. Ellas ahora se van a afiliar al carrancismo y pues van a mantenerse en lucha hasta, bueno, ya consolidado el proceso revolucionario y pues ya, bueno, fallecen. En el caso de Carmen, aquí en Ciudad de México, ya fue trasladada a Puebla y bueno, y los demás hermanos siguen ahorita en Puebla. Entonces es una invitación a que visiten la casa de los hermanos Cerdán en Puebla, en calle Santa Clara.
3: Y se acuerden de Natalia,
0: que era la dueña de esa casa.
1: Claro.
0: Sí, pensaríamos que era de Aquiles tal vez, ¿no? Pero no, la dueña era Natalia y era la que proveía los recursos para poder llevar a cabo estas primeras, o una de las primeras balas de la revolución.
1: ¡Wow! ¡Qué buena historia! Increíble, qué buena historia. increíble. Oye, una vez más nos dejas así, mira, crack, boca abierta con las historias de estas mujeres valientes, maravillosas.
0: Bueno, pues sigamos estudiando y aprendiendo más de la historia de las mujeres.
3: Súper, sí. Muchísimas gracias, Noemí.
1: Muchas gracias.
3: Y gracias a todos ustedes que están aquí con nosotros. Quédense, porque hay mucho más aquí en La Hora Nacional.
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1: Hoy hablaremos de la economía familiar en este regreso a clases. La Comisión Nacional para la Protección y Defensa de los Usuarios de Servicios Financieros recomienda empezar haciendo un presupuesto, saber cuánto dinero tenemos disponible y establecer prioridades antes de empezar a comprar. Vamos a ver y escuchar sus consejos.
6: El regreso a clases no tiene por qué convertirse en un dolor de cabeza para tu bolsillo. Antes de comprar, revisa qué útiles uniformes o mochilas aún pueden aprovecharse. Haz una lista con lo que realmente necesitas y compara precios antes de decidir dónde comprar. Evita adquirir artículos por impulso o solo porque están de moda. Aprovecha promociones únicamente si representan un ahorro real y si están contemplados en tu presupuesto. Planear tus compras te permitirá cuidar la economía familiar y comenzar el ciclo escolar con mayor tranquilidad. En Conducet te invitamos a hacer del presupuesto tu mejor aliado para este regreso a clases. Ahora te vamos a dar tips financieros para el regreso a clases. Haz una lista de útiles que realmente vas a necesitar antes de comprar. Reutiliza mochilas, cuadernos, uniformes y materiales que todavía estén en buen estado. Compara precios en distintos establecimientos y en línea antes de decidir. Compra por etapas, primero lo indispensable y al final lo complementario. Evita las compras por impulso motivadas por marcas o personajes de moda. Aprovecha promociones solo si el producto está previsto en tu presupuesto. Considera intercambiar o donar materiales escolares entre familiares y amigos. Reserva una pequeña cantidad para gastos escolares imprevistos, como pueden ser copias, proyectos o actividades extracurriculares.
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1: Vamos.
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3: Hoy vivimos conectados prácticamente todo el tiempo. El celular y las pantallas nos acompañan para estudiar, trabajar, informarnos, entretenernos y relacionarnos con los demás. De acuerdo con la Comisión Nacional de Salud Mental y Adicciones, niñas, niños y adolescentes pueden pasar entre 4 y 8 horas al día frente a algún tipo de pantalla y redes sociales.
1: ¿Qué tal ese dato,
3: Sí.
1: Bueno, y para entender qué hay detrás de este comportamiento, nos acompaña el doctor Guillermo Peñalosa Solano. Él es psiquiatra adscrito a la Comisión Nacional de Salud Mental y Adicciones. Doctor, bienvenido a la Hora Nacional.
3: Sí, creo que además para empezar, pues para nosotros es muy importante entender, ahora sí que qué tanto es tantito, ¿no? ¿Qué podemos considerar realmente un uso problemático de Internet y redes sociales?
8: Qué bueno que lo mencionas como ese término.
1: Sí, exacto, no como adicción.
8: No como adicción, uh-huh. Justamente, porque, bueno, es un problema emergente, ¿no? Uh-huh. Es una situación que hemos estado viendo a lo largo de pues los últimos 20 años, en realidad, porque pues se han hecho el uso de las redes sociales cada día, pues ya es parte de nuestra vida, uh-huh. prácticamente, ¿no? Y ahora la inteligencia artificial está haciendo estragos por ahí en ciertas situaciones.
3: Sí, sí, sí.
8: Pero justo hablando de estas cuestiones como conductas adictivas, no tanto el que sea como una adicción per se, ¿no? Porque una adicción, hablamos del consumo de sustancias, donde puede existir pues una cierta, un cierto cambio, una cierta tolerancia dentro del cuerpo y que se necesita la sustancia uh-huh. para poder mantener como los mismos efectos y que no tengamos la abstinencia. Afortunadamente, en este tipo de cuestiones no es tanto la presencia de la abstinencia, por ejemplo,
3: claro.
8: ¿no? Lo que sí hay, puede haber las rabietas, ¿no? Pero ¿qué tanto es tantito? Uh-huh. Efectivamente, es un hecho donde hasta los adultos, porque, bueno, ahorita mencionaron niños, niñas y adolescentes, pero también los adultos.
1: Doctor, yo quería preguntarle, ¿qué pasa en nuestro cerebro para que llegue a estar uno pegado al celular ahí 8 horas viendo las redes sociales? ¿Qué sucede?
8: Pues mira, lo mismo que pasaba cuando veíamos algo que nos gustaba, algún programa, lo mismo que pasa cuando comemos un chocolate, lo mismo que pasa cuando tenemos relaciones sexuales, hay una liberación ligera de dopamina. Uh-huh. Pero ¿cuál es la diferencia? Y esto es así algo bien puntual que se ha estado estudiando bastante bien, los videos cortos, videos de 15 segundos, donde estamos teniendo pues esta gratificación

0: Ok. Ahora, me imagino que también por eso hay tanta preocupación con generaciones más jóvenes, que son las que más consumen este tipo de formatos. Uh-huh. Pero la pregunta sería, ¿hay algo en particular que les afecte a ellos? O sea, ¿el cerebro joven se ve afectado de alguna manera más grave que el cerebro de, pues, como gente ya de edad como nosotros?
1: Como todos los que estamos presentes aquí, pues bueno, efectivamente, pues todos estamos susceptibles a ciertos cambios, uh-huh. pero los niños están en un crecimiento, ¿no? Están teniendo su neurodesarrollo y esto, pues, al momento de que tú estás teniendo toda tu atención en esos videos de 15 segundos, pues te gastas tu atención, ¿no?
0: Claro.
1: Y a veces hasta dicen, ay, tengo TDA, bueno, tengo trastorno por déficit uh-huh. de atención. Y en realidad no es un trastorno por déficit de atención. En realidad estás usando demasiado el celular, tu atención se desgasta completamente en estos videos de 15 segundos y ya cuando quieres poner atención a otra cosa, ya no la puedes mantener adecuadamente, ¿no? Y además de todo, no estoy durmiendo bien. Y el
0: claro.
1: sueño es una de las cosas más fundamentales, no solamente, nuevamente, para niños, niñas, adolescentes, sino también para los adultos.
0: Uh-huh. Ahora, ¿dónde podemos conseguir más información sobre esto? Por ejemplo, ¿la Conasama tiene redes sociales?
1: Tenemos nuestras redes sociales, ¿no? En donde estamos justamente tratando de hacer campañas de información. De hecho, hasta en algún punto hicimos varios videos, varios manuales sobre principalmente lo que es videojuegos. Después nos pasamos a lo que son las redes sociales, ¿no? Hay varios videos que a lo mejor están un poco perdidos, pero buscando uh-huh. información en las redes sociales de Conasama pueden encontrar cómo ayudarles a las personas, cómo escucharlas. Saber que son fenómenos pues también emergentes, ¿no? Y que todavía no llegamos a un consenso de cómo llegar a decirle a este uso uh-huh. de las redes, del internet sí. y demás. Y sí, el mejor término es el uso problemático de internet, de redes sociales.
0: Pues buenísimo, buenísimo. Muchísimas gracias por acompañarnos, doctor.
1: Muchas gracias.
2: Gracias, doctor Guillermo Peñalosa. Y muchas gracias a ustedes. No se vayan, por favor.
3: Judith Reyes Hernández nació el 22 de marzo de 1924 en Ciudad Madero, Tamaulipas. A los 12 años recibió de su padre una guitarra sexta doble y 2 años después comenzó a participar en presentaciones musicales en teatros y campos petroleros de Tampico. Años más tarde se trasladó a la Ciudad de México. Ahí conoció al músico y compositor Eduardo Alarcón Leal, con quien se casó y creó el dueto Alarcón. Judith se convirtió también en madre y consolidó su formación como intérprete, trabajando en la XCW. El dueto Alarcón emprendió una gira por Estados Unidos, donde Judith vivió en carne propia la discriminación y desde ahí abrazó la causa de los trabajadores migrantes. Pronto su matrimonio terminó y Judith comenzó a trabajar en la Sociedad de Autores y Compositores de México, donde revisaba la música utilizada en las películas. Ahí conoció a Jorge Negrete y a otras figuras de la época de oro del cine mexicano, para quienes compuso canciones que quedaron inmortalizadas en las películas de la época. Desde entonces se le conoció como la Tamaulipeca. Judith Reyes recorrió el país y orientó su labor artística hacia la denuncia social. En esa etapa incursionó también en el periodismo. Colaboró en El Informador de Chihuahua y en Índice y Acción, Voz Revolucionaria del Pueblo, publicación de la que fue directora. Judith Reyes se convirtió así en una de las principales voces de las luchas agraristas y de los movimientos sociales del país.
4: Sí, señor, yo voy a escribir sobre sus problemas. Y no solo voy a escribir, lo voy a cantar.
3: Fue perseguida y encarcelada en 1964 por su labor periodística y el contenido crítico de sus canciones. Durante el movimiento estudiantil de 1968 encabezó la caravana de corridos en la UNAM y el IPN, ofreciendo hasta 2 conciertos diarios. Tras sufrir un secuestro, Judith Reyes se vio forzada al exilio en Francia e Italia, donde fundó el Comité por la Defensa Física y Moral de los Presos Políticos de México y escribió su autobiografía La Otra Cara de la Patria. Durante la década de 1970, Reyes continuó viajando y componiendo música de protesta. Judith Reyes murió en 1988, dejando una huella en la música popular mexicana y en los movimientos sociales de su tiempo, para los cuales la canción constituyó una herramienta de lucha política.

0: Pues vamos a hablar de un tema que literalmente sostiene la vida, el agua. En la última semana de agosto hay muchas actividades de concientización sobre la importancia del agua dulce y sobre la necesidad de buscar un acceso universal al agua potable y también al saneamiento.
1: Y es que el agua no solamente está en el vaso que nos tomamos, está en nuestros alimentos, en la agricultura, en la industria, en la higiene y prácticamente en cada actividad de nuestra vida cotidiana. Vamos con información de nuestros amigos de Conagua.
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0: Los fenómenos meteorológicos extremos como huracanes, lluvias intensas y tormentas requieren cada vez más herramientas de prevención. Los sistemas de alerta temprana permiten anticipar riesgos, dar avisos oportunos y coordinar acciones para proteger a la población antes de una emergencia.
1: Sí, y para conocer cómo funcionan estos sistemas y cómo se generan las alertas de los eventos climáticos, está con nosotros el maestro en ciencias, Fabián Vázquez Romaña, coordinador general del Servicio Meteorológico Nacional. Maestro, bienvenido a la Hora Nacional.
3: Muchas gracias, gracias por la invitación.
0: Es un gusto.
3: La verdad es que los sistemas de alerta temprana son muy útiles y está probado a nivel mundial. Desde la ONU ya realmente se ha ido adoptando, impulsando esta iniciativa para que todos los países vayamos de la mano transitando hasta lo que le llaman los sistemas multiamenaza. Y lo que se quiere es realmente que sea uno solo por país, que sea multiamenaza para que todos entiendan exactamente qué es lo que tienen que hacer cuando hay una condición que sea pronosticada o que sea como un sismo, con muy poco tiempo de anticipación. La parte meteorológica, que es la que nos corresponde a nosotros en el Servicio Meteorológico Nacional, viene desde la componente, empezamos con el monitoreo.
0: Sí.
3: Hay que monitorear para saber qué es lo que está viniendo y con qué intensidad y demás. Entonces vas monitoreando y después vas pronosticando. Dices, bueno, ya vi que ahí viene con el satélite un huracán. Ahora, ¿para dónde va el huracán y con qué intensidad va a llegar? Entonces es lo que se le conoce conocer la amenaza. Y después de conocer la amenaza es, bueno, ¿qué hay que hacer? ¿No? ¿Cómo difundirlo a la población? Y ahí es donde entran otros actores, como la Coordinación Nacional de Protección Civil, como los medios de comunicación, etcétera, para difundir la alerta y que además sea muy clara y que todos sepamos qué hacer. Entonces, la ciudadanía tiene que saber qué tengo que hacer Y aparte el gobierno estatal y municipal tiene que saber qué me corresponde a mí hacer en este nivel de alerta. Uh-huh. Entonces es una respuesta que sea organizada por todos y con participación de absolutamente todos los actores que se puedan.
1: Pues un huracán no es lo mismo las medidas que hay que tomar que un sismo, por ejemplo, ¿no?
3: Claro.
1: Y aquí, entre agencias, ¿cómo vamos?
3: Bueno, esto es muy importante porque la parte meteorológica es la que tenemos que sacarle provecho. Es la que es previsora. La parte meteorológica con varios días de anticipación lo puedes prever. Mm. Y entonces eso te da una gran ventaja sobre otras amenazas meteorológicas, climáticas o naturales. Entonces, una vez que tienes la información, le vas dando seguimiento y se van detonando diferentes fases. Entonces, claro, el tiempo de respuesta de la población, de todos los actores de gobierno y todas las agencias que se dedican al monitoreo y demás, pues tiene que ser mucho más inmediato.
0: ¿Qué otro tipo de fenómenos está anticipando el meteorológico con este sistema de alerta temprana? O sea, ¿qué otros les corresponden a ustedes?
3: Bueno, nosotros estamos ahorita implementando lo que le llamamos el CAP, que es el Protocolo de Alerta Común, es un protocolo internacional para emitir avisos o alertas. Y estamos ya con los de ciclones tropicales, tenemos por frentes fríos.
0: Ajá.
3: Estamos implementando a partir de este año justo las alertas por lluvia, que están en una fase experimental. Ya tuvimos también una alerta por tornado este año en Coahuila.
0: ¿Qué? Wow.
3: Y estamos próximos a empezar, digamos, para temperaturas extremas, porque vienen las ondas frías, gélidas, y la próxima primavera con esto del Niño vamos a tener muchas ondas cálidas.
1: No, y el cambio climático no está ayudando nada, ¿no? Cada vez más impredecible en todas estas amenazas.
3: Y prácticamente es inminente, el calentamiento ha sido consistente, se está reflejando en todos lados. Sí. Los eventos climáticos como el Niño que estamos viviendo este año, pues obviamente maximiza.
1: Viene Super Niño y viene,
3: exactamente.
1: Sí.
3: Entonces va maximizando y potencializando todos estos eventos para generar mayores catástrofes.
0: ¿Cómo podemos tener acceso a estas alertas de detección temprana?
3: Bueno, las alertas, justo ahorita estamos trabajando en el sistema junto con Protección Civil y la Agencia de Transformación Digital para que te lleguen a tu celular.
0: Perfecto.
3: Todavía estamos en la fase de prueba, digamos, cómo va a funcionar. Pero actualmente, por ejemplo, si tú estás en un polígono CAP, que le llamamos, que es el protocolo de alerta común, en tu celular ya tus aplicaciones que hacen cosas de meteorología ya te avisan. Estás ubicado en una zona donde tienes una alerta activa del Servicio Meteorológico Nacional. Bueno. Estamos en Facebook, estamos en Instagram, estamos en nuestro canal de YouTube, que es muy activo, y en X. Estamos como Conagua-Clima o SMN México. Así nos pueden encontrar. Y ahí estamos 24/7 poniendo toda la información meteorológica al alcance de toda la población.
0: Buenísimo. Pues muchísimas gracias.
1: Sí, muchas gracias, maestro. Le agradecemos mucho que haya venido a visitarnos a la Hora Nacional y a que nos cuente esto, que es súper importante.
3: Claro que sí. Muchas gracias por la invitación.
0: Y gracias a todos los que nos siguen cada domingo. Aquí tenemos un poquito más para ustedes, entonces no se vayan. Tiffany Galaviz, quien interpretó Cosa Fina del País, fue seleccionada para la gran final de México Canta 2, que va a ser el próximo domingo 13 de septiembre. Vamos a verla y escucharla.

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0: Hola, ¿qué tal? ¿Qué tal? Quiero saludarlos. Buenas noches. Los saluda Yeyo Rodríguez en esta noche de domingo, ya 30 de agosto. Llegamos a los últimos días del mes, a tan solo un día para darle ya la bienvenida al mes más patrio, septiembre, por supuesto, y para gritar juntos como buenos mexicanos el ¡Viva México! Blanca Becerra, ¿ya estás lista?
1: Bien puesta, Yeyo, por supuesto, que como buena mexicana debemos celebrar, pero antes despidamos bien el mes de agosto que nos ha tratado excelente hasta ahorita, todo en calma, y creo que han sido 8 meses del año muy, pero muy buenos, y esperando que para usted que nos sintoniza también de esta manera hayan sido excelentes. Y nada de sorpréndeme septiembre, porque luego ya se la saben, es el sorpréndeme.
0: Ya sé, esa palabra tiene mucha fuerza, mejor dejemos que solito avancen los días, que por cierto, el día de mañana ya regresan de vacaciones. Las chicos y chicas de educación básica, se terminaron las vacaciones, ni modo, así que a retomar las actividades, sobre todo los padres de familia que ya andarán corriendo de nueva cuenta, pero bueno, ya era hora también para que regresen a estudiar, ¿no?
1: Ay, creo que justo y necesario, por ahí han de decir algunos papás, ¿verdad? Ay, ya era hora, pero bueno, hay opiniones divididas, porque para algunos padres les gusta que estén ahí pues todo el día los hijos, ¿no? Otros tantos no, porque los dejan solos, y el deber llama, que es ir a trabajar, y hasta incluso se los tienen que llevar a los centros de trabajo, digo, no en todos los lugares, no todas las personas, pero sí la mayoría. Por ahí veíamos que hay que sentarlos aquí en el escritorio, hay que mantenerlos ocupados, pero pues ni modo, se hace lo que se puede.
0: Mira, es que sí, uno tiene que ingeniárselas para que las cosas no se dejen de hacer, pero bueno, esperamos que hayan tenido unas buenas vacaciones y se la hayan pasado muy, muy bonito, ¿eh?
1: Y hablando de vacaciones, quienes tuvieron ese espacio para entretener a los chiquitines fue el Instituto Colimense del Deporte, que como cada año realizan actividades amenas, y vamos a ver qué tal les fue a todos los chiquitines y también a otras actividades que estuvieron realizando ahí en este instituto. Así que no se separe de esta frecuencia porque tenemos al director en unos minutos más de el INCODE, Alejandro Rodríguez. Así que quédense en esta frecuencia.
0: Y no solo eso, porque como es costumbre en la música, tendremos al talento colimense a través de sus letras, esto por parte de la Asociación de Autores y Compositores del Estado.
1: Ah, pero antes, Yeyo Radio Escucha, quiero decirles que en el estado las actividades culturales siguen de qué hablar, y es que hay talleres y cursos para los infantes, sobre todo para que a la par de sus estudios puedan continuar aprendiendo como una actividad extra. Por ejemplo, ahí les va, la danza, brigadas de lectura, teatro y diversas convocatorias también que van dirigidas a los jóvenes.
0: Y recordarles que todos los municipios están invitados, no solo unos cuantos, y pueden consultar más detalles en Facebook en la página de Cultura Colima.
1: Así es, por ahí métanse a Facebook y denle clic para más información. Ahora sí, vámonos con algo de música, puro talento local. Esto es a cargo de Lourdes Magaña con el tema No Digas Nada. Regresamos.

0: ¡Ay, ay, ay! ¿Qué tal esta interpretación, eh? Y es momento de pasar a nuestra entrevista porque, ¿qué crees? Ya está aquí nuestro invitado.
1: Y ya se encuentra con nosotros Alejandro Rodríguez, mejor conocido como Charas. Así es. Él es director del Instituto Colimense del Deporte, que le damos la bienvenida esta noche. Bienvenido.
2: Hola, buenas noches, pues un gusto de estar de nuevo con todos ustedes.
0: Oye, Charas, qué gusto que estés con nosotros, sobre todo porque ha habido mucha infraestructura deportiva que se ha inaugurado últimamente y eso pues hace que haya más paz social, los chavos estén ocupados en algo que les sí. va a beneficiar a la salud, a unión familiar, estar sí. teniendo pensamientos positivos, o sea, como es como un círculo virtuoso, ¿no?
2: Sí, mira, la verdad estamos pues muy contentos, ¿no? Por todo lo que está pasando en el estado. Se van a entregar 26 canchas de fútbol 5, de fútbol 7 en el estado. Y seis que se estarán pues realizándoles algunas adecuaciones, algunas reparaciones para que estén en condiciones óptimas. Como bien lo dice, la semana pasada tuve la oportunidad de estar en la reserva el sábado, hicimos un torneo por ahí y la verdad da mucho gusto que estuvieron presentes alrededor de 60, 70 niños, entre niños y jóvenes, para participar en un evento, en un torneo de fútbol. Y no solamente fueron ellos, sino que van los papás, van las mamás. Y es de lo que se trata, de lo que dice Yeyo, de que sea un centro de convivencia, pues que sea una canchita pues donde se logre esta convivencia sana, convivencia deportiva, y pues estos espacios van a servir para eso, para agregar a mucha gente, ¿no? Pues para que se logre esta convivencia deportiva.
1: Así es, sabemos que el deporte es fundamental, no solamente físicamente, sino que también mentalmente. ¿Dónde se está llevando a cabo toda esta actividades? ¿Abarca todo el estado?
2: Sí, las canchitas se van a entregar en los 10 municipios, alrededor de 3, en algunos municipios más, en algunos menos, uh-huh. pero va a ser en todo el estado. Ahorita hemos entregado canchitas, la gobernadora en Cuauhtémoc, en Colima, en Tecomán y en Ixtlahuacán y Villa de Álvarez. Van 5 municipios, faltan 5 por entregar, entonces estaremos seguramente realizando más visitas para realizar las faltantes, porque es algo que ella quiere, entregar cada uno de estos espacios pues que tanto beneficio traen pues a la sociedad.
1: Que son prácticamente canchas de fútbol soccer.
2: Fútbol 7.
1: ¿7?
2: Fútbol 7.
1: El fútbol 7.
2: Empastadas, ajá. nuevas, con redes nuevas, o sea, la verdad está muy muy bonito, en óptimas condiciones. La verdad da bastante gusto ver a los niños pues con esa alegría pues hacer su deporte favorito. Estuve en la reserva y yo la verdad quedé impactado, pues digo, en esta colonia, porque está algo retirada. Y me tocó ver a niños con unas habilidades que digo, ah, si los tuviéramos en la selección Colima. Y desgraciadamente a veces esos niños no los vemos porque no pueden ir hasta la unidad Morelos Ajá. a realizar la actividad. Entonces ahora va a ser más tarea para nosotros para acercarnos y buscar y detectar a estos niños que los debe de ver por montón en todo el estado.
0: Ahora, yo creo que el fútbol es de los deportes más populares que hay. Sí. Pero sí. también ustedes se están abocando a darle mayor impulso a otros deportes.
2: Sí, sí, sí. Ahorita, pues hay deportes que se han pues ido consolidando en Olimpiada Nacional, sobre todo, como el ciclismo, como el surf. Dos deportes pues que debemos estar siguiendo en corto y promoviendo aquí en nuestro estado, porque tenemos suficiente talento en la niñez, en la juventud, y es cuestión de desarrollarlos.
0: Y aparte vienen los Centros México Imparable, que también van a abarcar una serie de deportes, ¿no?
2: Sí, sí, mira, es un proyecto también federal muy, muy importante. Van a hacerse dos centros aquí en el estado, uno en el municipio de Colima y uno en el municipio de Manzanillo. Se van a estar invirtiendo en cada centro 20 millones de pesos, o sea, es una inversión pues considerable. Uh-huh. Va a haber una cancha de fútbol 7, una cancha techada que es para básquetbol, voleibol o incluso también para fútbol o cualquier otra actividad que se quiera realizar, es techada. Va a haber trotapista alrededor de todo el espacio, va a haber una trotapista para toda aquella persona que quiere ir a caminar o a trotar, lo puede hacer en óptimas condiciones. Va a haber centros para atención mental, o sea, va a ser muy completo, va a haber gimnasio, va a haber sí, ya quiere pelear.
1: Ya quiere pelear,
2: y ellos, ¿no? Estamos tranquilos ahorita. Y también gimnasio, ¿no? Entonces va a ser algo bien importante. En estos centros se tiene la intención de atender a 10 mil personas al mes. Entonces la verdad es un proyecto muy importante.
1: ¿Y dónde estarán colocados estos?
2: Estará el Colima, estará a un lado de la Central de los Rojos.
1: Okay,
2: y en Manzanillo no tengo la ubicación exacta, pero ya se dio ahí la pues el banderazo de salida, y se prevé terminarlos en octubre para que en noviembre estén funcionando. También decir que va a haber maestros de diferentes deportes, se va a hacer un sondeo alrededor de los centros, de esos dos centros, para ver qué deportes quieren, qué es lo que las personas, los jóvenes, los niños...
1: Es el que más están interesados en el...
2: Sí, ajá, que digan, ah, pues hicimos una encuesta y 100 quieren fútbol, ah, pues va a ser un maestro de fútbol, que de box, o sea, va a haber de todos, pero también se va a tratar de tener de diferentes maestros de diferentes deportes, pues para que haya la atención para todos. Se va a tratar de que se abra, por ejemplo, a las 6, 7 de la mañana y se cierre a las 10 de la noche, para que haya oportunidad para que todas las personas, pues...
1: saliendo del trabajo,
2: así
1: a lo
2: es,
1: mejor
2: porque algunos
1: disfrutar.
2: Salen a las 8 de la noche.
1: Sí, claro.
2: Y dicen, bueno, pues ya está cerrado. No, lo que se quiere es que esté abierto para que salgan a las 8 de la noche, lleguen a las 8 y media y sepan que a las 10 se cierra y tienen tiempo para realizarlo, ¿no? Y aparte también, sábado y domingo va a haber atención.
1: Ah, o sea que estamos hablando de lunes a domingo.
2: De lunes a domingo.
1: ¿Y tiene algún costo esto?
2: No, es completamente gratis.
1: Ahí está,
2: todo es gratis.
0: Oye, ¿cómo impacta a la comunidad o a las colonias cercanas? Este centro, porque va a ser deportivo, multideportivo, pero también va a tener atención para la salud mental.
2: Sí, también va a tener actividades culturales, también cultura va a tener por allí alguna intervención. La verdad es algo muy importante, ¿no? Porque antes toda la gente, por ejemplo, de aquí de Colima, de esta zona, pues tendría que hacerlo prácticamente en las canchitas que están ahí, y la verdad, están muy, muy descuidadas las canchitas que hay por ahí en las colonias. O tenían que desplazarse a la unidad deportiva Morelos, que era lo más cerca, y pues la verdad es gastar en los dos traslados, gastar que en la botellita del agua o la bebida hidratante, ¿sí? Y todo lo van a tener a la mano. Entonces, la verdad estamos muy contentos porque se trata de eso precisamente, de llevarles el deporte a la gente para que lo tengan cerca y puedan acceder todos, para que puedan practicar su deporte ahí en un lugar cercano, simplemente cruzando la calle y que ya estén en el centro deportivo.
1: Director, y aparte, ¿cómo estamos en Colima también en temas deportivos en cuanto a la sociedad? Porque luego de repente nada más nos colocamos con los jóvenes, ¿no? De que son los que más se están desempeñando el deporte. Pero creo que en Colima hasta los adultos se suman, ¿verdad?
2: Sí, sí, la verdad tenemos buena participación. Qué bueno que lo comentas, porque también a veces las personas tienen la idea de que el Instituto Colimense el deporte es solamente el deporte competitivo, la verdad no es así. Acérquense a las oficinas del Instituto Colimense del Deporte, donde les podemos dar información de todos los programas que tenemos. Como bien lo dices, tenemos ahí en la unidad el cachibol para personas de 50 o más años.
0: Ya
2: la verdad,
0: casi
2: no
0: voy para allá, ¿eh?
2: Sí, yo también, estoy tocando la puerta, tengo 49, ya me registro. Entonces, la verdad es importante eso que dices, porque hay actividad para todas las edades. También tenemos voleibol para señoras de 40, 50 años. O sea, hay muchas actividades, y en estos centros deportivos de alto rendimiento que se van a inaugurar, también va a haber deporte para todas las edades.
1: Ahí está. A ver, Yeyo, te hago la pregunta. ¿Qué deporte te gusta más?
0: A mí me gusta mucho el fútbol, pero no lo practico. La verdad, ya no lo practico, pero cachibol...
1: ¿Pero te gusta verlo?
0: Cachibol sí, yo creo
1: no,
0: que...
1: No, pero de hacer
0: verlo,
1: un deporte, ¿cuál?
0: Yo creo que cachibol, porque es como que ocuparía... O sea, mi actividad física podría ir de acuerdo con eso, ¿no? Pero, ¿tú?
1: Bueno, a mí siempre me ha gustado el fútbol, ¿eh?
0: Sí.
1: Porque como en mi familia somos más de fútbol los hombres, pues también las mujeres... nos dio el gusto por el fútbol y sí, ahí le hacemos a las canchas y de todo un poco. Y también hablando de mujeres, ¿no? Las mujeres también he visto por ahí juegos mixtos,
2: sí,
1: donde está el hombre
2: sí,
1: y la mujer.
2: Precisamente ahorita que comentas eso, va a haber un torneo para adultos de 60 años o más. Precisamente es algo que la presidenta quiere, que el deporte llegue a todas las edades, no que solamente sea para niños. O sea, todos ocupamos, todos necesitamos estar sanos, tanto física como mentalmente, y va a haber este torneo llamado Copa Edad de Oro, que es para adultos de 60 años o más, y lo estaremos realizando la etapa estatal en la Unidad Deportiva Morelos. Todavía pueden acercarse a pedir informes, o si no, consultarlo en la página del Instituto Colimense, pero se trata de formar un equipo de fútbol de seis personas, cinco deben de ser, bueno, mínimo debe de haber una mujer más bien, mínimo debe de haber una mujer, en los equipos. Ya por ahí tenemos algunos interesados, incluso ya están entrenando porque la verdad quieren participar. Tiene sus reglas específicas. Yo el miércoles tuve la oportunidad de estar ahí presenciando la práctica que están haciendo algunos porque ya están entrenando, quieren hacer las cosas bien, es gente...
1: Es competencia.
2: Pues sí, sí, gente, y gente ordenada que tiene los de cachibol, precisamente los de que practican cachibol en la unidad Morelos quieren participar en ese torneo. Y me dijeron, oye, préstanos un espacio para entrenar. Pues ahí están. Entonces, por eso cualquier persona que pueda y que quiera hacer deporte, las instalaciones ahí están, son gratuitas. La verdad, ellos están muy contentos, son personas de... En cachibol están de 50 hasta 80 años, o sea, con eso les digo todo.
0: Ahora, te mantienes activo a esta edad y pues se oxigena tu cuerpo, el corazón y
2: claro,
0: todo.
2: Claro, la verdad, y todo eso que dices, más aparte, tú los ves de afuera y ves las caras. Yo siempre digo, todas las personas cuando terminan una actividad, terminan con una sonrisa. Sí, cuando están haciendo deporte, yo me gusta ver eso. Termina, por ejemplo, una activación musical. Termina y tú vas a ver a las personas con una sonrisa, dices, qué bonito, o sea, es lo agradable, es lo que se trata el deporte.
0: Oye, y aparte estás uniendo personas, ¿no? Porque sí, esas personas ya se vuelven como una familia, digamos.
2: Sí, así, sí,
0: ¿no?
2: Sí, es la comunidad, la comunidad deportiva, te digo, a mí me da mucho gusto ver a esos señores, porque pues son personas ya mayores, que te digo, yo ya estoy tocando la puerta ahí también, pero ver la alegría, o sea, en serio que te contagian de ver cómo ellos viven, el deporte, son organizados, son ejemplo, muchos son maestros y personas que tienen un perfil, o sea, que fueron personas que tuvieron trayectoria pues en la sociedad y están ahí, y yo les digo, la verdad los felicito porque siguen enseñando, fueron maestros en su vida como docentes, pero siguen enseñando practicando el deporte
1: porque les gusta.
2: Los ves, sí, les gusta, lo disfruta, y pues yo a veces veo a los niños, les digo, miren, aprendan de ellos, vean las ganas que le ponen, siempre vienen a entrenar, le echan muchas ganas, son muy dedicados, son organizados y se quedan, y pues sí, los ven, son un ejemplo.
1: Así es, y es que muchas veces nos da flojera iniciar, ¿no?, hacer deporte. Me ha pasado desde mi punto personal, por ejemplo, a veces estamos muy cabizbajos y dices, es que no quiero hacer ejercicio, lo que decía es que los ve con una cara distinta después de sí, realizar el deporte, y sí es cierto, porque a mí en lo personal me siento cansada, desmotivada.
2: Sí, sí.
1: Y entonces digo, no, hay que levantarnos, a ponernos pilas y nos vamos a trotar. Después de trotar, no es por nada, pero todo se dispara.
2: Sí.
1: Y me siento más activa, me siento mucho mejor. Y eso es lo que ayuda, creo, también a que una persona cada día esté...
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2: Al gimnasio ya está más activa, ya con más energía, ¿no? El ejercicio pues es algo pues muy bonito, es algo maravilloso que nos da más vida, nos da más energía, es un generador.

0: la juventud, y por ahí te vimos que estuviste acompañando a dos deportistas.
1: Sí, tuvimos a dos ganadores, a Ian en handball y a Rodrigo Salinas en ajedrez. La verdad son dos muchachos muy talentosos que ya han representado al país en eventos internacionales. La verdad estamos muy contentos porque ahorita en el deporte hemos tenido eso, a pesar, o sea, de que venimos, pues ya pasaron también algunos años de la pandemia, pero nos tocó empezar ahí de ceros, y a pesar de eso hemos tenido buenos resultados, hemos estado aportando pues varios deportistas de nuestro estado a selecciones nacionales. Una prueba de ello son estos dos muchachos que acaban de ganar el jueves pasado el Premio Estatal de la Juventud, y pues la verdad nos llena de gusto.
2: Y bueno, es de aplaudirse porque así como esos jóvenes, hay demasiados jóvenes en Colima, sí. Creo que yo, tenemos demasiado talento aquí, hablamos de música, hablamos de cultura, hablamos del deporte también. Sí. ¿Cómo hace el Instituto Colimense del Deporte para arropar a estos deportistas y foguearlos para que, pues...
1: Sí, mira, tenemos las escuelas de iniciación, bueno, desde el curso de verano, que también he venido aquí con ustedes, empieza, como les digo, en el curso de verano. Uh-huh. Después de eso siguen las escuelas de iniciación, donde los niños empiezan a practicar el deporte de su agrado. Después ahí entran ya nuestros entrenadores a detectar talento, que es lo que nos puede servir para tener seleccionados estatales. Ese es el proceso, ellos participan en la etapa estatal, luego etapa regional. Y posteriormente los que pasan a la etapa nacional, que es lo que conocemos como Olimpiada Nacional, ¿no? Y ya ahí en Olimpiada Nacional es donde los seleccionadores nacionales detectan a los mejores jugadores de cada estado y los llaman a concentraciones para formar las selecciones nacionales.
2: ¡Órale! Tal, ¿eh? Y de ahí es como empiezan.
0: Qué bonito empezar en una canchita de tu colonia y terminar representando a México, ¿no?
1: Sí, sí, sí, la verdad es un proceso, no es nada fácil, lleva mucho, mucho tiempo, lleva mucha dedicación, y no solamente del niño, del atleta, es la familia.
0: Toda la familia.
1: Es la familia, es que es bien importante la familia. Yo me he fijado, por ejemplo, de esta vez de Olimpiada Nacional, dos de nuestros atletas que mejores resultados tuvieron, los papás, el papá, la mamá, estaban en los entrenamientos. Un día me tocó visitar un sábado por aquí cerquita a un muchacho de los que ganaron 3 medallas, si no mal recuerdo. Le llevé un pants. Uh-huh. Y llego y le digo, señor, vengo con su hijo a entregarle el pants. Le hace, no está, le dije. Y luego le hace, anda en la bicicleta, sábado a las 12, 1 de la tarde, o sea, con el solazo. Uh-huh. Le digo, oye, su esposa, anda con él. O sea, dices, bueno, pues por algo el niño, el joven,
2: ¿sí?
1: Por eso el joven es exitoso. Y también, más allá de los resultados deportivos, uh-huh, 9.7 en el bachillerato 4. Entonces, son gente, la gente que... tiene métodos, que tiene, o sea, pues esa mentalidad, ese acompañamiento de la familia es exitosa tanto en la escuela como en el deporte. Es algo que yo me he estado fijando, que los que tenemos buenos resultados en el deporte, pues también lo tienen en la escuela. Pero mucho tiene que ver el acompañamiento de padres
2: y madres. De los padres, y sí, eso es bien importante, sí, porque si no te apoyan los papás, pues también no va a haber, o sea, yo creo que es 50 y 50, ¿no? De que tus papás siempre te apoyen y estén en el entrenamiento, porque... De repente yo he escuchado y he visto que un niño o una niña quiere ir a un deporte, ¿no? Que se inscribió o quiere inscribirse, que es 2 veces por semana. Pero la mamá que pues ya le ganó la flojera y a esto, ¿y quién lo va a llevar? Sí. ¿No? Creo que desde chiquitos hay que apoyarlos y bueno, ellos ya poco a poco pueden ir construyendo todo esto.
1: Sí, ¿verdad? Sí, sí, la verdad es muy bonito esta parte del deporte, sobre todo en edades tempranas. Yo recuerdo pues cuando era un niño... Y hace muchos años, hace 41 años, que mi papá me castigaba, me decía algo y quería que algo me doliera y que generara un cambio en mí. Me decía, no vas a jugar. Me decía, no vas a ir a jugar el sábado. No, era una llorata. Pero
0: ¿Y ahora cómo castigan a los niños? Vas a salir, te voy a quitar el celular.
1: Sí, así era, pues, y es lo bonito, ¿no? Llega el momento, tú tienes como padre, madre de familia, creo yo, hacerles que prueben el deporte. Uh-huh. Por eso es importante que los lleven a la unidad, al curso de verano, para que prueben, para que conozcan 10, 12 deportes, que son, ahí en la unidad tenemos alrededor de 18 deportes. Entonces, si no le gusta uno, yo estoy seguro que puede probar otro, le puede gustar otro. Uh-huh. Tenemos muchas opciones, pero lo importante es tener al niño o a la niña después de la escuela en una actividad deportiva, porque va a generar esa parte del ciudadano íntegro, del ciudadano integral.
0: Y aparte te enseñas a hacer equipo, porque casi ¿sí? la mayoría de los deportes es con otra persona, entonces te enseñas a hacer un equipo y que todos vayan para el mismo rumbo, ¿no?
1: Viene la convivencia, el trabajo sí. en equipo, la socialización, incluso la verdad hay historias muy bonitas pues en el deporte, de que generas amistad con gente de otro estado, ajá. a pesar de que son rivales o contrarios pues deportivos, generan gran amistad. Por ejemplo, está esta muchacha Paola de Front Tennis, medallista del año pasado todavía, que fue su último año, y jugó, no recuerdo contra qué estado, Guanajuato, y perdimos la final. Y se gritaban y se decían, yo estaba viéndolo por Facebook. Uh-huh. Yo decía, estaba bien nervioso, o sea, yo obviamente, pues yo quería, estaba acá, que gane, que se perdió. Y al final, un abrazo y se fueron platicando. Le digo, ay, le digo qué sí, bien, qué bien. Que... Y ya pregunto, perdón, y ajá. son amigas, se van al cine juntas, se visitan, o sea, digo, qué bonito, o sea, y son de diferentes
0: son
1: estados.
0: Rivales, pero sí. son, al final de cuentas, pues es la amistad. Sí.
2: Así es. Pues muchísimas gracias, y ya escucharon, el deporte es muy importante, no solamente para lo físico, sino también para lo mental. Creo sí. que yo, aún así con esta edad, tenemos que hacer ejercicio, y yo.
0: Tenemos que hacerlo. Muchísimas gracias, Alejandro Rodríguez Charas, es el director del Instituto Colimense del Deporte. Tu Facebook, el Facebook de las redes sociales
1: del Instituto Colimense del Deporte.
0: Ahí lo
1: ahí pueden revisar toda la actividad que tiene el instituto, y si no, pues cualquier... otra duda, pues pueden acercarse personalmente. Con gusto los atenderemos.
2: Okay. Muchísimas gracias.
1: Un gusto como siempre.
0: Bueno, pues ya sabe, el deporte es salud y por eso debemos estar activos. Si usted quiere escuchar algún tema en específico o que traigamos a un invitado, lo puede externar y proponer en el correo colima@lahoranacional.com y con gusto gestionamos para que sea nuestro próximo tema a tratar.
2: Me parece muy bien que la comunidad sea quien opine y proponga también ese tipo de temas. Ya casi nos vamos, muchachos, muchachas, pero antes quiero recordarles algo muy importante hablando de salud, y es que esto es respecto a la temporada de lluvias, ya que es cuando más se da lo que viene siendo el mosquito, y prevenir es importante, prevenir todas las enfermedades. ¿Acaso ustedes conocen los 5 pasos para acabar con el mosquito? ¿Tú y yo?
0: Claro, ya les va para que lo apliquen en sus trabajos y hogares, ¿eh? 1. Tapa tinacos y cubetas. 2. Lava y voltea lo que acumula agua. 3. Tira lo que ya no uses. 4. Corta la maleza. Y 5. Limpia tu patio.
2: Ah, qué bárbaro, ¿eh? Un acierto para ti. Lo traes, pero bien mentalizados, para que también allá en casita lo empiecen a repasar. Pero hay que aplicarlo, ¿eh? No solamente porque ya te lo sabes, pues no hagas nada. Yeyo Rodríguez, ahora sí llegó el momento de despedirnos, que el tiempo es oro en radio, agradeciéndoles como siempre a todos quienes nos están escuchando, los que están ahí presentes a estas horas de la noche. Que descansen, saludos a todos los municipios y que tengan un bonito lunes.
0: Buenas noches, Blanca Becerra, y también a usted, nuestro querido radioescucha, que tengan una gran semana y a levantarse todos los días con el pie derecho, que todo lo bonito le sucede y que septiembre marche de maravilla estos días. Nos escuchamos el próximo domingo a la misma hora, 10:30 de la noche, aquí en esta estación. Bye, bye. Bye, bye. Concluimos.
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3: 11-13.

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0: 1134.
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0: 11:54.
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1: 1227.
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0: 12:30.
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0: 1240.
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0: 1252.
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0: puedes utilizar vasos desechables recubiertos con una capa de aceite mineral para facilitar el desmolde.
1: Si notas que se formaron burbujas en la superficie, puedes eliminarlas rociando alcohol del 96 utilizando un atomizador. Esto ayudará a que el jabón tenga una textura lisa. Dejamos enfriar a temperatura ambiente y posteriormente refrigeramos por 30 minutos para solidificar.
0: Ahora desmoldamos los jabones y los envolvemos en papel aluminio, después en plástico adherente para alimentos. Y así de fácil, en tan solo 40 minutos quedaron listas nuestras barras de jabón con miel. Recuerda almacenarlas en un lugar fresco y seco.
1: ¡Anímate a prepararlas! Esta receta rinde para 6 barras, tiene una caducidad de 6 meses y un costo promedio de 118 pesos con 34 centavos.
0: Si prefieres seguir el paso a paso en video, recuerda que puedes ver esta tecnología doméstica en nuestro canal de YouTube, Profeco TV. Ahí encontrarás muchísimas recetas para ahorrar y hacer tú mismo los productos en casa, teniendo la certeza de la calidad en los ingredientes que utilizas.
1: Aprende a hacer desde un gel para el cabello o un champú para lavar el auto, hasta jamón artesanal o unos deliciosos enjambres de chocolate.
0: Presúmenos cómo te quedaron tus jabones. Etiquétanos en Instagram con el hashtag Tecnología Doméstica Profeco y menciona a @ Revista del Consumidor MX. Nos escuchamos en la próxima Tecnología Doméstica.
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0: En el mundo, más de 6 mil millones de personas consumen leche de vaca y sus derivados. Así lo confirman los datos de la Organización de las Naciones Unidas.
1: Es un clásico en nuestro desayuno o cena. Pero más allá de la costumbre, ¿qué nos aporta exactamente un vaso de leche?
0: Para empezar, aporta vitaminas A, C y E, que son grandes antioxidantes para tu piel y vista, además de complejo B para tus glóbulos rojos.
1: Por otro lado, el calcio, la vitamina D y el magnesio trabajan juntos para darle fuerza a tus huesos, músculos y cuidar tu corazón.
0: De hecho, incluir tan solo un vaso al día es clave para evitar la disminución de la densidad ósea y prevenir la pérdida de movilidad.
1: Su aporte de calcio protege a todas las edades. Un solo vaso cubre más de la mitad del que necesita una niña o niño en pleno desarrollo.
0: Y casi una tercera parte de lo que requiere un adulto, una mujer embarazada o un adulto mayor. Todo en el mismo vaso.
1: Ahora bien, recuerda que la leche se clasifica principalmente de acuerdo a su procesamiento térmico y su contenido de grasa. Así que podemos dividirla en dos tipos.
0: Por un lado está la leche pasteurizada, que requiere refrigeración y suele comercializarse en envases de plástico flexible o botellas transparentes, además de tener un periodo de vida más corto.
1: En cambio, la leche ultrapasteurizada generalmente se comercializa en envases opacos para proteger vitaminas sensibles a la luz, como la A y la B2. Cuenta con mayor vida útil comercial y no necesita refrigeración antes de abrirse.
0: Ambas las puedes encontrar como entera, descremada si buscas menos porcentaje de grasa, o deslactosada reducida en lactosa o libre de ella.
1: En la Revista del Consumidor incluimos una guía completa de precios de leche en polvo, pasteurizada o ultrapasteurizada de distintas marcas, tamaños y empaques. Esta información se recabó a través del programa ¿Quién es quién en los precios? De la Profeco.
0: Recuerda que existe la leche del bienestar. Es una alternativa de bajo costo para contribuir al bienestar de la población más vulnerable del país. Hay más de 12.000 lecherías en el país. Puedes ubicar la tuya y consultar costos en liconsa.gob.mx/padron/puntos-de-venta.php.
1: Presta atención a los siguientes tips para que tu compra sea segura y le saques el máximo provecho.
0: Compara precios. Revisa siempre el costo por litro o kilogramo, porque puede variar bastante entre marcas y presentaciones.
1: En el súper o la tiendita, checa la fecha de caducidad para elegir las opciones con mayor vida útil y asegurar.

0: Asegúrate de que el envase no tenga golpes, abolladuras o fugas.
1: En casa evita el desperdicio comprando el tamaño que realmente consumirás. Y acuérdate de mantenerla en refrigeración antes de consumirla o después de abrirla.
0: Y para terminar, consulta a un especialista en nutrición para saber qué tipo de leche se adapta mejor a ti.
1: Así que la próxima vez que te sirvas ese vaso de leche, recuerda que no solo estás disfrutando de un gran sabor, sino llenando a tu cuerpo de energía y nutrientes.
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31: Seis de la mañana ya con 51 minutos aquí en el mañanero. Oiga, pues ya los que van directo a las escuelas, recuerden que hoy es el ingreso a clases en el para primarias, secundarias, en algunas universidades también, porque ya tienen 2 semanas que entraron en unas, faltan las otras, bueno, depende, ¿verdad? Pero pues con precaución, y más bien ahí en la avenida, a ver, donde está la obra del barrio 5, ya ven que sale directo el parque, viniendo de allá para acá, o sea, desde Salagua hacia acá, hacia el valle, a la altura del parque donde está la escuela Ford, ahí, hay una desviación que agarras por la calle E. En cuanto te metes, luego la das a tu izquierda. Primero la derecha, luego la izquierda. Con precaución nada más. Hay más vehículos que se van más adelante pasando a la iglesia y desagarran la calle D. Entonces, pues maneje con precaución porque, pues como ya inician las clases hoy, en la secundaria Fernando Moreno Peña y en la escuela primaria Santos Valdés, las dos entran a las 7 de la mañana los alumnos, pues también ahí se genera un caos porque pues muchos padres de familia pues llegan a dejar a sus hijos, ¿verdad? Los que traen vehículo. Entonces sacan de cuenta pues un lado del carril pues lo ocupan, vayan, lo que se paran, dejan a sus hijos y se van y así todo ese rollo. Y con lo de la obra ahorita, porque se están desviando por ese lado, pues nada más con precaución, digo, si no quiere llegar tarde, no quiere llevar a sus hijos tarde a la escuela, pues salga cuando menos unos, ¿qué será? ¿Una hora antes? ¡Ja! No, unos 20 minutos por ahí, levántese más temprano, porque esto apenas va empezando, entonces, bueno. Ahí nada más les paso el dato, nomás se los paso. Saludos a todos los mandiles que ya listos y dispuestos. Dice saludos a Diego y Emiliano que ya vamos rumbo a la escuela. Ahí está también. También saludos al Mike, al Josué, Beto Salcero, al Capi Borja. No, Capi. Dice saludos para mi hija Karen Daniela que lleva su primer día de clase en la secundaria. Ya nuevo ingreso, ¿verdad, Josué? Ándale. Oye, Josué, si te hubiera a ti agarrado el cocodrilo ayer en la boquita y te hubiera agarrado la pata cibernética, no te hace nada. Puro acero, PTR trae ahí la refacción que le pusieron al Josué en la rodilla. Ahí Oiga, ayer que fuimos a la boquita, no. Ayer que fuimos para allá, ¿saben, hijo? Pues sí, estaba, a mí ya me habían dicho, hasta el Gabo dijo, allá hay cocodrilos, y dije, ¿qué? Y pues sí. Sí, nos tocó un cocodrilo allá, en la boquita de vivir, y nosotros andábamos allá en casa. Pero sí lo vimos, saludos a Juan Carlos Lira, que él dice que sí lo vio. Dice, ¿es un cocodrilo o es una tortuga? Y yo volteé y dije, como que ya me cansé de nadar. Le digo, es que no estábamos en la tabla de paddle, estábamos según snorkeleando ahí en la orilla, ahí donde, después del barco nos fuimos a la orilla, ahí donde está, se me fue el nombre, a ver, ¿cómo se llaman los que andan, que cuando vas a snorkelearte, los corales? Ahí andábamos, y andaban dos barrios también, como si nada. Y Juan Carlos dirá que tiene vista de águila. Yo no traía mi lente, pues yo qué. Y él sí dijo, ay, hay algo. Y dije, como que ya me cansé. No, Michael Phelps a un lado de mí, ¿sabes? No, lo dejé atrás al barrio. Como si la tabla nos salvaría, ¿verdad? Como si fuera de acero y no pasa nada. No pasará nada, bueno. Pues no, qué bueno que no pasó nada, llegamos bien. Así es que, pues sí, la gente se salió, andaba ahí un cocodrilillo. Y quiero pensar que es porque había manchas de pescados casi a la orilla de la playa. Y andaban los pelícanos y los patos buzos ahí. Entonces también quiero pensar que este amigo tenía hambre y no andaba cazando los pescados. Andaba cazando uno que otro pato buzo, un pelícano que se le atravesara, ¿verdad? Pero lo bueno que se topó mi amigo Josué López y de volada, no, pues sí, se fue. Entonces, todo bien, no pasa nada. Nada más tenga cuidado porque sí ha habido avistamientos. Y hay bandera naranja, no, bandera morada, ¿verdad? Creo. Que es cuando si hay, pues hay que estar pendiente porque es cuando está avistando los cocodrilos. Hágale caso a las autoridades porque sí, pues... Dicen que no hacen nada, que no atacan, pero ¿para qué le anda buscando uno como que sí? Tiene tres pies el gato cuando tiene cuatro, ¿verdad? ¿Para qué se siente uno el cocodrilo Dondi? No. No, no, no. ¿Para qué anda uno ahí haciéndole como que de veras? No. La bandera morada representa fauna peligrosa. Ahí está el dato, mira, Josué, qué bien. Entonces, pues, con precaución nada más. Nada más con precaución. De hecho, había un torneo ahí como de... Un torneo de tablas, como tipo surfing, así, ahí mismo. Y todo bien, o sea, todo bien. Estaban bañando la gente, salieron a snorkelear. Digo, salieron al paddle, paseo de cada domingo ahí. Y pues todo bien. Pero, pues... Qué bueno que no pasó a más. Digo, la gente que andaba ahí, pues, que no pasó a más. Salió otro cocodrilo ahí atrás de Walmart, dice ayer en la tarde. Pues sí. Además, ese que salió ayer ahí, donde estábamos, como que... Vaya, no estaba tan grande, pero sí como que... No es de esa zona, como que si lo fueran a aventar ahí o no sé, o está perdido algo. Pero ya están aprendiendo a nadar y bajo el agua, ¿eh? Ya como que se están acostumbrando. Bueno, voy con música ya para no enfadarlos y... Ahora pues. 6:58, regreso, ahorita no me tardo.

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1: 7:02. 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
1: Ya 7 de la mañana con 11 minutos de regreso aquí en El Mañanero. Saludos a... Ay, nomás, sí, nomás. Es americanista, tenía que ser, pues sí. Dice, saludos arriba los poderosísimos Leones Negros, que ya aquí estamos de regreso. Pues, ¿dónde andaban? ¿De gira o qué? ¿O habían perdido y no estaban todavía? Andaban llorando y todo es... Pregunto, ¿verdad? Porque nomás dice, pero nada. Bueno. ¡Reporte! Dice, todavía siguen apagadas las luminarias que se ubican en la periferia de la Glorieta de Lomas Verdes en Santiago. Oiga, también aquí, aquí bajando el puente de aquí de en Fondeport, ya para ingresar aquí, a la altura de Telmex, todo de, en ese trayecto, todo hasta subir al puente, no hay luminarias. Y a espaldas de Telmex, que es la calle donde estamos nosotros acá, nada más esta cuadra, tampoco hay luminarias. Bueno, sí hay, pero no están prendidas, pues, están fundidas, o algo pasó. Puede ser la fotocelda, no sé, algo pasó. Para los amigos, ¿quién le corresponde al ayuntamiento, verdad, todavía? Le voy a preguntar a los compañeros de noticias, les voy a mandar el reporte también para que lo mencionen. Y pues sí, porque mucha gente entra a trabajar para este lado y sí se ve oscuro, entonces... A los que atienden este asunto, pues ahí está el reporte. Les paso los datos de la jornada 6. Desde el sábado, el Atlas. ¿Qué le pasó? ¿Quién sabe? Perdió 3-1 con el Querétaro y en casa del Atlas, en el Estadio Jalisco, que ya van a tener estadio nuevo, pero bueno, por lo pronto perdió ahí. El Pachuca contra mi Chivas. No, man. Bueno, está bien, sigo siendo Chivo, yo no soy como otros que nomás pierden sus equipos y calladitos, se esconden y no dicen nada y que quién sabe qué, que corran al técnico, que los jugadores no sirven, que los saque ya mejor, que quién sabe qué más y que no sé qué onda. Bueno, pues mi Chivo iba bien, ganando 1-0 en el primer tiempo y estaba bien, pues, se desinflaron al segundo tiempo. Y un penal de esos que les marcan al América, pues se los marcaban al Chivas pues, en contra, pues, y pues de esos del América, bueno, está bien, hombre. Entonces la gallina, pues pichón agarró. 2-0 ganó el Puebla. El que les dije que pudiera ser el tumbaquiniela Santos Tigres, pues sería como tumba media quinielas, ¿verdad? Porque empataron a 0. El Toluca, el día de ayer, pues con el Juárez, bueno, pues 4-0 nada más le ganó. Monterrey en su casa fue el San Luis y le ganó 3-1, digo por sí. Entonces, otro, ese sí fue otro tumbaquinielas, bueno. Que según el hormigol debuta en otros lugares lejanos, si para nada sirvió, falló como 30 veces. Bueno, pues aquí no, 30 veces, bueno, solo que hubiera jugado, pues 2 partidos seguiditos sin descansar, porque nada más entró unos minutos. Entró en el minuto 69. Que jugó 21 minutos más el de reposición. Gabo, no estés. Ya nada más porque el Cruz Azul ganó y agarró ya. Pero mientras perdía, no decías nada, ¿verdad? Ah, sí, pues sí. Es más, ustedes están repatriando ya jugadores de fuera, que pues, ¿verdad? La célula que explota, permíteme, ahorita la busco. Y los Pumas, los Pumas les llegó ellos jugaron el viernes, el Cholos, ahí el chavo este de los Cholos, esa se me fue el nombre. Que es el jugador más caro de México hasta ahorita. Gilberto Mora. Y pues bueno, para tirar penales, la verdad, eso sí. Entonces le ganó 2-0 al Puma, los Tonchis. Ya tienen al rehecho en CU. Ay, ay, ay. ¿Ya ven lo que pasa? para algunos jugadores que entran a la primera división y entran jugando bien, y qué bueno. Y que sienten que son los mejores del mundo. Aguas, porque... Aguas, porque eso le pasó también a este jugador, el Greñas de Mono de Basurero. Hasta se me olvida el nombre. Que fue de la cantera de Chivas, bajó el nivel, se lo mandaron al Pumas, ahí otra vez subió su nivel, bueno, acá, son arranques que le dan a los jugadores, y ya hasta puso ahí que rehecho en CU, ándale pues, se fue a Europa, y pues nada más allá, nada de nada, ay, todavía Aguirre lo seleccionó. Ah, mira que la... ¿Y qué? Pues nada, nada, ¿verdad? ¿Quién es este? Ah, se me fue el nombre. A ver, ayúdenme. Omar, sí, Omar sabe porque él es el... Ya está feliz porque regresó al Pumas, porque lo rehicieron. Bueno. Está bien, el Chino Huerta, ándale, bien, Gabo. Que despertó el Gigante Azul. A ver, ¿con quién va el Cruz Azul para la que viene? A ver si es cierto que... Déjame verifico ahorita. A ver, próximos partidos. ¿Por qué no está? ¿Descansa o qué? Oye, de veras... ¿Dónde está el Frustra Azul? A ver, aquí está. Oye, ¿de veras? ¿O estoy ceguetas o qué? No lo veo. 2, 4, 6, 7. Ah, sí, que está abajo. Ah, pues ni modo que no gane. Recibe al Santos. Así ya está. Pues con razón está feliz el Gabo ya. Que ya el Wilber ya lo aceptó el Gabo al Wilber ya. El otro día estaban ahí juntos los dos. Que como son azules, como el Capi Borja. No, mano. Saludos para Saúl, el hijo de Madrueño. Ahí está el saludo. Oiga, ya vamos dejándonos de pensar cosas de... Ya un partidito, ¿no? Digo, ya los mandilones, a ver si para el amigo que le mando un saludo al Acapulco, pues ya hay que ir programando un partidito, ¿crees? Parece la semana que viene. A ver, todos los del cuadro de mandilones, que somos como tres que jugamos, pero ya vamos a tener invitados. Le mando un saludo al arquitecto Fernando Morán, que él ya dijo que va a jugar con nosotros, sí. El Burropone ya nomás está, dice el Gabo. Nomás está cayendo claro, otro más. Llevamos 5. César Mayatiño, maletino de un nacimiento. Que se salió porque andaba de castroso y no aguantó la carrilla. ¡Ja! Ah, pero... nomás quiere hacer, pero que no le hagan, ¿verdad? Entonces, vamos a ver si lo reclutamos. Vamos a ver si nos alcanza el dinero. Le vamos a decir que nos fíe para el aguinaldo. Es que cobra. Y cobra el vato, entonces... Ya el Capitán Borja ya tiene sus cacles desde hace como un mes. Quiere estrenarlos. Ahí está, mira. Los cacles de mi amigo Beto Salcero, pues nomás no llegan. A ver, el hermano del compa Miguel también. ¿Quién más? A ver, ¿quién más quiere unirse al equipo de Mandilones del Mañanero para un partidito la semana que viene? Ahorita le digo a mi compa... El Acapulco, para que lo vaya programando. Sí, de una vez, pues sí. ¿Cómo no? Saludos al profe Sergio Olvera. Dice, vámonos a la escuela telesecundaria El Huiscolote. Saludos. Oye, te encargo unos chacales, profe Olvera. Ya que andas por allá, pues vete en la hora del recreo. Acá hoy te quedas cerquita, nomás bajas ahí. Ve y saca unos chacales. Y pues ya, no quiero burritas, no quiero chacales, esos crecedores, esos tenazudos buenos, no, nada que va a tener burritos, nada, nada, eso no. Si no, mejor ni te metas, sí, pues sí. Entonces, ¿con qué voy? Ah, voy un corte, regreso ya casi para despedir el programa, así es que no me tardo, ahorita vengo.

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1: 7,21, 25 grados.
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1: 7:27, le doy el reporte del clima de una vez. Está nubladón. Digo, anoche se vino un chipi más o menos, levesón. Puede ser que llueva más tarde, puede ser que no. De todo modo, llévese su paraguas, ya sabe. Sí, ¿verdad? Ahí está el reporte del clima. Y entonces, oye, Capi Borja, ¿dónde estaba esa que no la vimos ayer en el pádel? No, mano. ¿O será que se espantó y se fue cuando la salida del cocodrilo? Sí. Sí, mano. Mira nomás. Bueno, ya, está bien. Oye, saludos también. A ver, que a lo mejor no digo nada porque que se espantó con el mini cocodrilo. Es que ahí andaba el Josué, le tuvo miedo. Si han visto un video de un meme de, si han visto un video que en TikTok lo pusieron, ya tiene como unos 2-3 años más o menos, o un poquito más, de ahí como en un establo así, en un corral, que es, va un barrio ahí queriendo espantar un toro, pero ahí va el vato así como queriendo espantarlo, entonces el toro voltea y se espantan los dos, hagan de cuenta así el Josué con el cocodrilo ayer. Ay, de hecho ayer no vimos al amigo este Javier del Pacific, no lo vimos en esa zona, de hecho allá en La Boquita, me lo topé cuando íbamos, pero ya no lo alcancé y no lo vimos en esa zona, a lo mejor se fue para otro lado, ¿verdad? Y no nos dijo nada, fíjense nomás. Así ayer, la chica del bikini azul, me despido, bien noticias.

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0: desde este fin de semana y hasta el momento. Y como siempre, bueno, pues la invitación el día de hoy para que usted, bueno, pues haga lo justo. Comuníquese, deje por ahí su comentario, pero también su denuncia. Este espacio en el Sensor Ciudadano es de ustedes y para ustedes. Iniciamos, por supuesto, también saludando a todo nuestro equipo informativo operativo, ahí en los controles técnicos de la radio, Arnoldo Cabrera, ya en el streaming, Bernardo Lara, Pedro Velázquez, Gabriel Sánchez, Lupillo Hernández, más adelante, en esta mesa de información, como siempre, todos los días. Muy buenos días, Penny, un gusto.
1: ¿Qué tal? Muy buen día, un gusto saludarles la mañana de hoy. Bueno, pues ya lunes 31 de agosto, el último día del mes, del octavo mes de agosto. Y bueno, en este caso ya hoy vuelven a clases, ¿no? Todas y todos los niños de Secretaría de Educación Básica, nivel primaria, kinder, secundaria. Entonces, bueno, pues yo creo que muchos ya están sufriéndole, ¿no? Esta parte de decir, ay, ya, hoy tuvimos que madrugar, ya regresamos a clases después de dos meses prácticamente de vacaciones. Y bueno, esperemos que este inicio de curso sea mucho mejor que el anterior y que venga con mucho aprendizaje.
0: Y sobre todo, pues con mucha anticipación, pues el tema de las obras continúa y continuará de aquí hasta el 2027 todo lo que viene en esta logística y organización que debe de ser. Bueno, pues le comentaremos de esto más adelante y todo lo que ha acontecido. Le damos la más cordial bienvenida. Hay una línea directa para su denuncia.
1: Así es, el número es 314-121-6780. Lo repito, 314-121-6780. Háganos llegar sus mensajes a través de alguna nota de audio, video, fotografía, un mensaje de texto y con gusto compartimos aquí su queja, reporte o denuncia ciudadana.
0: Y bueno, pues vamos directamente con los temas de la información. Estos son los principales titulares de la información, la noticia, lo que ha ocurrido desde este fin de semana al momento. Bienvenidos, comenzamos.
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0: Y fueron más de 800 manzanillenses quienes acompañaron a la diputada local Andrea Naranjo Alcaraz, esto con motivo del cierre de su gira de informes de resultados legislativos y de territorio, realizado en la explanada del Pez Vela, esto en el centro histórico de Manzanillo. Con este encuentro subrayó y pues la diputada concluyó el recorrido que la llevó a Manzanillo y Minatitlán para rendir cuentas directamente ante familias en Venustiano Carranza, Minatitlán, El Colomo, Camotlán, Barrio 1, Terraplena y Santiago.
1: La Dirección General de Seguridad Pública y Vialidad informa que la madrugada de ayer, durante patrullajes preventivos realizados en diferentes puntos del municipio, fue detenido un masculino presunto distribuidor de estupefacientes. El detenido junto con la droga fueron puestos a disposición de la Fiscalía General de la República. Ante cualquier emergencia o actividad sospechosa, hay que llamar al 911 o 089 denuncia anónima.
0: Y se han habilitado las siguientes rutas alternas para vehículos ligeros: carretera Colima-Manzanillo por Minatitlán, carretera Colima-Armería por Pueblo Juárez, carretera Colima-Tecomán por Madrid, 4180 kilómetros, y carretera Armería-Colima por La Salada, también la carretera Eslahuacán-Colima por Los Asmoles. Lo importante, los vehículos pesados, de acuerdo a las indicaciones de las autoridades, deberán circular obligatoriamente por la autopista.
1: Y la Secretaría de Infraestructura, Desarrollo Urbano y Movilidad, SEIDUM, informa que pues a partir de este lunes 31 de agosto, así como el martes 1 de septiembre, habrá cierre total nocturno en el tramo carretero La Salada, esto como parte de las obras que transforman y modernizan el corredor logístico Colima-Manzanillo. La circulación vehicular será suspendida desde las 12 de la medianoche hasta las 5 de la mañana durante estos días señalados. Les recuerdo que es para amanecer también mañana, martes 1 de septiembre. Durante este periodo, el transporte de carga pesada no podrá circular, mientras que los vehículos ligeros deberán utilizar la carretera libre La Salada y las rutas alternas habilitadas en ambos sentidos.
0: Y bueno, pues atención, en playas de Colima, guardavidas de la Unidad Estatal de Protección Civil, pues explican el significado de la bandera morada. Esta es utilizada ante la presencia de fauna marina o silvestre potencialmente peligrosa. Esto ante los recientes avistamientos de cocodrilos en las zonas de playa, y se exhorta pues a la población y visitantes a respetar la señalización, atender las indicaciones de las autoridades. Los ejemplares localizados.

0: localizados son capturados de manera segura y posteriormente reubicados en su hábitat como parte de las acciones preventivas para proteger tanto a la población como a la fauna.
1: Y la Mesa de Coordinación Estatal para la Construcción de Paz y Seguridad de Colima informaba que elementos de la Fiscalía General del Estado, Secretaría de Marina y Secretaría de Seguridad y Protección Ciudadana lograron la detención de Marco Antonio N., identificado por las autoridades investigadoras como presunto generador de violencia integrante del cártel independiente de Colima, conocido como Los Mezcales. La captura se realizó el jueves en el municipio de Colima en el cumplimiento de una orden de aprehensión por su probable participación en delitos de homicidio calificado y homicidio calificado en grado de tentativa, derivados de una agresión en la que una persona perdió la vida y otra resultó lesionada. De acuerdo con investigaciones encabezadas por la Fiscalía General, Marco Antonio N. estaría relacionado con estos hechos de violencia registrados en distintos puntos del estado de Colima. También existen datos que lo vincularían con diversos homicidios, por lo que su detención representa un avance relevante para el esclarecimiento de los hechos y la identificación de otros posibles integrantes de la estructura criminal.
0: Y bueno, pues las familias de Santiago le dan la bienvenida al Puente de Santiago, una obra de Acipona Manzanillo, que con esto va a venir a mejorar la movilidad y facilitará los traslados diarios de quienes viven y transitan por esta zona. A través de las acciones Puerto Ciudad se están sumando esfuerzos para que el desarrollo del puerto también se traduzca en mejoras para Manzanillo y su gente.
1: Se incendió un auto en Cuauhtémoc, Colima, este domingo. Ocurrió en la carretera de Cuauhtémoc, Alcaraces, en el crucero. Fueron personas que circulaban por el lugar que apoyaron a la conductora del vehículo Toyota Camry Café. Luego llegó personal de Protección Civil de Cuauhtémoc para apoyar. Solo resultaron daños materiales y se le brindó atención prehospitalaria a la conductora, la cual no requirió ser trasladada.
0: Conoce las instalaciones del buque Escuela Kashima de la Fuerza Marítima de Autodefensa del Japón. La invitación ya está abierta al público, el acceso y también de forma gratuita será este martes primero, miércoles 2 de septiembre, en el muelle de cruceros en el centro de la ciudad de Manzanillo. Pueden acudir desde las 10 de la mañana y hasta las 2 de la tarde.
1: La Subsecretaría de Cultura presentó el Gran Encuentro de Bandas, un concierto de gala que reunió el talento de la Banda Sinfónica del Gobierno del Estado y la Banda Sinfónica de la Quinta Región Militar. Las agrupaciones dirigidas por Perla Cortés Castillo y el mayor Federico Aguilar Peláez, además de interpretar también piezas de manera individual, finalizaron el espectáculo con un ensamble musical. El subsecretario de Cultura, Juan José Arias Orozco, hizo entrega de los reconocimientos a las y los músicos participantes y reiteró el compromiso de la gobernadora Indira Vizcaíno de seguir impulsando proyectos colaborativos que enriquezcan la oferta cultural en la entidad.
0: También hablamos, por supuesto, de este tema del Plan Estatal de Fomento, pues, a lo que es la lectura. En este sentido, le comentamos que la Subsecretaría de Cultura, pues, continúa recorriendo la entidad con las brigadas de lectura en espacios culturales. Se está visitando el Centro Cultural Escrito el Enrique Alcocer Acevedo, esto en Tecomán, en su más reciente jornada, también con la propuesta Cuento, Estampa y Canta, todo esto a cargo de la artista escénica Valeria Pastrana Gómez, un proyecto que conjugó la narración escénica, las manualidades y la escritura creativa, pues permitiendo a niñas y niños abordar la lectura desde otras perspectivas y experiencias en una iniciativa realizada con apoyo de la Secretaría de Cultura del Gobierno de México.
1: Y la Secretaría de Marina, a través de la Armada de México, por conducto de la Fuerza Naval del Pacífico, informaba que ayer se llevó a cabo la ceremonia de clausura del curso de operación y mantenimiento de embarcaciones menores con motor fuera de borda, impartido en el Centro de Capacitación y Adiestramiento Naval Operativo del Pacífico, el CECANOP. Durante la capacitación, 3 elementos navales fortalecieron sus conocimientos y habilidades para la operación, mantenimiento y conducción segura de embarcaciones menores, desarrollando capacidades para identificar anomalías en el funcionamiento de motores y aplicar acciones preventivas que permitan reducir riesgos durante las operaciones en la mar. Como parte de la ceremonia de clausura, los docentes realizaron una demostración práctica de los conocimientos y habilidades adquiridos durante el curso, poniendo en evidencia su capacidad para emplear los procedimientos de operación y mantenimiento de equipos, así como para responder responder ante situaciones que puedan presentarse durante la navegación.
0: También le comentamos que el Consejo General del Instituto Electoral del Estado de Colima aprobó este pasado fin de semana el proyecto del presupuesto de ingresos para el ejercicio fiscal 2027, año en el que, mediante el voto de la ciudadanía, habrá de renovarse en la entidad la gubernatura del gobierno del estado en los 10 también ayuntamientos. Esto en apego a la Constitución Federal Local, la Ley de Austeridad y la legislación en materia electoral, y con el objetivo de dar cumplimiento óptimo a las actividades inherentes a la función del instituto. Le comentamos, la cantidad solicitada asciende a 192,884,054 pesos.
1: Y Jalisco se lleva la corona. María Vargas es Miss Universo México 2026. La representante de Jalisco, María Vargas, fue coronada este sábado en Los Cabos, Baja California Sur, tras imponerse entre las 32 candidatas que participaron en la competencia nacional. Vargas recibió la corona de manos de Fátima Bosch, Miss Universo México 2025, y ahora tendrá la responsabilidad de representar a México en la edición 75 de Miss Universo, que se celebrará el próximo 24 de noviembre en Puerto Rico. La nueva reina mexicana tiene 28 años, es originaria de Jalisco, licenciada en negocios internacionales, además empresaria, modelo y escritora. Entre sus proyectos destaca el libro Miss Trouble, la reina de los problemas, inspirado en experiencias personales. La meta ahora es enorme. México buscará repetir el triunfo internacional conseguido por Fátima Bosch en 2025. La organización incluso ha planteado el objetivo de lograr el back-to-back. Jalisco ya tiene reina y México ya tiene representante para buscar una nueva corona internacional.
0: Pero solamente parte de la información que le estamos presentando en esta mañana: entrevistas, comentarios, la participación importante de nuestros corresponsales, reporte urbano, reporte vial al regreso y mucho más. Recuerde que hay una línea directa para la comunicación, su comentario, pero sobre todo su denuncia es importante.
1: Así es, el número es 314-121-6780. Háganos llegar todos sus reportes, quejas, denuncias. Si percibe algo en la ciudad que quiera que compartamos a través de este espacio, con todo gusto lo podemos hacer. Así como la invitación a seguirnos en redes sociales. Estamos en TikTok, en Instagram, en Facebook como Informativo Turquesa Manzanillo. Déjenos su comentario aquí en la transmisión y con gusto lo compartimos. Vamos a una pausa y volvemos.
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5: 7:47.
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0: regresamos, ya estamos de regreso con todos ustedes. Muchísimas gracias por acompañarnos en esta mañana. ¿Qué tal? ¿Cómo le va? ¿Cómo le amaneció ya? Y pues iniciando nuevo ciclo, hasta parece, pues después de una larga temporada de vacaciones, sí, la verdad, espero que lo hayan disfrutado mucho. Actividades, la verdad, mucha gente sí aprovecha para salir de vacaciones, aprovechando sí, que bueno, pues los pequeños están en la escuela. Educación básica regresa el día de hoy, pues ya arrancando también, pues prácticamente septiembre. Mañana viene pues muy septiembre con muchas expectativas.
1: No, digo, no hay que invocar nada malo, por favor. Pero sí, efectivamente, ayer pues comentábamos, ¿no?, y platicábamos ahí en las familias de que, ay, ya los niños vuelven a la escuela el lunes, las mamás también bien preocupadas, oye, los memes, ¿no?, de que las mamás se enfriegan domingo haciendo, pues acomodando los útiles, acomodando las libretas, forrándolas, poniéndoles los nombres, y bueno, pues es que es nuevo ciclo escolar, entonces se entiende, ¿no?, también la compra de los uniformes, mochilas, bueno, en fin, todo. Entonces, pues nosotros les deseamos que estén teniendo muy bonito lunes. Ya es el último día del mes de agosto. Vamos a comenzar septiembre con todas las ganas, con toda la actitud. Y sobre todo, bueno, pues con toda esta energía, ¿no?, de las fiestas mexicanas, fiestas patrias. Hay que ver también qué es lo que va a haber en el municipio. A lo mejor por ahí decoran algunas avenidas, algunas calles, que eso se ve muy, muy bonito y llama bastante la atención. Le da otra vista, le da otra imagen patria a la ciudad, ¿no? Y bueno, pues esperando el tan anhelado Día del Grito también.
0: Así es, septiembre viene con muchas cosas. Pero y de aquí septiembre ya nos vamos directamente a Noche de Muertos, Navidad, uh-huh, y esto ya
1: se. Y ya Navidad, que llega el mes más importante del año. Yo sí lo confirmo. Diciembre es el mejor mes del año, el más bonito, el más festivo, el más colorido.
0: Por la unión, ¿no?
1: Sí, claro, pues sí,
0: oye. La unión familiar,
1: las y bueno, cenas y todo este tipo de cosas. Los regalitos.
0: Debería de ser eterno, ¿no? Diciembre.
1: Ay,
0: con esa fraternidad.
1: Ojalá. Esa armonía que se siente,
0: claro,
1: ¿no? Incluso.
0: Por las fiestas.
1: Es que aparte es diciembre, es invierno. O sea, se siente rico el clima. Digo, aquí no, obviamente no hay como, no es una temperatura muy baja, pero aún así cambia el clima, o sea, sí se siente.
0: Muy bien. Oiga, por cierto, si va usted por el barrio 5, 7 días de la mañana no había nadie de vialidad, está un caos total, la gente pues a como da a entender. Creo que aquí en este sentido sí se requiere el apoyo de las autoridades, o están esperando que haya un accidente o de qué se trata, ¿no? Porque la verdad es que se está congestionando muchísimo ahí en el barrio 5 y no hay nadie a tempranas horas. Entendemos que bueno, la hora laboral desde las 6 de la mañana, 7 de la mañana, uh-huh, 8 de la mañana, 9 de la mañana, y bueno, pues al momento temprano, pues no hay nadie de vialidad ahí, ni quien diga para acá o para allá, absolutamente nadie. No puede ser posible esto.
1: Es correcto, sí, así es, hay una saturación, ya lo veíamos desde la semana pasada, incluso lo comentábamos en horas pico, se ha estado congestionando bastante, pero pues ojalá que haya apoyo, ¿no? También en el tema de la Negrita, la semana pasada estuvimos reportando bastante que la gente nos hacía llegar sus denuncias y nos decían, oye, hay que pedir apoyo de vialidad, se necesita gente que esté coordinando aquí el tráfico en la Negrita porque también se vuelve un caos, no hay manera de poder esquivar, no hay forma de poder tomar otras rutas porque los carros pues van todos amontonándose, luego ocurren accidentes y bueno, pues ahí había algunas molestias por parte de la ciudadanía. Pero también hay otro tema importante. Hoy es regreso a clases. Se había hablado de los puentes, se había abordado de este tema de los puentes que se necesita, ¿no? Esta reestructuración, el mantenimiento de algunos que de plano sí están en deplorable estado. Y justo para ello, bueno, pues ayer nuestro compañero Gabriel Sánchez nos hacía, pues, este comentario, ¿no? Nos informaba referente a este puente que creo que es crucial, Carlos, porque está en pleno Boulevard Miguel de la Madrid y es el acceso seguro a los niños y niñas de esta secundaria.
0: Que la número la pregunta, ¿por qué faltando unas horas? Porque ni siquiera, bueno, pues este fin de semana, ¿no?, se inició con
1: así
0: esta
1: es
0: reestructuración, mejora, que a partir de lo que fue la caída del puente de la Boquita, bueno, pues se voltea a ver los demás puentes y pues en el llamado de que no vuelva a ocurrir lo mismo, porque acá pues también ya tienen su tiempo, también tienen el tema de la salinidad, también se oxidan, uh-huh, también, y hacerles pues esta renovación, ¿no? Entonces, yo creo que pues pasa igual que muchas otras obras o proyectos, el tema de la gestión,
1: sí,
0: el papeleo, no sea, la información no fluye, la necesidad se requiere y los procesos de gestión pues tardan en llegar. Así que bueno, pues ahora, pues vamos a ver, tendrán ahí los alumnos que navegarle un poquito entre la obra, el puente, pues a ver cómo lo resuelven, pero esto sí sería que pusieran pues mucho de su parte. Vamos a escuchar parte de la narrativa, pues la crónica de nuestro compañero Gabriel Sánchez.
2: De Informativo Turquesa, es un placer saludarlos a través de este medio. Pues miren, me encuentro en el Boulevard Miguel de la Madrid, justo a un ladito del puente que está aquí en la Secundaria Federal número 1. Recuerdan que en anteriores ocasiones habíamos comentado de que se encuentra en mal estado esta estructura. Sabemos pues que colapsó el puente de acá de la playa La Boquita. Y pues este también ya necesitaba mantenimiento. Y pues, ¿qué creen? Ya colocaron esta estructura de madera, donde pues prácticamente ya comenzaron las labores de mantenimiento. Eso es muy bueno. La única cosa es que ya el día de mañana inician las clases. Y la pregunta de las personas, de toda la comunidad aquí es, ¿por qué prácticamente cuando ya inician las clases es cuando se le da mantenimiento a este puente? Cuando tuvo mucho tiempo atrás para ello, y pues en esta ocasión empiezan las clases y empieza pues prácticamente el mantenimiento del puente. Pues así las cosas esta tarde aquí en nuestro puerto de Manzanillo. Y pues ahí nomás dejamos esa pregunta, aunque pues el mantenimiento tiene que ser. Pero muchos dicen que por qué esperaron a que inicien las clases para llevar a cabo esta obra. Para Informativo Turquesa, Gabriel Sánchez.
0: Ya de regreso, pues así las cosas, esto fue lo que ocurrió y bueno, pues este es el reporte del día de ayer, que bueno, pues ya se vislumbraba, luego domingo no trabajan, ¿verdad?
1: Obviamente,
0: esto
1: ¿no?
0: Inició pues en fin de semana. Gabriel Sánchez, te saludamos, buenos días.
1: Gabriel, ¿qué tal? Buen día.
0: A ver si nos escuchas. Gabriel, ¿nos escuchas? A ver si ahí... Bueno, pues no nos escuchan. Ahorita le volvemos a
1: muy bien, contactamos. Pero sí, un tema importante. Digo, el tema también del puente de La Boquita, lo decía él. Esto, bueno, fue el que pues puso, ¿no? En el ojo, en el foco, el tema de los puentes peatonales en todo el municipio. Ya se había estado comentando también con el director de Protección Civil si se iba a realizar alguna revisión para estos puentes. Él comentaba que sí, que ya estaban incluidos en el proyecto y que, bueno, pues se les iba a dar seguimiento. Gabriel, ¿qué tal? Muy buen día, te saludamos.
3: Bueno, pues buenos días, Carlos, compañeros. Saludándolos aquí en esta mañana, nubladita. Se ve esto muy diferente a calles, la gente, los niños que llevan a sus escuelas con sus uniformes de gala. Muy, muy bonito todo esto, Penélope, Carlos, muy bonito ya el regreso de los niños, aunque muchos pues todavía no asimilan ya regresar a clases de nuevo.
0: Que bueno, esto la verdad es que representa también más economía, ¿no? Y bueno, pues más ganancias para muchos prestadores de servicio, hasta los que venden frutita fuera de la escuela.
3: Sí, fíjate que se reactiva, Carlos, se reactiva de nuevo la economía aquí. Y mira, un caso muy peculiar, aquí en una escuela primaria en el centro hay una señora que renta unas sillas para las mamás que vienen de fuera, que se quedan a esperar a sus niños toda la mañana hasta que salen, renta las sillitas, todo ese rollo, y pues está bien, ¿no? Porque le genera un pequeño dinero y una pequeña entrada de lana. Y pues ahí la gente que se queda a esperar a sus niños, porque quiero que sepas tú, Penélope, Carlos, perdón, que vienen de la zona alta, de la zona alta de Camotlán, de Punta de Agua, vienen a estudiar acá, a la zona pues, centro, ya sea que no sé si les guste más acá o quieran experimentar acá en estas escuelas, pero créeme lo que así ha pasado,
1: Pues bueno, hoy un día importante, ¿no? Este regreso a clases, Gabriel, y coméntanos cómo, pues justo en esta vuelta que ya lo habíamos platicado, ya lo analizábamos, incluso el tema de que iba a haber, pues, congestionamiento vehicular en las avenidas principales, que son dos, la avenida Elías Zamora Verduzco y el Boulevard Miguel de la Madrid. Coméntanos cómo se encuentran.
3: Sí, fíjate, Penélope, que en la mayor parte del tráfico que se hace en esta parte de las escuelas es por parte de los padres de familia que ven, van con sus vehículos y pues la verdad no se pueden parar ahí afuera de la escuela o algo, mas sin embargo lo hacen. Aquí en lo que es el la Santos Valdés y la escuela Moreno Peña, acá en por el lado de Barrio 5, Paseo de las Gaviotas, uh-huh. En esta avenida Penélope se está complicando bastante porque ya no hay circulación por la Elías Zamora para ingresar al barrio 4. Cortaron por lo de la cuestión del puente, están metiéndose por las calles, salen por la calle E, la calle D y toda esta parte. Sí. De hecho, hasta el camión urbano se está viendo pues mermado, tiene que pasar por ahí. Entonces, a lo que vamos es en estas escuelas, yo creo que deberían de implementar dejar los carros un poco más antes, dejar a los niños caminando. ¿Para qué? Para que la vialidad siga fluyendo y ahí pues no se sature y sobre todo no vaya a ocurrir algún percance, algún accidente. Eso es lo que yo miré en la mañana y sí, hay muchas complicaciones, sí. Pero Carlos, si te vienes un poquito más temprano, mira, yo hice un recorrido entre 7:15 y 7:20 y fácil y rápido circulé. Ya cuando entran los niños a las 8 o a las 7 y tú ya vas rayándole 5 o 8 minutitos, ahí es donde se te hace más complicado porque vas más a prisa y sientes que todo se te hace tarde.
1: Sí, así es.
0: Oye, Gabriel, el día de hoy, bueno, entendemos esto y la verdad es que temprano, por lo menos 7 de la mañana, pues no había nadie de gente de apoyo de vialidad.
3: No, fíjate que hoy no se notó esa parte.
0: Y qué complicada situación, ¿eh?
3: No, y Carlos, en unas escuelas pues todavía tienen la chance de no cruzar calles, pero por ejemplo, como aquí en la 16 de septiembre, están echándose pues el puente encima de la gente, uh-huh. Se tiene que bajar y tiene que cruzar y ahí anda sorteando los carros porque no hubo nadie, hoy no hubo nadie ahí en la carretera, porque afuera de la escuela sí estaba una patrulla, pero afuera de la escuela no había absolutamente nada.
0: ¿Entrarán los lunes tarde o qué será?
1: Pues a lo mejor no le dan esa prioridad, ¿no?
3: O a lo mejor tienen junta, ¿no?
0: ¿Mandé? ¿Tienen junta?
3: A lo mejor tendrán alguna junta para planear lo de la semana.
0: Pues que hagan su junta en otro horario, ¿no? En otro horario, pues que no sea hora pico, ¿no? La verdad, porque pues lo único que esperas es la situación de los accidentes que se generen.
1: Exacto.
0: Y eso no fue el acuerdo, ¿no? El acuerdo fue llevar la obra y apoyar en todo sentido el tema de la logística, el tema de las al automovilista, al peatón, la movilidad. Eso fue lo que se acordó, ¿no? Lo que las autoridades comentaron y prometieron.
3: Y mira, Carlos, Penélope, ahí en el barrio 5, el semáforo cuando se pone en verde, que vienes, digamos, de acá por el lado de Salagua hacia el barrio 4, como está obstruida la vialidad, nadie pasa. Entonces, ahí forzosamente se debería de poner un agente vial para que cuando esté en verde no esté nada más en balde ese minuto, minuto y medio, que absolutamente nadie pasa porque te está dando el pase hacia el barrio 4. Entonces, ahí es importante que esté pues, al menos un agente vial,
1: sí,
3: para que le siga dando fluidez a la, pues, ahora sí que a la vialidad.
1: Sí, sí.
3: Porque en realidad ahí ese semáforo se pone en verde, pero pues nadie pasa.
1: Es correcto. Bueno, pues ahí está, ¿no? Este tipo de áreas de oportunidad ya están compartidas, digo, en el tema del sensor ciudadano y pues bueno, ahí estaremos pendientes dándole seguimiento a la información, Gabriel.
0: Muy bien, Gabriel, vamos a estar en contacto contigo en un momento más, si ocurre algo importante, por ahí pues enlazamos nuevamente el reporte urbano. Muchísimas gracias.
3: Sí es, Carlos, y nada más pues ustedes que tienen la información de las banderas moradas, ahí les echan una llamada a la población porque hay muchas personas que aún no conocen este significado.
1: Sí. Sí, de hecho, más adelante lo vamos a compartir. Gracias, Gabriel, que tengas muy buen día. Te escuchamos en punto de las 2 de la tarde.
3: Gracias, igualmente.
1: Dale, igualmente, buen día.
0: Nosotros nos ponemos a tiempo, también usted póngase a tiempo, salga con mucha anticipación. Regresamos.
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0: Bien, estamos de regreso, continuamos con más de los temas de la información para todos ustedes. Y bueno, quien agradecemos la comunicación es Fernando Sepúlveda el día de hoy. Fernando, ¿cómo estás? Buenos días.
1: ¿Qué tal? Buenos días, aquí estamos a tus órdenes.
0: Pues activista, luchador social y bueno, pues el día, este fin de semana se llevó a cabo ya la inauguración, la apertura, ya la culminación de un tema que pues ha padecido mucho Santiago desde hace muchos años. Y queremos que los pongas en contexto tú, porque bueno, pues como activista social, como luchador social que te ha caracterizado, platícanos qué se vivió, cómo fue el precedente para llegar al día de hoy. ¿Qué tuvo que pasar? Porque la verdad veíamos pues mucha problemática ante esta situación.
1: Sí, muchas gracias. Fíjate que desde hace alrededor de 3 años, en el cruce del arroyo de Santiago, aquí en la prolongación 28 de agosto, pues se comenzó a dañar la carpeta que era de cemento, y fue una problemática que comenzó de un pequeño bache que se generó por las autoridades de CAPDAN, que abrieron ahí una tubería y no la taparon con cemento. Entonces con las lluvias fue creciendo y llegamos al grado de que ahí llegaron a quedar atorados camiones urbanos, camiones de negocios y mismos vehículos particulares. Se hizo un cráter prácticamente de 20 metros cuadrados y esto pues en la noche sin visibilidad, ya cuando había alguna lluvia que se elevaba el nivel del agua, pues terminaba ahí dejando taxis, mototaxis, o gente que llegó incluso a fracturarse por cruzar en esta vialidad. Entonces nosotros como vecinos pues apoyábamos a quienes estaban ahí en esa situación, a quienes cruzaban y demás, pero la inquietud de la mayoría de las personas era: oye, pues es que siempre hemos querido un puente, siempre hemos querido que aquí se construya algo bien, pero pues ya la gente no creía. Entonces pues nos dimos a la tarea de juntar firmas en el Mercado de Santiago, en el Jardín ahí de Santiago, en el mismo cruce del arroyo y en las subastas, y logramos más de 1,000 firmas y pues nos fuimos con la gobernadora, porque en aquel entonces la presidenta municipal nos dijo a los vecinos y ante la petición que le hicimos en persona que esa era una zona federal y que no se podía hacer nada, y ese era pues el olvido que de alguna manera Santiago pues ha estado, tú lo puedes palpar en muchas necesidades allá en nuestra delegación, donde pues pareciera que ahí no es Manzanillo. Entonces pues ahí le dimos hasta que el primer año logró la Cipona decir que sí, lo licitan, no lo empiezan a hacer, tardaron un año todavía en hacerlo, y todavía ya al iniciar la construcción se llevaron 6 meses por retraso, 7, 8 meses, hasta que el día del sábado, este sábado, pues ya se vio consolidada parte de esta obra, que hay que decirlo, se habilita al cruce de vehículos, pero hace falta algunos detalles para el cruce de personas, porque hay unas escaleras que están adyacentes al costado del puente, que se hicieron para los peatones, por eso no se observan unas banquetas al iniciar el cruce del puente, ¿verdad? Pero al pendiente estamos de que esta obra se finalice como debe ser, que a los vecinos que viven allí por abajo, que se les limpie toda su zona, a los que fueron afectados que se les termine de concluir con los compromisos que el día sábado el almirante y las autoridades que acudieron ahí hicieron posible por la gente.
2: Y efectivamente veíamos, bueno, pues comentaban en redes sociales, estaba esta incertidumbre de cómo se iba a considerar también el cruce peatonal, porque como lo dices, Fernando, pues muchas personas transitan por allí, ¿no? Y es una, la verdad que es una vialidad muy utilizada y muy asidua. Entonces, qué bueno que ya se pudo lograr esto, pero sí había gente que se preocupaba, ¿no? Decía, bueno, va a haber un espacio para el peatón, por donde vamos a poder pasar, que sea también represente, pues, el cruce seguro para las personas que transitan por allí, y también referente a las personas que se ven afectadas, ya se ha negociado algo con las Ciponas, se ha hablado directamente con ellos para ver de qué forma se les puede recompensar.
1: Sí, mira, la verdad es que nosotros llegamos a tener alrededor de 3 manifestaciones, o 4, fueron 2. Yo fui en lo personal a la CIPONA a entregar los documentos y ya luego fuimos a hacerlos presentes en las instalaciones porque no nos escuchaban. Y ha sido, yo creo que esta dinámica, esta tónica, para quienes me escuchan allá en Manzanillo, ha sido muy, muy repetitiva por parte de la autoridad portuaria, que son muy faltos de atención a la ciudadanía. No hubo ni una maqueta donde nos presentaran el proyecto, no hubo un plan ejecutivo que conociéramos o un comité de obra. Para nosotros sí pudiendo decir, oiga, mire, por aquí pasa el arroyo, mire, aquí esta casa tiene este problema, mire, por acá no, o nosotros con esto es más que suficiente, ¿no? O sea, la verdad es que nunca hubo esa comunicación. Sin embargo, algunos vecinos sí lograron hacer algunos compromisos porque hubo algunas casas que ya se quedaron sin acceso al pie del arroyo, ¿no? Y entonces tienen que hacer unas rampas. Y también hubo negocios afectados por más de 2 años, como el taller de bicicletas del Bigotes, algunas taquerías ahí que había, pues que cerraron, y lo único que les ofreció la autoridad era una despensa al mes para ayudarlos económicamente ante el atraso de esa obra, ¿eh? O sea, no, nosotros estamos agradecidos porque se realizó. Desafortunadamente, bueno, pues es pues un puente que mide alrededor de 100 metros lineales, tardaron 2 años en construirlo, y en Colima uno de 800 metros en 7 meses, 8 meses, ¿no?
0: Sí.
1: Entonces, fue todo eso, ¿no? El tema.
0: Fernando, entendemos que es pues la CIPONA la encargada, ¿no? Que muchas veces dices, bueno, pues ¿quién es el responsable o la responsable? En este sentido, pues se agradece, ¿no?, el tomar cartas en el asunto, el atender. Pero ya cuando las obras pues tardan tanto, ahí está el malecón también, y que
1: sí,
0: bueno,
1: hombre, ese malecón de Playa de Oro.
0: Le decía por ahí justo el almirante cuando fue ahora en el tema de la inauguración, pues una disculpa, lo que pasa que son procesos, son gestiones, muchas veces protocolos, documentación, conseguir autorizaciones, luego pues ahora el tema de la seguridad. Pues ha sido un navegar, ¿no? Esto que no ha dejado pues ni bien parado ni a la CIPONA ni a las autoridades en el tema de obras tan tardadas ante la necesidad de las personas.
1: Sí, un disculpe usted, pues, que la verdad no le va a reparar el daño a veces. Por ejemplo, el taller de bicicletas El Bigotes, icónico de ahí de Santiago.
2: Sí.
1: Una inversión de más de 150,000, 200,000 pesos en pura mercancía, pues que se vio afectada. Entonces ahora pues yo invito a la ciudadanía que vamos a estar cruzando por ahí, que sigan apoyando al comercio local de ahí de alrededor, ¿verdad? Que visiten, que compren, y pues que si bien es cierto ya este puente se entrega, es una obra que a nosotros llevamos a cabo con el apoyo del ejido, y antes de mí, fíjese, también hay que decirlo, hubo otros gestores que se acercaron a las autoridades en su momento, hace algunos años atrás, pero pues no hubo una respuesta favorable, ¿verdad? Ahora, gracias a ustedes, a los medios de comunicación, gracias a las redes sociales, pues hicimos presión. Ustedes ven ahí las imágenes que les he enviado, había vehículos prácticamente enterrados entre a veces en el lodo, y cada tiempo de lluvias era acá. Ahora este cruce viene a impactar alrededor de 45,000 personas que por ahí vivimos, en alrededor de 50 colonias. Ahí pasa la ruta La Cerezo, y que es una de las rutas que mueve alrededor de 14,000 personas. Agrégale taxis, mototaxis y servicio de Uber privado. Eso por información de la Secretaría de Movilidad. Entonces, una avenida muy, muy importante. Curiosamente, la 28 de agosto se llama, y para nosotros los de Santiago significa pues un aniversario más del ejido Velarde Rodríguez, un ejido que comienza siendo agrario y termina hoy como una ciudad allá Santiago, ¿no?
0: Correcto. Oye, Fernando, y bueno, pues ahora la obra entregada, ¿qué te ha parecido? ¿Qué han opinado los vecinos? Aparte de lo que falta por todavía terminar.
1: No, pues muy, muy contentos, la verdad que yo he estado viendo acá en las redes sociales también. En este momento yo no me encuentro en Manzanillo, estoy en Estados Unidos, y pues he estado viendo ahí la gente, los videos, muy satisfecha, muy contenta, y sobre todo que ahora confían en que si alzamos la voz como ciudadanos, si nos unimos, la autoridad puede resolver un problema que es este como este que teníamos, ¿no? Y así hay que hacerlo por ese malecón de Playa de Oro. Necesitan actuar porque ahí el turismo principalmente se está viendo para los comerciantes. Cada año con año llegan menos y pues para los que aquí vivimos en Manzanillo, ¿no? Entonces, bien contentos, pero al pendiente de que se sigan haciendo las cosas. Vamos a estar pendiente del puente del barrio 5. Yo digo que también hay mucha afectación en los comercios y pues por lo menos los ciudadanos lo que nos merecemos es que nos escuchen, ¿no?
2: Así es. Y sobre todo, ¿no?, que también ellos sean los beneficiados y beneficiadas. Pues Fernando, muy importante, qué bueno que pues se logró, ¿no? Se pudo concretar una muestra de que con pues ahora sí que paciencia, constancia, se pueden lograr este tipo de situaciones.
0: Con insistencia.
2: Y, sí, insistencia bastante y exigencia. Uh-huh. Pero mira, qué bueno que hubo unión.
1: Sí, gracias, y porque te pienso informar, la verdad es que vamos a seguir pendiente, como les digo, el tema del cruce vehicular quedó muy bien. Uh-huh. Queda pendiente, les quedamos a deber ahí al tema de la gente que pasa en bicicleta o caminando, porque se habilitaron unas escaleras de fierro, no sé si ustedes las vieron ahí al costado.
2: Sí, sí.
1: Entonces imagínate, por la zona donde vivimos, pues ya las estoy viendo oxidadas, así como el puente vehicular de ahí de la Mariano Miranda Fonseca, ¿no? De la secundaria número 1. Uh-huh. Y al rato va a ser, oye, ¿quién repara las las escaleras, no? Pero hubiéramos querido rampas de cemento para que subieran también las bicicletas por ahí y las personas de la tercera edad con mayor facilidad.
0: Claro.
1: Pero son temas a menor detalle que lo más importante, que era el puente.
2: Bueno.
0: Pues muchísimas gracias por ahí la comunicación y pues te esperamos por acá de regreso en pronto.
1: Sí, por allá nos vemos pronto y les agradezco mucho la comunicación. Gracias a todos los que apoyaron, en particular a los vecinos de ahí, de ese lugar. Muchas gracias de todo corazón, porque sin ellos no hubiera sido nada posible. Muchas gracias.
0: Excelente, gracias.
2: Fernando, buen día.
0: Buenos días. Bueno, pues es Fernando Sepúlveda el día de hoy, bueno, pues en la opinión y también pues la gestión, ¿verdad?, de este puente de Santiago. Vamos a una pausa.
2: Le recuerdo la línea de la comunicación. Háganos llegar sus quejas, reportes, denuncias al 314-121-6780. Volvemos.
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6: 8:19, 27 grados.
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0: Ya estamos de regreso, sí, 8 de la mañana con 21 minutos. El ejemplo de chihuahuense, ¿no? O sea, bueno, o argentino, ¿qué será? También saludos a nuestros amigos argentinos que residen aquí en el puerto de Manzanillo. Muchísimas gracias. Bueno, hoy está con nosotros, nada más y nada menos, Pedro Velázquez. ¿Cómo estás? Un gusto, bienvenido. Bienvenido aquí al espacio de Informativo Turquesa.
1: Así, buenos días, pues aquí estamos en esta mañana, ya último lunes de agosto. Pues ya se nos va agosto y empieza septiembre.
0: Trae 31 cargadito.
1: Sí, así es, un día más. Ya son los meses, fíjate que los meses que terminan en breve, septiembre, octubre, noviembre y diciembre es un suspiro.
0: Oye, que el 31 nadie lo quiere, porque luego no te lo agregan en la quincena, ¿no?
1: No, así es, hasta el 31 hay que esperar un día más, así es.
0: ¿Qué pasó ahí, no? Ah, te compensa, ¿no? ¿O qué?
1: ¿Sí? Así es, yo espero, qué bueno, una vez dije que no trae 32.
0: Bueno, es que se compensa con febrero.
1: Ah, bueno,
0: podría ser,
1: pero pues son dos días,
0: ¿eh? Oye, Pedro, la verdad es que, bueno, pues como viste, estuvimos presentes este sábado allá en el segundo informe de labores legislativas de la diputada Andrea Naranjo Alcaraz, que, bueno, pues estuvo pues prácticamente informando, llevando la información. Habrá quien diga, bueno, pues yo no pude asistir el domingo, pero pues qué tal, ella se dio a la tarea toda la semana de estar en distintas comunidades llevando, bueno, pues este mensaje de recuento de labores.
1: Así es, pues recorrió lo largo y ancho del municipio, los puntos más geográficamente más poblados, en donde dio a conocer su mensaje, su informe legislativo, las acciones que ha hecho a favor de los colimenses y manzanillenses, en donde se dio esta tarea muy importante, en donde todos sus eventos fueron concurridos, el cierre, no se diga, allí en el Pez Vela vimos pues la efervescencia de los seguidores que tiene. Y preparándose, es un trabajo ya de 5 años que lleva, hay que recordar que es del municipio Manzanillo, Minatitlán, y en la elección pasada, precisamente, ella en el porcentualmente fue la diputada más votada, porcentualmente de Morena, y ella, eso le ganó el espacio de estar coordinando el Congreso, como bien lo dijo allí, y vimos pues los actores políticos de Morena, y pues todo indica... a lo que vi, pues prácticamente faltan las encuestas, falta un proceso, porque precisamente hoy Morena inicia el proceso con los aspirantes a diputados federales.
0: Ajá.
1: Entonces, enseguida es Morena, los presidentes municipales, y prácticamente se vio como, pues la gente que estuvo allí le deseó y que hay que participar más adelante, había la efervescencia de los ciudadanos que fueron, le dieron su respaldo para cualquier siguiente proyecto que siga. Sabemos que ella aspira a la candidatura a presidenta municipal y las cosas salieron muy bien desde el plano de su trabajo que dio a conocer y de los cientos de militantes
0: más
1: que
0: estuvieron.
1: Más
0: de 800, ¿eh?
1: Así es lo que calculamos en el Pez Vela. Y yo creo que fue un poquito más porque siguió llegando más gente. Sí, la foto del abrazo, del apoyo, del respaldo, pues fue imparable, Carlos.
0: Que bueno, independientemente de todos los diputados que haya, la verdad lo hemos reconocido siempre, se ha notado el trabajo, ¿no? Sobre todo el tema de que lo traen como bandera, el tema de territorio, bueno, por su parte.
1: Así es, y ella conoce muy bien esto, ya tiene años militando en la política y ha hecho un trabajo muy fino y de llegar a la población, que es lo más importante. Cada aspirante tuvo su estilo, tiene su estilo, su forma, pero el de ella parece que ha pegado. Y yo creo que en las encuestas que no tenemos
0: pues
1: ningún resultado...
0: es tener la vocación de servir. Es cuando de veras te pones a hacer tu trabajo, ¿no?
1: Exactamente.
0: O sea, ¿cuántos de repente dices, bueno, pues nomás lo vi cuando vino a pedir el voto?
1: Sí, esa es una constante que la gente reclama mucho. Y para los puestos de elección, si no te ven, ya en estos tiempos cuenta mucho. Cuentan al que se mueven y al que ven.
0: Así es, y bueno, pues la verdad es que ahí he estado en distintas actividades que se realizaron, ayudas, programas importantes que mencionaba, más de 3,000 familias beneficiadas con todas estas actividades, apoyos a la economía familiar, entrega de fruta, entrega de pescado, respaldo a actividades deportivas, educativas, el programa Dialoga con tu diputada también, incluso el que, bueno, pues siempre y la caracterizó mucho, el de madera para tu casa.
1: Sí, esa es una acción que le dio muy buenos resultados y lo siguió llevando, sobre todo, pues como es un municipio conurbado en la zona de Minatitlán, allá donde está la biosfera de Manantlán, pues hay mucha madera, así que fue una buena idea y le dio muy buen resultado.
0: 287 toneladas de madera a más de 2,000 familias de Manzanillo.
1: Sí, se fue acumulando.
0: Oye, Pedro, ¿qué te parece? Vamos a escuchar parte del mensaje, ¿no? De lo que ocurrió, bueno, pues este sábado allá en la explanada del Pez Vela, en el Centro Histórico de Manzanillo, en el segundo informe de labores legislativas de la diputada Andrea Naranjo Alcaraz.
2: Ustedes me conocen. Soy Andrea Naranjo, orgullosamente manzanillense. Hoy, a casi 5 años de haber asumido el reto de la transformación en el Congreso del Estado, vengo a cumplir con esta obligación de rendir mi informe como lo mandata la ley sobre los resultados legislativos y de gestión. Detrás de cada gestión, de cada reforma, de cada visita en territorio y de cada resultado hay un equipo. Hay personas que creen en este proyecto y sobre todo hay una ciudadanía que confía en mí. A las mujeres y hombres que me dieron nuevamente su confianza, les digo con la frente en alto, no les he fallado. Y mientras ustedes me sigan dando la oportunidad de representarles, voy a seguir caminando las calles, tocando sus puertas, escuchando sus necesidades y llevando su voz al Congreso y a donde sea necesario.
0: Pues ahí está justo parte de lo que se vivió este fin de semana, sábado.
1: Así es. Y pues ya está la efervescencia política, ahora vienen como la apertura de diputados federales, se están sumando ya los otros partidos, por ejemplo, PRI-PAN, ya la alianza ya está más clara, ¿sí? ya se dio prácticamente. Lo que falta en el caso de la gobernatura, que Ruy Rivera es uno de los más avanzados, es el género, pero todo indica que es una cuestión de negociación, todavía no está dicho la última palabra, se están los reacomodos y viene la grilla interna del PRI y el PAN para nombrar.
0: O sea que sí podría ser o no podría ser.
1: Pues van a participar, lo que sí en este momento las encuestas no favorecen a Morena en cuanto que no tiene una mayoría absoluta que la respalde. Tiene una mayoría como partido, 30 puntos máximo, pero hay un 70 todavía que falta. Como puede sumar, hay que recordar que al final, ya cuando están los nombres, cambian los movimientos, porque el 60% de la población vota por el candidato. Como Morena puede tender a subir, pues puede tender a seguir igual o a bajar, igual los otros partidos. Pues hay que ver, faltan días ya para ver los nombres y cómo se va reacomodando esto. Por lo pronto la grilla fuerte ya inicia en el PRI-PAN. Movimiento Ciudadano a su cuestión nacional, ellos quieren ser una tercera vía alternativa de democracia, siguen con este discurso y no se ve que se vayan a hacer alianza con el PRI-PAN, que aunque ellos ponen en peligro varios estados que pudieran ganar, como Campeche, al no hacer alianza PRI-PAN, perder Nuevo León, donde hay un triple empate entre el PRI-PAN, Morena y Movimiento Ciudadano. Pero pues ellos es su línea que traen, y al parecer, igual lógicamente, quizá en el estado quisieran que hubiera una alianza, pero todo se define en las cúpulas en México, en las mesas nacionales. Así que ahí se ve ahora un frente amplio de oposición, pues está viendo complicado, sobre todo por MC, que él ya trae su lineamiento nacional.
0: Déjeme, que luego, pues, para al parecer, pues no va a haber alianza.
1: No va a haber alianza. No,
0: es lo que dice, ¿verdad?
1: Yeah. Ahora, cuando
0: ¿ya
1: hay
0: les tres, gustó estar así, no?
1: Así, cuando hay tres grupos fuertes en las entidades, pues bueno, puede favorecer a alguien al final de cuentas. Sí,
0: al final
1: o sea, lo
0: se
1: que
0: divide,
1: le resta,
0: ¿no?
1: Sí.
0: Exacto.
1: Gana el que no quieres por un punto, por un voto, ya no sale así por un punto, ¿verdad? Y pues ven, es la democracia que tenemos aquí en México.
0: Esa es la democracia, dices, no gano, pero te paso a perjudicar.
1: Exactamente, fíjate cómo son los números, al ver de tres ya se divide entre tres, ya no entre dos. Así.
0: Caray. Oye, y lo mismo, pues a nivel local, ¿cómo vamos a nivel local, Pedro?
1: Pues sí, esa es la cuestión, o sea, los números que no tiene la mayoría Morena, lo que estábamos diciendo, más no la intensa oposición que dicen, ya no queremos otra alternativa, pero esto va a poner en sí los nombres. Y hay que recordar que a nivel local ya son más intensas, porque conocemos a los aspirantes, vivimos aquí en Manzanillo, uh-huh. y al poner, pues dices, bueno, este me gusta, este no, este me sacó la lengua, este sí me saludó.
0: Ah, que eso se toma en cuenta.
1: Así es. Mucho. Entonces.
0: O sea, no es nada más que te vaya y te salude el servidor público, ¿no? Sí. O el candidato, el aspirante, sino que realmente pues haya contribuido, ¿no? Así. O haya trabajado, ¿no? Se ha reflejado, ah, sí, por esto. Y ya con eso.
1: Así. Y aparte con la gente, que los equipos que lo rodean, a veces son los causantes de bajarle votos al aspirante. Sí, hacen el cerquito clásico. Entonces, todo eso al final la uh-huh. gente, el votante, el día de la votación se acuerda. Entonces, exacto. hay muchos factores, y cuando las elecciones son muy cerradas, yo creo que se acuerdan de dónde la regaron.
0: ¿Crees que va a estar muy cerrada aquí? ¿Cómo, así como vislumbras, por lo menos al momento?
1: Al momento se ve cerradona, al uh-huh. momento, sin uh-huh. nombres. Ya viendo los nombres, pues ya podremos decir ya, bueno, ya está más, va caballo de Hacienda alguien. Uh-huh. En este momento se ve cerrada, pero ya al tener los candidatos en vista, y lo que tienen que seguir son sus equipos, que no se peleen con los simpatizantes, porque todo eso cuenta, cuenta mucho. Y fíjate que a veces ya no es el candidato, son la gente que trae alrededor.
0: Sí, también.
1: Esa es la que a veces influye, fue la que sacó la lengua, no fue ni el candidato. Uh-huh. Pero al final paga las consecuencias del aspirante. Bueno, el candidato ya en su momento.
0: Correcto. Bueno, pues así las cosas el día de hoy, hasta el momento. ¿Y cuánto nos falta, Pedro? Vamos en cuestiones de tiempos a nivel local. Ahorita vamos con diputaciones.
1: Arranca las diputaciones federales.
0: Ya hubo, la semana pasada ya hubo muy guinda, ¿eh?
1: Así estado. Es.
0: En que por cierto, estados. Ayer se reunieron, ¿verdad? Hubo militancia de Morena.
1: Sí, ya tuvieron un encuentro también.
0: Todas las autoridades.
1: Sí, limar ¿no? perezas,
0: gobernadora, coordinadora y todo lo demás.
1: Sí, porque siempre hay esos choques en cualquier partido. Entonces tienes uh-huh. que sumarlos pues para avanzar. La oposición pues se ha estado reuniendo también, PRI-PAN, que específicamente. MC ha tenido movimientos, tuvo un movimiento muy fuerte el sábado de un curso de inteligencia artificial. Uh-huh. O sea, siguen los movimientos.
0: El Partido del Trabajo que viene por ahí, la diputada Evangelina, ya postulada para diputada federal.
1: Así es, una de las que está entrando a esta. Pues yo creo que son estos estirones para la alianza, pues tiene que ver para todos. Si no, la alianza en un momento se pone en peligro también, la del PRI, la de Morena, Verde, PT. Y el Verde, pues está todavía en los estirones. Se queda, se va, están. Yo creo que todo va a depender de las posiciones en las que se puedan compartir. Y que si, vuelvo a decir, si hay andalla y soberbia, bueno, eso sí peligra mucho en el movimiento.
0: Sí,
1: de
0: bueno,
1: la 4T.
0: Pues no beneficia a nadie.
1: Así
0: ¿no?
1: es, totalmente. Y eso se ha dado.
0: En ningún
1: Y fíjate, Carlos, y eso sentido, de la soberbia, el gandalle, no es ni siquiera que yo creo que dice. No, ya se dieron en el 18, en el 21, y perdieron la mitad del estado. O sea, ya hay experiencias reales aquí en el estado, sin irlos tan lejos, ¿no? Entonces ahora, no sé si aprendieron la lección o siguen con

0: posibilidades, Evangelina, pues ya ganó una, es actualmente diputada por un distrito de Villa de Álvarez, lo ganó ampliamente, uh-huh. Así que, y aparte trae un trabajo respaldado por el Partido del Trabajo, que ya han venido trabajando como lo viene siendo el Verde y el mismo Morena.
1: Y se va para uh-huh. diputada federal.
0: Exactamente. Entonces ahorita lo que han desgastado Morena, por eso tienen que ponerse de acuerdo, pues son los escándalos nacionales, los problemas nacionales, entre reales, que muchos son reales, entonces tienen que ponerse a trabajar y ya no sentirse que están arriba.
1: Uh-huh. Lamentablemente no hubiéramos querido, ¿no?, que se mezclaran estas situaciones, pero bueno, se dio en esta democracia, nuevas democracias, y donde quiera, ¿no? A veces pues la visión del poder, la avaricia y
0: lo vimos en el PRI con los escándalos nacionales, lo fueron mermando, claro. Y alguien decía aquel momento, no, totalmente. Eso es allá. No, sí afecta a Manzanilla. En el caso de Manzanilla afecta, eso no es allá.
1: Claro.
0: Entonces, ya tenemos experiencias, los mexicanos, de haber vivido esto, los colimenses, y pues las van bajando, van de caída libre y van afectando. Entonces, más que nunca las alianzas son benéficas para la cuestión política.
1: Que mira, bueno, dices, bueno, lo que está te gusta, no te gusta, lo que estuvo no me gustó, lo que estuvo también me gustó, pero al final, pues ya ahorita, ahora sí que, pues, el cuál es el menos peor.
0: Así, exactamente, y el contacto real que tienes con el candidato. Uh-huh. Entonces son nuevas, sí, hay una historia antes.
1: De ser, yo creo que tenemos una responsabilidad social y democrática para fortalecer justo nuestra propia democracia y el bienestar de México dentro de lo que hay, o de lo que vaya a haber, ¿verdad? Porque, bueno, pues habrá quien diga de todos no se hace uno, ¿verdad? Pero por lo menos esté lo más decente, lo que se ha trabajado, quien tiene mejores propuestas, quien tiene la fuerza de la gestión también, ¿no?
0: Sí, todo eso va junto. Todo eso y los medios de comunicación.
1: Pero tenemos ese deber de, como sí. ciudadanos, de estar enterados, informados.
0: Sí, y los medios juegan un papel muy importante para la difusión de sus actividades, de conocer el candidato. Y de ahí mismo las personas conocen y se hace también una campaña de boca en boca, que es la más efectiva al final de cuentas. Claro, que viene una cadenita. No quiere decir que esa campaña de boca en boca los medios no tengan que ver. No, viene desde el inicio, lo que se escucha, lo que se dice, lo que es cierto, afortunadamente, bueno, y corre como pólvora.
1: Y que sí. Bueno, pues dicen por ahí, hay quien comenzó antes. Hay quien sigue, y bueno, pues ahorita, pues todos, yo creo que ahorita todo el mundo está.
0: No, ya está todo el mundo, ya, todo lo, ya mundo, este ya fin no de semana hay, lo ya. Vi, ya están levantando la mano, ahora vienen, como decía, en el PRI-PAN ya se ven más actores que quieren ser candidatos a presidente municipal, entonces ya viene, pues ahora es una disputa interna de esto, entre el PRI y el PAN, quién va a ser, o cómo lo van a escoger, falta todavía, pues varios pasos.
1: Correcto. Bueno, pues vamos al clima, vamos a regresar con más de estos temas, más de la información, la noticia. Déjenos su comentario, déjenos por ahí también su mensaje. Hay una línea directa de comunicación para que, bueno, usted haga uso. Vamos al clima con el Servicio Meteorológico Nacional, patrocinio la hora, regresamos.
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4: El Servicio Meteorológico Nacional de la CONAGUA le informa el pronóstico del tiempo. Para hoy, 31 de agosto de 2026, el monzón mexicano e inestabilidad atmosférica sobre el noroeste del territorio nacional propiciarán lluvias fuertes a muy fuertes, acompañadas con descargas eléctricas y rachas de viento en Baja California Sur, Sonora, Chihuahua, Durango, Sinaloa y Nayarit, así como lluvias aisladas en Baja California. Por otra parte, la interacción de canales de baja presión al interior de la República Mexicana, una circulación ciclónica y una vaguada a niveles altos de la atmósfera, además de la onda tropical número 34 sobre el sureste y sur del país, ocasionarán chubascos y lluvias fuertes a muy fuertes, acompañadas con cargas eléctricas en el occidente, centro, noreste, oriente, sur y sureste del territorio mexicano, incluida la península de Yucatán. Y finalmente, un anticiclón en niveles medios de la atmósfera mantendrá el ambiente caluroso a muy caluroso en el norte de México, estados del litoral del Pacífico, del Golfo de México y de la península de Yucatán, prevaleciendo la onda de calor en zonas de Coahuila, Nuevo León y Tamaulipas, y finalizando en Baja California Sur, Sonora y Chihuahua.

0: Bien, 8 de la mañana, ya con 40 minutos. Pedro, pues ya tenemos en la línea la comunicación, a quien agradecemos el día de hoy, nuestro amigo Diego Michael Herrera, director de Protección Civil y Bomberos del municipio de Manzanillo. Diego, te saludamos. Buenos días.
1: ¿Qué tal? Buenos días,
2: buenos
1: Diego.
2: Buenos días, Carlos. Buenos días, Pedro. Buenos días, Carlos. Un gusto saludarlos.
0: Pues la verdad, platícanos, porque sí hay gente que ya le salió el coco, el cocodrilo. Esto tiene que ver con las recientes lluvias que hemos tenido aquí en el municipio de Manzanillo, y hay banderas moradas. Platícanos todo, pónganos en contexto, ¿qué es lo que está pasando?
2: Sí, mire, precisamente como bien lo comentas, las lluvias que hemos tenido últimamente por sistemas convectivos y que probablemente vayamos a tener en los siguientes meses, debido ahorita a unas sistemas de baja presión que se encuentran pues en las costas del Pacífico. Bueno, estas lluvias pues vienen tanto las corrientes como diferentes encharcamientos, pues arrastrar o servir de puente o interconectar pues las lagunas o ciertos espejos de agua con pues lo que es el océano, ¿no? Entonces, básicamente pues los cocodrilos que hemos encontrado últimamente, muchos son crías, muchos son pues pequeñitos, y lo que hacemos pues es resguardarlos y regresarlos pues a su hábitat natural. De hecho, por eso salen, porque realmente el mar lo usan pues como algún medio de transporte o de repente para tema de alimentos, pero en el caso de ellos pues es básicamente arrastrados por estas corrientes y posterior incorporados a su hábitat natural. ¿Qué es la bandera morada? Bueno, recordemos que todo esto se rige a través de la Federación Mexicana de Salvamento y Rescate Acuático, la cual, maneja un semáforo de banderas de 5 colores, la cual verde pues indica zona de baño, amarilla prevención, la roja pues restricción, la morada nos indica fauna nociva. Esta puede usarse tanto para cocodrilos como para tiburones, la hemos usado incluso en la presencia de fragata portuguesa o lo que la gente indica como mal agua. Y también tenemos el color de bandera negra, que significa playa cerrada, y de hecho lo hemos ya instalado en por ejemplo en Peña Blanca, ¿no? Donde es una zona de difícil acceso, no hay señal de celular y pues la presencia de guardavidas pues no hay guardavidas en todo momento, simplemente hacen recorridos. Sin embargo, pues instalamos este tipo de banderas debido al las sí. corrientes que se manejan en la zona y lo remoto que se encuentra, ¿no?
0: Correcto. Pedro.
1: Ah, pues qué bueno. Fíjate, pues el cocodrilo sabemos que es un nuevo problema, es una nueva cuestión que tenemos en Manzanillo, sobre todo pues la mancha urbana va creciendo y pues les estamos invadiendo sus campos de hábitat que tienen. Entonces esto lo venía comentando con varias personas el fin de semana, lo comentaban, y bueno, pues la población crece, Manzanillo va a seguir creciendo, vamos a seguir invadiendo sus áreas, en el caso específico el cocodrilo. Yo creo que este ya no es un problema, es una situación que vamos a tener y que afortunadamente Protección Civil de Manzanillo, coordinada con las autoridades estatales, pues está haciendo bien su trabajo y darles esta cuestión. Y que al cocodrilo, al verlo, pues algo bien importante, pues no agredirlo, ¿da? Porque si no, pues complicamos las cosas, Diego.
2: Sí, precisamente que bien lo comentas, la verdad que todos se han sumado a esta causa, la iniciativa privada también, el ayuntamiento de Manzanillo, ¿no? Por instrucciones de nuestra presidenta con licencia, Rosa María Vallardo, la cual siempre pues, nos ha instruido el cuidado y las buenas prácticas, sobre todo con el medio ambiente. Pero sí algo importante que mencionas, principalmente pues buscar no agredirlo, recordar como bien lo comentas, que nosotros pues hemos invadido parte de su hábitat y que pues bueno, a final de cuentas nosotros pues apoyamos en conjunto con diferentes instituciones. En esta semana vamos a instalar algunos letreros o algunas señaléticas, pues que indican la presencia en ciertas zonas de este tipo de cocodrilo.
0: ¿Qué tenemos de información, Diego, referente justo a las zonas donde se encuentran? Si se ha incrementado la población de estos cocodrilos, y de igual manera, ¿cuál es el proceso que se sigue ante el avistamiento y la captura y el apoyo de Protección Civil?
2: Actualmente, el monitoreo no lo llevamos directamente nosotros. Realmente nosotros es como la fase como
0: de apoyo.
2: Uh-huh. Eso le lleva más que nada a Dirección de Medio Ambiente en coordinación con la Semarnat. Y para también la Profepa, pues entran en estas partes. Sin embargo, pues bueno, todos los años ha sido muy notorio el incremento de la avistamiento precisamente por este tipo de condiciones de corrientes y de lluvias. Pues bueno, sin embargo, tengo entendido que estas dependencias y direcciones, como es nuevamente el municipio, Semarnat y Profepa, pues ya están tomando acciones. También parte del IMADES está pues al pendiente, pues para ver precisamente poblaciones, para ver especies que se encuentren en sus hábitats naturales, que también la gente no haga mal uso de este tipo de animales para temas de textilería, ¿no? Como se ha visto anteriormente. Uh-huh. Y pues buscar preservar sobre todo la especie y el buen, vamos a llamarlo, pues el vínculo entre la población y el medio ambiente, que sea sano.
0: Muy bien, tenemos bandera morada, Diego, pero ante la presencia, cuando ya estás por ahí, que andes kayakeando o que estés dentro de la playa y te des, pues ahí la sorpresa de que anda un cetáreo de estos cerca, ¿qué es lo que se tiene que hacer? ¿Qué recomendaciones existen al momento?
2: En el caso, pues qué bueno que me lo preguntas, porque sí ha sido un tema. En el caso de que el cocodrilo se encuentre en su hábitat, ya sea en las bocas de la laguna, en la laguna o incluso en el océano, se recomienda sí alertar a los guardavidas, el guardavidas que te encuentres más cerca o policía turística, comentarle de la situación, pues para que a su vez alerte a la gente y se haga la mención, obviamente. ¿Por qué la menciono? ¿Por qué no podemos acudir nosotros? Pues porque se encuentran en su hábitat, ¿no? Mucha gente maneja como de, si ha visto es un cocodrilo, llaman 911. Uh-huh. Esto es si se encuentra fuera de su hábitat o se encuentra en las calles, en algún domicilio, en alguna alberca, incluso en zona de playa, ¿no? Donde se encuentra ya la arena, donde ya digamos está fuera del agua o puede generar algún tipo de daño. Ahí automáticamente 911, vamos, buscamos reubicarlo y no hay ningún problema. Pero ya hemos tenido reportes en otras ocasiones que lo vieron 300 metros, 200 metros dentro de la línea de costa, y pues realmente vamos, obviamente colocamos la bandera, comentamos a las personas del avistamiento, pero pues realmente no podemos hacer, o difícilmente vamos a poder realizar la captura en esas condiciones. Y pues obviamente también nos han comentado a veces en lagunas o que están entre los manglares, pues recordarles que es su hábitat y que nosotros pues no podemos intervenir, porque realmente pues es reubicar en una zona igual en la que se encuentra.
0: Sí, bueno, entendible totalmente. Diego, pues va a continuar entonces esta temporada de lluvias y, como nos lo decías, septiembre, octubre vendrá más intenso. ¿Qué se tiene preparado para esta temporada? ¿Cómo se ha visto, bueno, pues hasta el momento, y las recomendaciones?
2: Sí, mira, hasta el momento, a diferencia del año pasado, este inicio de temporada de lluvias no tropicales ha sido tranquilo, por llamarlo así. Sin embargo, recordarles que históricamente en nuestro municipio, desde octubre, septiembre, es donde históricamente hemos tenido los ciclones más fuertes. Entonces, ahorita tenemos condiciones muy particulares en el tema del océano, con este super niño, ¿no? Con esta temperatura del océano. Uh-huh. El cual ha registrado una alza histórica, ¿no? Desde por ahí de 1979 no se tenía un registro de esta temperatura tan alta, lo cual pues favorece las condiciones para que se generen pues este tipo de fenómenos hidrometeorológicos y de magnitudes, bueno, de escalas, perdón, o de intensidades más grandes.
0: Correcto. Diego, pues ¿algo más que te gustaría agregar?
2: No, pues básicamente invitar a la población a que siga las redes sociales del Ayuntamiento de Protección Civil, que estén al pendiente de, y que cualquier cosa o cualquier duda que tengan, no duden en contactarnos, no duden en llamar. Al final de cuentas estamos para servir, estamos para brindar el apoyo, y pues que tengan un excelente regreso a clases, por lo que veo ha venido pues la actividad intensificarse en gran medida.
0: Es cierto. Pues muchísimas gracias, Diego. Estamos en contacto. Si algo importante ocurre en el transcurso de las horas y los días, y bueno, pues como siempre, micrófonos abiertos. Muchísimas gracias, nuestro reconocimiento y saludo a todos nuestros amigos de Protección Civil y Bomberos del municipio de Manzanillo. Gracias, Diego.
2: Muchísimas gracias. Excelente inicio de semana, Carlos, Pedro.
1: Sí, saludos. Así.
0: Muy bien. Bueno, pues vamos nosotros a una breve pausa comercial. Seguimos, hay más información, 314-170-6757, deje su mensaje, deje su denuncia, es muy importante para nosotros y darle difusión en este sensor ciudadano de Informativo Turquesa. Volvemos.
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6: 8:51.
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0: Ya estamos de regreso, 8:54. Gracias por seguir con nosotros. Bueno, pues recuerden que tenemos en punto de las 2 de la tarde la segunda emisión con todo lo que ocurra en materia de noticia desde aquí y hasta ese momento. Y bueno, pues en estos minutos, vaya conduciendo con mucha precaución, no se estrese ante la situación de los conflictos vehiculares, viales, que si vieran antes de que se pierda la amabilidad, antes de que se pierda la cordialidad. Porque en ciudades grandes no la hay.
1: Fíjate,
0: no la existe.
1: Y hay un factor extra, van niños. Digo, sí, debe ser diario. Vaya niños, adultos o ancianos, pero pues en esta personas, ocasión niños. ¿No? Y pues no provocar en el primer día un problema.
0: Así que luego hay de repente quien lleva a la familia y ya se quiere poner muy salsa, ¿no?
1: Exactamente. O sea, todo es con medición y balance.
0: Sí, no, entonces, que no se pierda esa cordialidad, el llamado, por supuesto, a conducir y con toda la amabilidad ante esta situación, que bueno, aparte, pues hay que acostumbrarnos, un mes, un añito, ¿no?
1: Así es. Y el que sale tarde, pues que tome sus precauciones, ¿no? Por eso que vaya, lo que estamos diciendo, pasándose vale semáforos, pitando y llevándose lo que encuentre, ¿no? Por ahí no va.
0: Es correcto. Uh-huh. Y el apoyo a las autoridades, volvemos a comentar, 7 de la mañana, nadie de vialidad en esta obra.
1: No, y es muy importante, fundamental. Claro, ya cuando la gente ve a la autoridad, le baja un poquito, por lo menos la mayoría.
0: Y sí te va ayudando, sí te van coordinando. A ver, sigues el otro, y sigue, ¿no? Y no andan por ahí peleando.
1: Pues esperemos que, esta semana vamos a ver el de vialidad, preguntarle sobre este tema y muchos que tenemos
0: sí
1: ya.
0: ¿Sí se dejan ver?
1: Pues, sí, pues por lo menos va a ser invitado de la asociación de Asimán, ahí vamos a estar, por el interés de conocer sus puntos de vista. Tenemos la obra ya de la flechita.
0: Que tendrá mucho que decir Asimán.
1: Así es, ¿qué van a hacer? O sea, ahí la cuestión ya de los puentes que ya se vienen, los del Valle, la entrada de Manzanillo, o sea que del puerto. Seguro que vamos a tener un caos muy fuerte si no hay la coordinación y la capacidad de manejar las vialidades de los carriles.
0: Oigan, se ha estado bacheando también, hay algunas, se ha estado reencarpetando acá frente al mercado acá del barrio 3-4, ¿verdad?
1: Sí, ya empezaron, porque ya estas lluvias, pues ya empiezan a manejar los
0: mercado,
1: baches.
0: Es Mercado del Valle, ¿verdad?
1: Del Valle.
0: Ahí ya se está reencarpetando, se ha estado bacheando allí en el crucero de las Brisas, se está reencarpetando del auditorio a lo que es las Brisas también. Todavía falta y falta del otro lado, así que bueno, tome también sus precauciones. Hay partes todavía que faltan. Que estos trabajos desde hace muchísimo tiempo se debieron de haber hecho.
1: Así, ahora.
0: O sea, ¿Cuánto tenemos? Terminó la temporada de lluvias, que fue pues, noviembre del año pasado, ¿no?
1: Sí, más o menos, así es.
0: Entonces, imagínate, tienes diciembre, enero, febrero, marzo, abril, mayo, aproximadamente.
1: Sí, que sé.
0: Para poder hacer este tipo de.
1: Y bueno, y esta temporada nos ha dado chance, porque casi no ha llovido, ha estado tranquila, dijo el director, así es, ha estado muy tranquilo.
0: Barrio 4, falta Barrio 4, que también ahí hay en la Elías Zamora, están sabrosísimos los
1: pues yo creo que para donde volteemos, que la zona urbana de Manzanillo.
0: Que
1: pues
0: ahí el Barrio 4, no porque vaya a estar la obra, la verdad, no se les vaya a olvidar, ¿no?
1: No, exacto.
0: No van a decir, pues cuando esté el puente ya que se arregle. No, bueno, y mientras, todo un año ahí con los baches, pues no.
1: Exactamente, pues bueno, tiene mucho trabajo. Obras públicas para el bacheo, no nomás es un punto, son muchos. Por ejemplo, lo que decíamos, el mercado del Valle, pues hay mucho movimiento en ese tramo y lógicamente el bacheo allí sí es fundamental. Mira, y en los demás mínimo, lugares, claro.
0: Mínimo las calles principales.
1: Así es,
0: ahí ya las avenidas, porque todo el mundo pasa por ahí, ¿sí o no?
1: Exactamente.
0: Todo el mundo va a circular en cierto momento del día por las calles principales, mínimo por lo pronto.
1: He visto que ya los topes se han ido acabando por el uso, pues ojalá se reforzaron, porque
0: ¿sí? ¿Tú crees?
1: Ya la gente pues pasa como prácticamente sin que hubiera, tú dices, va a disminuir la velocidad, no, pues pasan con la misma viada que traen. Sí, pues es mucho trabajo y es parte, pues para evitar accidentes, ¿sabes? Si ya estaban era por algo y pues deben de seguir los topes. Se dice que los topes son cuando una población no sabe manejar y maneja como quiere, bueno, pues mientras
0: se educan, en todo México,
1: ¿verdad? Sí, hay que hacerlos, no hay otra alternativa, ¿verdad?
0: En todo México, caray, y en unos lugares, pues en Manillo estamos mal, en otros lugares peor, ¿eh?
1: Así, y el tope debe ser de calle a calle, o sea, todo atravesado, porque si no, le sacan la vuelta.
0: Y pones en riesgo a andarte subiendo a la banqueta, como en ciertos puntos. Ahí donde está una guardería, acá en la avenida Pelícanos, ¿no? Antes de llegar al San José, ahí hay una guardería, creo que es del Seguro, ahí tienen un tope. De estos que han puesto, y pues como le falta un pedacito cerca
1: ahí,
0: de la banqueta, todos se suben allá a la banqueta.
1: Exactamente.
0: Justo ahí donde van saliendo la pues la comunidad escolar.
1: Pues sale peor al final de cuentas si no es toda la calle.
0: Dice Manzanillo, será punto de encuentro entre México y Japón este miércoles 2 de septiembre. Te esperamos en la explanada del Pez Vela para disfrutar de una tarde de música, arte, cultura. Esto con motivo de la visita de los buques Kashima y Yamagiri de la Escuadra de Entrenamiento de la Fuerza Marítima de Autodefensa del Japón. Consulta por ahí el programa de actividades. Lo vamos a dejar en nuestra página Informativo Turquesa Manzanillo. Ahí le vamos a dejar los datos. Miércoles 2 de septiembre a las 18 horas en la explanada del Pez Vela tiene una cita. Habrá muestra de karate, ¿eh?
1: Ah, muy bueno, sí. Vienen los nipones.
0: Sí, aquí. Orquesta Filarmónica Infantil y Juvenil de Manzanillo. Banda Escuadra de Entrenamiento de Fuerza Marítima de Autodefensa de Japón. Mariachi Marina Armada de México. Que luego vienen este tipo de escuelas y pues dicen, a ver, ¿dónde hace falta para que vayamos a ayudar? Y son los que andan haciendo, pues, ahí limpieza y labor social.
1: Exactamente. Y qué bueno que nos visitan, pues, esas embarcaciones, de este caso de es la gratuito, hermana de Japón. Pues, para conocer otras culturas, ya tenemos generales de Japón, que es una cultura en aspecto moral, es un ejemplo a nivel mundial. Y, bueno, pues, estar de cerca y conocer a los japoneses, ¿eh? Que no son la primera vez que vienen, viene el barco de la paz. Bueno, tenemos de Japón, pues, mucho encuentro y... Aunque son miles de kilómetros, pues está aquí enfrente de las costas de
0: México. Oye, dice que para las fiestas de Manzanillo del próximo año va a estar peor. Vamos a tener la obra ahí. Pues hay que tomar las precauciones.
1: No, pues sí, viene.
0: Que no vayan pensando ahorita y si hay que hacer alguna gestión, pues de una vez para que toque a tiempo, ¿no? Si no, luego va a pasar ahí
1: Fíjate que por estos errores, aunque sean obras y que van a tener un uso fundamental, van a ayudar mucho a la realidad,
0: sí, claro.
1: Pero de momento molestan y eso afecta.
0: Sí, claro.
1: Porque estás viviendo el momento.
0: La economía.
1: Si el momento no está organizado, desde allí empiezan los problemas, aunque sea una obra positiva.
0: Es lo que se pide, que se contrate gente especializada, personal, profesional, con ganas de hacer las cosas. Pedrito, muchísimas gracias por acompañarnos. Un gusto el día de hoy.
1: Así, bueno, aquí estamos, Carlos, Penny, pues en este programa y... estar aquí con la siguiente información que se dé en el transcurso del día.
0: Y prepárense, ya viene conversación pública. Y bueno, pues estaremos en contacto nosotros en punto a las 2 de la tarde en la segunda emisión. Arnoldo Cabrera en los controles técnicos, Bernardo Lara en el streaming, las redes sociales, transmisión en vivo y simultáneamente, así como también Pedro Velázquez en esta mesa de información, Gabriel Sánchez, Lupillo Hernández, Penélope Membris, a nombre de todos, pues Carlos Cepeda, que tenga usted una extraordinaria mañana. Buenos días.
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1: 9:03.
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1: 9:30.

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3: 9:48. 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
1: 10:25.

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10: 10:45.
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2: Las 11 en punto.
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0: Hola, ¿qué tal? ¿Cómo están, queridísimos sintonizantes del 92.9? Muy buenos días tengan todos ustedes y bienvenidos sean a su programa Wake Up Turquesa en esta mañana de lunes 31 de agosto, finalizando ya el mes de agosto. Hoy es un día, verá, muchos contentos porque también el día de hoy, Ya supe. Ahorita me estamos chisme. Hoy final de mes. Hoy la verdad es que es un día para los que cobran por quincena. También estamos felices y contentos porque ya nos va a llegar la quincena. Así es que bienvenidos a su programa Wake Up Turquesa para todos los que están contentísimos. Pues también tengan todos una excelente mañana. Y el día de hoy quiero iniciar con un dato de esta rolita con la que iniciamos el programa Wake Up Turquesa. El ritmo no perdona, de Daddy Yankee. El ritmo no perdona es una de esas canciones que representan perfectamente la época más explosiva de este buen reggaetonero que es Daddy Yankee. Y fíjense que salió en el año 2009, primero de julio del 2009. Apareció dando, pues, digamos, mostrando siempre el talento de este señor Ramón. Así es que, pues bueno, oigan, ¿y saben qué? No solamente es reggaetón tradicional, sino también es una mezcla de reggaetón con ritmo mambo, con merengue urbano, y lo que le da el sonido acelerado y contagioso prácticamente es obligar a bailar a toda la gente que escucha esta canción. Y fíjense, como dato curioso de esta canción, o un dato de los más interesantes, es que llegó a hablarse de un remix junto a Don Omar, algo que habría sido muy llamativo debido a los rumores de rivalidad entre ellos dos como artistas en aquella época. Pues el remix fue anunciado, pero finalmente nunca se lanzó oficialmente. Entonces, pues bueno, 2009, Daddy Yankee puso a bailar con El Ritmo No Perdona, una canción que mezcló reggaetón, mambo, merengue urbano, y que curiosamente estuvo a punto de tener un remix con este señor, otro de los grandes de el reggaetón, Don Omar. Así es que es así como le damos la bienvenida a usted y a toda la gente que está escuchando y ya está sintonizando su 92.9. Recuerden que la gente que no puede escuchar a través de su 92.9 nos puede escuchar a través del internet. Estamos como turquesa.fm, así, tal cual, turquesa.fm, para toda la gente que de repente por ahí anda queriendo salir de la ciudad y que dice, ay, me voy a perder el programa. No se lo puede perder. Váyase, ponga su enlace en turquesa.fm y así nos puede escuchar a través de la carretera. Si usted está trabajando fuera de la oficina, ponga sus auriculares y nos escucha fácil, sencillo, siguiendo disfrutando de la mejor música, buenos contenidos, pero sobre todo la buena energía y el cotorreo que tenemos aquí a través de su programa. Y como ustedes saben, este no puede ser un programa divertido si no se encuentra con nosotros mi queridísimo amigo Alejandro González Pulga, pero ahorita le vamos a dar chance de que se prepare porque el señor siempre bien preparado con su buena y aliada, su aliada, computadora. Amigo, buenos días.
1: ¿Qué tal? ¿Cómo están? Muy buenos días tengan todos ustedes. Aquí andamos.
0: Al millón, amigo. Se siente tu energía.
1: Oye, como que no sé si son mis nervios o qué, pero como que la lluviecilla de ayer aplacó más o menos, aminoró el calor, que hoy por lo menos
0: está un poquito bajo,
1: ligeramente más fresco.
0: Un grado menos. 31 grados la temperatura aquí en el puerto de Manzanillo, amigo. Y sí, a estas temperaturas, pues la lluviecita, el viento, más que la lluvia, el viento que ocasiona esta lluvia, se lleva la oleada de calor y hace que esté más fresco. Y así, si llueve, pues refresca y se mantiene un poquito así, ¿no? O sea, con lo templado de la lluvia, y evita que se sienta como ollita en vapor. Pero preparémonos, porque ya está saliendo el sol, ya está saliendo el güero, y ese güero es tremendo, juega de las suyas, amigo, y hace que prácticamente uno quisiera vivir en la Antártida. Así de feo se siente. Así es que fíjate que el día de ayer, amigo, me fui para esta zona, de la zona alta de aquí de Colima, me fui para Cuauhtémoc y para Quesería. Y de verdad, amigo, el clima a las 2 de la tarde, ¿hay sol? Sí, pero el viento es frío. El viento es fresquecito, es heladito y sabroso, ¿eh? Yo creo que sí me gustaría vivir por aquellos lados. O sea, que el viento corre y que no se estanca,
1: sí, sí, cambia el
0: calor.
1: El clima,
0: No, y no estamos tan lejos, como para que digas, ¿Cuál es la diferencia? Pues que vivimos a pie de playa, señores. Esa es la diferencia, que vivimos a pie de playa y toda la humedad, pues la resentimos nosotros aquí. Esa es la cuestión. Pero para aquella zona de montaña, muy fresco, muy a gusto. Y para allá, sí llueve. Allá sí llueve y les llueve bonito. Todo verde, todo padre. ¿Cómo ves?
1: Bien, yo tiene rato que no voy para allá, ¿eh? Pero que serías bonito.
0: Es que sería muy, muy bonito también Cuauhtémoc. Fuimos a... por ahí, a unos mandadillos, y la verdad es que yo no conocía Cuauhtémoc, y se me hace un lugar donde uno puede pasar, no sé, un desayuno a gusto con la familia. De esas veces que tú dices, bueno, es domingo, ¿qué hacemos? ¿Qué tenemos para hacer? Conozcamos los municipios de nuestro estado. O sea, prácticamente vivimos en Manzanillo, sí, Colima es capital, sí, pero yo no conocía ni Quesería, ni Cuauhtémoc, ni ninguno de estos lugares que tú puedes ir disfrutar un domingo, que vayas a desayunar, que vayas a ver más allá de lo que hay en Manzanillo, de lo que hay en Colima, y es bonito, la verdad es que...
1: Pero Quesería es un poblado.
0: Sí, es un poblado.
1: Sí, no es municipio.
0: Es un poblado lindo y que está muy a gusto en las orillas de ahí de Colima.
1: Sí, no, yo creo que conozco todos.
0: ¿Tú los conoces todos, amigo?
1: Ajá. Uh-huh. Sí, Armería, Colima, Comala, Coquimatlán, Cuauhtémoc, Ixtlahuacán, Manzanillo, Minatitlán, Tecomán, Villa de Álvarez. Sí, sin temor a equivocarme, he estado en todos.
0: En todos. Sí, me ha tocado estar en Villa de Álvarez, en Comala, pero fíjate que no me he tenido la oportunidad de estos pueblitos visitarlos y sentirme a gusto ahí, fresco. O sea, más que nada por lo fresco, por lo diferente de lo que haces tú en tu día a día. Entonces, vale la pena darle un giro de repente.
1: Eso es muy chiquitín el estado. O sea,
0: sí, pero de
1: es
0: todos
1: fácil de poder
0: Sí, de poder ir.
1: Recorrerlo.
0: Eso sí, ahorita...
1: No, ¿qué crees? Chiapas, Oaxaca tiene como 500...
0: No, 600. No, cállate, sácate. Cuando acabamos.
1: Jamás.
0: De que es bonito, bonito, pero hay que ver la posibilidad que ahorita tenemos, ¿verdad? Con esta manera de movernos aquí en la carretera. Y fíjate que yo no había tenido la oportunidad de irme por esta carretera, que es como una vía alterna, más bien vía alterna obligada para los vehículos pequeños. Antes de entrar a La Salada está una desviación para Ixtlahuacán. Uh-huh. Y prácticamente es rodear toda la carretera que está en reparación y te avienta ya al final de La Salada. A gusto, está en perfectas condiciones porque está recién reencarpetada. No hay problema ni peligro alguno de que esté mal estado.
1: Sí, por ahí me tocó venirme ahora que venía de regreso de Guadalajara.
0: Está muy, muy bonita la carretera.
1: Y vas a salir prácticamente a lo que sería... pues esta zona como limítrofe entre Tecomán e Ixtlahuacán,
0: ajá,
1: más o menos.
0: Mazo.
1: Es ligeramente antes de llegar a Tecomán, justo donde acabas de mencionar, de donde está La Salada, adelantito.
0: Ahí te va a botar. Así es que esas vías están muy, muy bien hechas para que usted
1: pueda... Oye, y aparte fresco, ¿no? Porque el caminito está como muy pintoresco.
0: Sí, bien lindo.
1: Y está rodeado de árboles. Del lado derecho y del lado izquierdo.
0: Sí, muy lindo. La verdad es que son caminitos que se disfrutan, amigo. Se disfrutan. Fíjate que yo soy muy así de, ay, si me voy para acá y me pierdo, bueno, vamos a ver qué. Pero esta vez no iba con prisa, iba con tiempo y me gustó, me agradó el viaje. Así es que, pues bueno, para todos
1: Un día para aplicar el mochilazo, ¿no?
0: Ándale. Me gustaría
1: mochilazo
0: tener...
1: Mochilazo de fuga, vámonos, a ver qué sale.
0: A ver qué sale. Y si hay manera de dormir, nos dormimos en un parque. Siempre he tenido esa mañana de decir, ¿no? El día que yo me vaya de viaje y de repente, por alguna razón, no tenga a lo mejor el dinero, que me roben, que se me pierda, qué sé yo. Yo sí me quedo en una banca y ahí me espero.
1: Está cool para aquellos lados.
0: Así, sí, hay que ir a disfrutar un ratito de lo fresco de la montaña, amigo. Y para toda la gente que nos está escuchando a través del 92.9, ¿qué les parece si les pasamos los números de teléfono de WhatsApp para que se pongan en contacto con nosotros al 314-1485-046, 314-1485-046 para mensajes de WhatsApp? ¿Y qué otro número, amigo?
1: Y al 33-14-10-16-52.
0: Así es, por acá nos dice Josué, ¿qué tal? Muy buenos días, ¿ya supiste que ayer casi nos come un cocodrilo? Ah, sí, que ayer andaba a nuestros amigos del Mañanero junto con Arnoldo Cabrera nadando para aquellas zonas de La Boquita. Y que andaba un cocodrilo ahí haciéndoles compañía, que también quería aprender a bucear. Entonces,
1: ¿verdad?
0: Sí, amigo, ¿y sabes qué? Ahorita en esta temporada, últimamente ya se han puesto en diferentes de las playas aquí del puerto de Manzanillo, lo que viene siendo Miramar, Playa de Oro y San Pedrito, por avistamientos de este tipo de ejemplares de animales que están pues prácticamente en su hábitat, porque es de ellos, las banderas moradas. en alerta de que hay cocodrilos. Entonces sí hay que tener muchísima precaución, más que nada por los pequeños, que son los más vulnerables. Uno como quiera ya tiene uso de razón, y pues si uno lo entiende, digo, pues ya está de uno mismo, ¿no? Pero sí, los peques, tenerlos siempre cuidados y empezar a fomentar también esta cultura, amigo, de las diferentes tipos de banderas que hay para poder ingresar a nuestras playas aquí de Manzanillo, y sepamos qué color representa a cada situación en el mar. Así es que, pues bueno, para toda la gente que nos está escuchando y por ahí también anduvo cerca de las playas y hubo banderas moradas, hay que hacer caso a lo que las autoridades nos dicen para evitar situaciones de riesgo. Eso es lo que ahorita a través de los mensajes de WhatsApp tenemos. Y, amigo, si no tienes algún impedimento, si no tienes alguna objeción, ¿qué te parece si nos vamos al patrocinio de la hora? Que no se le haga tarde, vámonos con Ferre Pacífico. Y nosotros continuamos en su programa.
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0: 11, 19, 31 grados.
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0: 11:31 aquí en el puerto de Manzanillo y continuamos con más de su programa Wake Up Turquesa. Hoy lunes, el regreso a clase, amigo, de muchos de los chiquillos, de los que no son de nuevo ingreso por parte ni de las universidades ni de la prepa, pero que ahora sí ya entraron la mayoría de los peques. Y en esta ocasión, pues como lo sabíamos desde un inicio, desde que iniciaron estas obras ahí en el barrio 5, pues sí, antes de que los chiquillos entraran a la escuela, ya era un caos, ya te imaginarás cómo el día de hoy se volvió ese lugar tierra de nadie, el día de hoy. Así es que, pues bueno, para la gente que es transita por esa zona y tiene como diferentes actividades lo que viene siendo cerca de las escuelas de la Ford y de la... ¿Cómo se llama la otra escuela, Cabrera? La escuela que está... por este lado de las gaviotas o de las garzas, la primaria
1: Santos Valdés.
0: La Santos Valdés, que se pone muy muy complicado el acceso ahora que ya están haciendo la desviación de los vehículos por este tramo del barrio 5 antes de llegar a los semáforos de la Elías Zamora, y que te desvía para que te toque pasar por esta avenida de las gaviotas, si no me equivoco, y que se hace todo un caos vial. La verdad, yo entiendo la situación de los padres de familia que están y van y dejan a los pequeños a la puerta de la escuela primaria Santos Valdés, pero también hay una situación la cual yo considero que deben de tomar en cuenta. Están los trabajadores de esta obra haciendo como la desviación para que te vayas por donde está el parque de la escuela Ford y que puedas tomar estas calles dentro del barrio 5 para que te puedas incorporar a la Gaviotas y poder otra vez regresar a la Elías Zamora. O sea, hacer como un tipo U para que tú puedas regresarte a la Elías Zamora, ¿no? El detalle es aquí que tránsito se pone en la mera esquina de los semáforos, amigo, para decir pásele, pásele, donde tiene que estar una cuadra más abajo para permitir por donde se están metiendo, donde están desviando la calle, donde están desviando a los carros.
1: Es por la calle E.
0: La calle, exactamente.
1: De hecho, sí, yo me he encontrado cuando salgo de aquí, sí los he encontrado ahí también, ¿eh? Nada más que se ponen como a ciertas horas, no todo el día están ahí, pues.
0: El detalle es que en las horas picos, que son a las... Sí. La gente cuando sale de trabajar a las 2 de la tarde, cuando regresa a las 4 de la tarde y a las 9 de la mañana que la gente va a sus oficinas, pues se ponen en la zona, nada más exclusivamente donde está el semáforo. Pero yo siento o considero que sí deberían de ponerse lo que viene siendo por la calle E y por la calle D, por donde están saliendo, sí, porque son las vías alternas.
1: Por las dos calles.
0: Ajá, para poder darle paso, porque los que vienen por Gaviotas no permiten el acceso inmediato para los que se están desviando de esta calle, y es ahí donde se hace un caos vial. Ya hubo un choque por ahí el fin de semana, precisamente por no tener esta cultura de que, pues órale, si uno va por la Gaviotas y saben que los garros están desviando de la Elías Zamora para llegar a la Gaviotas, pues no dan el paso. Yo voy primero y ni modo, espérate que a ti te pase, ¿no? Es ahí donde deben estar.
1: Sí, y otra, no hay cultura vial, ¿eh?
0: No hay cultura vial.
1: A cual más quiere ser el preferente y le vale si uno está esperando otra, no hay cultura vial.
0: No hay cultura vial, definitivamente. Yo creo que eso también entorpece muchísimo el que no pasas tú, no pasa nadie y se hace todo un merequetengue. Si tuvieran uno y uno, pues órale, no hay problema. Es por eso que también el llamado es para la gente de vialidad, pues que les dé chance de estar o que les permitan estar ahí en esta zona para que hagan como el acomodo del paso vehicular y así tener más fluidez en esta zona. Y lo dijimos desde que empezaban las obras. Aún así, que todavía no había como tanto por la hora de la entrada de los pequeños a la escuela, sabíamos perfectamente que en estos horarios sí iba a ser un poquito complicado, amigo. ¿Cómo ves?
2: Pues yo la verdad es que no tengo nada que hacer por aquellos rumbos, pero sí sé que para empezar ese semáforo dura muchísimo y en ciertos horarios se hace el congestionamiento vial regularmente del barrio 5 hacia el barrio 4 o viceversa. Ese es el tránsito habitual donde se hace el merequetengue, pero ¿qué te digo? O sea, arrancaron obras a diestra y siniestra.
0: Por donde quiera.
2: Por donde sea, evidentemente se nota que no previeron algunas cosas de caos vial, de complicaciones, no se adelantaron ¿no? Por ejemplo, hace un par de días me tocó pasar por ahí, pero de rapidito.
0: Sí.
2: Y lo que son las calles aledañas o paralelas a la Elías Zamora, en el barrio 5, uh-huh, un verdadero merequetengue, y la pitadera de automóviles, y sobre todo cuando se incorporan avenida Gaviotas, pues es el rollo, porque esa es una avenida, entre comillas, y salen de las callecitas. Entonces, pues sí, y luego sin policía vial, pues es un caos.
0: Es lo que estamos mencionando, que ahí
2: ahora no me imagino, digo, yo porque no paso por ahí habitualmente, pero no me imagino ahora con lo de los chamacos, a la hora de la, o sea, en la mañana, luego a la hora de la comida.
0: Sí, no, está tremendo. ¿Y sabes qué, amigo? Fatal. Yo te comento esto porque el día de hoy, pues, mi transitar es por ahí y vi todo este tipo de situaciones. Súmale

0: se hace el merequetengue, que no les respetan, que no los dejan pasar, y es donde se hace el pitadero, y es donde debe de haber un tránsito para ver, pásale tú, y luego, ahora sí, pues ahora sí, acomodar, ¿no? Acomodar todo el tráfico que se pueda hacer en esta zona de ahí del barrio 5. Pero bueno, y platicábamos hace un momento, antes de entrar aquí al aire, ¿te imaginas la gente que tiene que trasladarse en su unidad, sea cual sea, desde la... ¿Qué te gusta? Santiago, La Joya, que tiene que transitar el barrio 5, todo el valle, llegar a La Negrita, o sea, todo lo que tiene que ir separando para poder llegar al centro, viceversa de regreso, que tiene que pasar por La Negrita, tiene que pasar por el barrio 5, y sumándole, si te quieres desviar por el bulevar para evitar todo ese tráfico del barrio 5, también están las obras de aquí, de antes de llegar a Las Brisas, el reencarpetado. O sea, está cañón. De que te tardas para llegar a donde quiera que tengas que llegar.
1: No, es, sí, es un relajo.
0: Es lamentable, lamentable. O sea, obra tras obra, digo, no cabe duda que pues en algún momento van a terminar y va a ser, se supone que esto es para mejorar, ¿no? Pero todo lo que de repente puede ocasionar, pues ese tipo de cosas. Uh-huh. Tremendo. Pero bueno, oigan, lo que también quería comentarles es que para toda la gente que por ahí ayer tuvo, no sé si para tu colonia, pero ayer fíjate que con la rayacera hubo algunas colonias sin luz. Me estaban comentando en la mañana que en la zona, una zona de Santiago, otra zona de acá de por la Bimbo, y en lo que viene siendo gran parte de Marimar no había luz, que por esta onda de los rayos que ayer hubo, y que para el centro sí llovió, no sé, para este lado de acá del bulevar, pero en nuestra colonia no llovió, y la verdad es que sí, te imaginas, hace calor, y sin aire acondicionado, sin un ventilador, pues te imaginas qué complicado de repente tener que pasar una noche así, y ahorita a la mañana les llegó, tú ya lo viviste, ya sabes de lo que se trata todo esto. Cuando no es una cosa es otra, el chiste es que siempre tenemos algo de que estamos quejando. Lo que sí les recomiendo a todos ustedes es que no se despeguen de la mejor frecuencia del 92.9, porque nosotros tenemos más música. ¿Qué te gusta, amigo? ¿Quieres algo de Moenia? Tenemos aquí Tú Sabes Lo Que, así se llama. ¿Quieres algo de Genitálica, Chiquitita? O nos vamos con Benny, Llueve Luz.
1: Híjole, ahorita dando en mood como de Chiquitita.
0: Chiquitita.
1: Con los genitálicos.
0: Chiquitita. Vámonos con más música, vámonos a un corte comercial y continuamos en su programa Wake Up Turquesa.

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1: 11:47.
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Estamos de regreso con todos ustedes, ya casi llegando al mediodía. Y para ser exactos, ahora sí, como dijera el Bernardo, ahora sí, 12 en punto con 8 milisegundos. Acabamos de cambiar al mediodía, así es que ya, adiós al buenos días, hola, al buenas tardes, ¿no? Dicen por ahí, ¿no? Que es lo correcto, según. Oigan, les platico que la semana pasada, pues la verdad, mucha gente se puso acá como que medio melancólica con el rollo de el John Gabriel, ¿no? Que estaba cumpliendo 10 años ya, ¿no? De este aniversario luctuoso, ¿no? El 28 de agosto, para ser exacto, una década de la, entre comillas, aparente muerte de el Divo de Juárez. Porque ¿cuánto se ha hablado de Juan Gabriel? Que dicen que está viviendo en Morelos, luego dicen que otra gente lo ha visto en Valle de Bravo, dicen que también lo han visto en calles oaxaqueñas, hay otros que apuntan el Huarache a que anda viviendo allá como por Tlaxcala. La verdad, muchas cosas se han dicho, que no han salido los estudios de los gabachos diciendo, ¿no?, con exactitud de que está muerto. Hay gente que lo ha apoyado, hay periodistas que según lo han visto, gente que incluso en redes sociales dice, yo el otro día fui a hacer un servicio de no sé qué y de repente, mole, doña María, que me entero que ahí donde fui a hacer el servicio, ya sea pues de limpieza, que de los aires acondicionados, entrega de comida a través de aplicaciones, y dicen, güey, era Juan Gabriel. Y regularmente siempre apuntan a que ya está como que con la barba crecida, que está un poco medio descuidado, ¿no?, de salud, pero pues dicen que habla exactamente igual que el Divo de Juárez. Y bueno, se ha ido alimentando esta onda de si sigue vivo y pues todo lo que se pudo haber ahorrado de problemas frente al SAT. Luego también rollos familiares, broncas que tienen que ver con la herencia y evidentemente muchos millones de pesos. Pero bueno, eso fue la semana pasada y la verdad ya el programa no nos dio para poder platicar un poco de el buen Juan Gabriel. ¿No? ¿Por qué estamos hablando ahorita? Porque me acabo de topar con una lista que la verdad sí me dejó así como que, ¡ay, caray! Los números de Juan Gabriel en cantidad de reproducciones. Es una cifra de verdad de locura. Es más, yo creo que hay artistas gringos globales que no tienen estos números y de verdad es impresionante lo mucho que ha permeado Juan Gabriel a través del paso de los años y sobre todo en distintas generaciones. Me cae que Juan Gabriel sí es de estos artistas que puede escuchar un niño y lo identifica, alguien adolescente, luego un adulto joven, un adulto ya normalón, ¿no? Un viejito, y todos me cae que ubican por lo menos una o dos canciones de Juan Gabriel, identifican la voz, algunas versiones en vivo, ¿no? Sobre todo de estos sinfónicos que dio en Bellas Artes. O sea, la verdad es que lo que sí ha hecho musicalmente Juan Gabriel es una cosa de locura. Entonces, esta lista dice las reproducciones exactas que tiene el Divo de Juárez en Spotify. Y la verdad es que no son cosa menor. Hicieron un top 10 y la verdad es que hay canciones que sí están bien chirindongas. Digo, a lo mejor y no están como mis favoritas, pero pues estas son las cifras que da oficialmente Spotify. No nada más Spotify México, Spotify global. Chéquense, en el puesto número 10 está Ya no vivo por vivir, que tiene 153.508.494 reproducciones. Luego en el lugar número 9 está el Noa Noa, con un poquito más de 158 millones de reproducciones. O sea, es que de verdad no puedo creer que tenga tantas reproducciones Juan Gabriel. Y ahorita vamos a llegar al puesto número 1. En el puesto número 8, Se me olvidó otra vez, con casi 162 millones de reproducciones. Luego está la de Caray, 163.297.125. Luego, esta sí, yo creo que para muchos es la favorita, la infaltable. Siempre que contratas un mariachi, órale, güey, déjate caer con esta. Así fue, pero la versión de Bellas Artes, 204.452.000. No, esto está de locos.
Una verdadera locura lo que causa Juan Gabriel. Y nos vamos al top número 5. Ya lo sé que tú te vas con 229,464,000. Hasta que te conocí, que esta también es un infaltable, ¿no? Ya de repente andas como que medio que hubo el skate y te quieres poner a chillar y pones esta rola, la de hasta que te conocí o cuando la dedicas, ¿no? 288,811,959 reproducciones en Spotify Global. Luego está Querida en Bellas Artes, la versión en vivo, que tiene 311,906,931 reproducciones. Luego, ¿Por qué me haces llorar? Esta también, ¿eh? Esta es de las infaltables. Y sí, como que mucha gente de repente se pone medio acá, ¿eh? Con el buen Juan Gabriel. Y en el puesto número uno, yo no sé si realmente esta canción es popular por sí sola, por lo que significa en el disco y en la trayectoria de Juan Gabriel, o por la telenovela. Y es la de Abrázame Muy Fuerte. Esta canción tiene reproducciones globales de Juan Gabriel 543,394,684 escuchas en Spotify Global. Ahí está. Las cifras de mi querido Juanga, que no sé si sigue vivo, un día pues nos debería de invitar ahí a su cantón, a una bohemia o algo. Y si no, si ya está en el Seven Heaven, pues espero que pues que nos mande una señal, ¿no? Así ya como para saber si sí ya de plano sí se peló y que ya no siga abierta esta ventana que dicen muchos que el divo de Juárez sigue vivo y entre nosotros. Yo no sé, la verdad, a lo mejor y un día que vaya por allá como por Morelos, que me dé la vuelta o que ande ahí domingueando, a lo mejor y puede ser que me lo tope, no lo sé, dicen que por ahí vive. Pero pues ahí está, esta onda, sigue creciendo el mito de Juan Gabriel, sigue creciendo el legado artístico y la verdad yo sí creo que de los artistas mexicanos sin ningún problema tendría que estar en el top número 3. Yo creo, fácil así, fácil, sencillísimo. Y pues bueno, vámonos a poner una rola que la verdad está chévere, pero es la que tenemos por acá en la guía de programación. Está cool, no está en la lista, pero está cool, a mí me gusta. Y dije, pues ahorita la vi. Ingueso, vamos a ponerla de una vez. Así es que con ustedes, el buen Juan Gabriel, porque se cumplieron 10 años ya de la muerte y las cifras que nos da Spotify Global, de verdad, son una locura. En serio, pónganse a ver qué cantidad de artistas tienen por lo menos 10 canciones con más de 153 millones de reproducciones y en serio que son muy pocos. Así es que con eso nos vamos y regresamos. Están escuchando Wake Up Turquesa. No le cambien, regresamos.

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2: 12:11. 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
6: 12.14, 31 grados.
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¡Qué rolón es el que tenemos de fondo, eh! ¡Rock Lobster! El rock de la langosta. Oigan, y agradecemos a los patrocinadores oficiales porque sin ellos este espacio no podría ser posible. Así es que thank you very muchies a toda la Banduki que anda por acá con nosotros en cabina y en estos patrocinios que son importantísimos para el Wake Up Turquesa. 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Nosotros vámonos con más música. Es tiempo de escuchar. ¿A quién les pondré? Por aquí había visto una que estaba más o menos buenona y que dije, oye, tiene rato que no la escucho. Vámonos con algo de Moenia. Tú sabes lo que... Ay, se ve que está acá, ¿eh? Así es que... Oigan, y por cierto, les platico chisme. Creo que los Moenios iban a hacer una gira. No me puse a ver el dato con exactitud, pero creo que al parecer se iban a dar un rock and roll
por todo el país, por todo México. La verdad, qué chévere. También vi que estaban trabajando en un material nuevo. Me da mucho, mucho gusto los chicos de Moenia, que por lo menos en este país son punta de lanza con este sonido un tanto alternativo, electrónico, rockeroso, popero. O sea, creo que estos chicos, la verdad, en su momento, como que estaban adelantados a su época. Mucha gente como que de repente no les agarró el rollo, pero ya tiempo después dijeron, ¡ah, Caracas! ¡Qué tremenda banda los chicos de Moenia! Así es que con eso nos vamos y regresamos. Están escuchando Wake Up Turquesa a través de las ondas hercianas de Radio Turquesa 92.9. No le cambien. Ahí venimos.

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Estamos de regreso con todos ustedes a través de las ondas gercianas de Radio Turquesa 92.9. Y por acá el señor producer nos acaba de pasar un dato extraordinario. Que la verdad, yo ando de vago en las redes sociales, en Facebook y en Instagram, y no me había salido nada de esto. Pero, un día como hoy, de 1987, salía a la luz el álbum Bad de Michael Jackson. Y estamos hoy, en esta fecha, conmemorando 39 años. Híjole, qué rápido pasa el tiempo. Este disco, que fue uno de los más emblemáticos de la trayectoria del buen rey del pop, este discazazazazo entró directamente al puesto número uno de la lista de Billboard 200 y ahí permaneció durante 6 semanas consecutivas en la cima. Chéquense nada más, más de 2.25 millones en una semana. Durante la primera semana que estuvo de venta en los Estados Unidos, vendió aproximadamente, de acuerdo a la RIAE, 2.25 millones de copias. Uno de los lanzamientos más gigantescos durante la década de los 80s. Y bueno, este álbum rompió récord porque también se catalogó como el primer disco en el cual 5 de los tracks que estaban en este disco de forma original ingresaron a las listas de popularidad de Billboard Hot 100. O sea, imagínense colocar 5 trancazos de un solo material discográfico. I Just Can't Stop Loving You, estuvo Bad, estuvo The Way You Make Me Feel, Man in the Mirror y Dirty Diana. O Dirty Diana, ¿no? Dependiendo ahí, este show siempre dicen que dependiendo cómo pronuncies el inglés, ¿no? Y luego también estuvo en el puesto número 1 en 25 países. Chécate, Bad llegó al primerísimo lugar de listas de música a nivel global, como por ejemplo Estados Unidos, Reino Unido, Canadá, Japón, Australia, Alemania, Francia, España, Italia, Noruega, Suecia y Suiza. Y recibió un American Music Award of Achievement, un reconocimiento por su impacto mundial en 1989. Fue el álbum más vendido del mundo durante 2 años, en 1987 y en 1988. También este disco generó ventas históricas sumadas por un poco más de 35 millones de copias. O sea, para que tengan una magnitud de esto, hay artistas que en toda su vida, con todo su material discográfico, están cerca de las 40 millones de copias, ¿no? Sobre todo estamos hablando de artistas de Hispanoamérica. Imagínense que este carnal, solamente con un solo disco, llegó a más de 35 millones de copias vendidas. O sea, de verdad, esto sí está para que se nos salga la tapa de los sesos ahí del cerebro y ¡fum! Salga volando, quién sabe dónde, porque estos números son una completa bestialidad. Luego la RIA certifica el álbum Bad con un 11X de platino en el 2021, lo que quiere decir que esto equivale a 11 millones de unidades certificadas en los Estados Unidos bajo este sistema de la RIA, ¿no? Y pues bueno, ¿qué les cuento? Hay muchas cosas de verdad extraordinarias, como por ejemplo este disco, ya lo mencionaba, que uno de los tracks que ingresan en la lista de Billboard 100 es el de Dirty Diana. Y pues bueno, resulta que en algún punto de la vida, donde Michael Jackson va a visitar a la princesa de Gales, a Diana, pues le dice: oye, pues ¿qué crees? Que por ahí me llegó un rumor de que te gusta esta canción, Dirty Diana, pero no la voy a tocar porque ya me dijeron que pues como la sucia Diana, ¿no? O cómo le voy a tirar mole pues a un hombre tan importante por acá en Inglaterra. Y dicen los expertos y los que conocen de la historia que la princesa de Gales, Diana, pues le dijo: ah, chinga, pues ¿quién te dijo? No, pues que fulano está. No, si yo aquí soy la number one, ahora sí que aquí los únicos chicharrones que truenan son los míos. Y dijo: no, porque esa canción es mi favorita de todo el disco. Y es más, inclusive quiero que me la dediques. Entonces decían que a partir de ahí se había hecho una muy buena amistad entre Diana de Gales y Michael
Jackson, ¿no? Inclusive, pues ya hasta como que se tuteaban, que sí, que no, que esto, que el otro. Y por ahí hay un video muy famoso en donde Michael Jackson está cotorreando con Diana y de repente se ve así como que al que era su mareado, como que no le parece, como que, ah, chirón, ¿por qué estás agarrando ahí mis carnes? Y como que le hace una seña y le avienta ahí como que una mirada matona. Y ya pues el Michael así como que se calma y dice, ah, pues yo estamos chupando tranquilos, estamos cotorreando, pero no le pareció a el rey. Y pues bueno, así las cosas. Esta es una anécdota curiosa de Michael Jackson, Diana, y de uno de los temas que se desprenden de este disco, el famosísimo Bad. Así es que vámonos con Michael Jackson, The Way You Make Me Feel, y regresamos. Están escuchando Radio Turquesa 92.9.

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0: Estamos de regreso y hemos llegado prácticamente para despedirnos. Yo les deseo que tengan un excelente y un extraordinario arranque, inicio de semana en este lunes 31 de agosto, que está raro, ¿no? Está raro como que arrancar la semana en el último día de mes y justo ya llevándolo o estirando la liga al máximo, ¿no? Al día 31. Hoy apenas cae la quiniela para muchos que como que ya la andaban batallando en la semanichi, y luego para quienes son papás y que regresan a clases los escuincles, pues también como que dijeron, hijo de su Pink Floyd, ¿no? Como que sí medio se la vieron medias negras en la semanichi, y luego en este finde ya los chamacos ya regresan a la escuela y toda la cosa, y también pues los papás ya no están pasando las de Caín, ya no andan sufriendo. Hoy cae la voladora, amigos, así es que no os preocupéis, porque vamos a arrancar esto semanichi en este lunes 31 de agosto, pues con un chorro de billuyo, con mucha lana. Y hemos llegado, pues ya, para decirles adiós e invitarlos a todos a que el resto de la semana nos escuchen en punto de las 11 de la mañana, aquí a través de las ondas hercianas de Radio Turquesa 92.9. Yo soy Alejandro González Pulga, me despido, que la pasen increíblemente bien, y por supuesto quédense con la extraordinaria programación de Radio Turquesa 92.9.
1: Muchísimas gracias, y ay, Dios mío santo, me duelen mis manitas de tanto escribir rapidísimo. Les ofrezco una disculpa a ustedes que me tuve que ausentar un momento por cuestiones de chamba, pero aquí estamos en la oficina trabajando a través de 90, pues ahora sí que a través de 92.9, pero en las oficinas. 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Y pues me despido de ustedes también, cuídense mucho, nos escuchamos el día de mañana, amigo.
0: Oye, y ya se me estaba olvidando que yo también ya casi me voy, y no digo a uno de los patrocinadores, la verdad, ahorita me iluminaste, amiga, llegaste.
1: Sí, por cierto,
0: para iluminarme mi cabezota.
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0: La verdad es que sí, ¿eh? 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Con eso nos despedimos.
1: Así es, amigo, muchísimas gracias, que pase un excelente día y buen inicio de semana.
0: Pásenla muy bien, nos despedimos con My Chemical Romance. Na na na na na na na na na. Trépenle. Adiós.

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2: La 1:11.
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6: 1:18, 32 grados.
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1: 1:29.

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1: 1:36.

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1: 1:43. 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
1: Las 2 en punto.
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0: 2 de la tarde con 2 minutos ya en este último de agosto, lunes 31 de agosto. Así iniciamos, arrancamos. Bueno, pues esto que es Informativo Turquesa en su segunda emisión, este lunes, por supuesto, 31. Gracias por acompañarnos a partir de este momento. Bueno, pues lo invitamos a que escuche, también vea, bueno, pues toda la información más importante, Manzanillo, Colima, todo nuestro estado, los acontecimientos que, bueno, pues están marcando el día de hoy también la jornada de este lunes, inicio de semana, creo que ha ocurrido, información que le estaremos dando a conocer de primera mano, por supuesto, también estatal, nacional, política, seguridad, economía, protección civil, servicio a la comunidad. Bueno, noticias en este momento, ya en la segunda emisión a través de Radio Turquesa 92.9. Allí en los controles técnicos de la radio está Bernardo Lara el día de hoy, también por supuesto en el streaming, ya estamos en la transmisión, y de igual manera, bueno, pues tenemos ya también a nuestro equipo listo de corresponsales, Pedro Velázquez, Gabriel Sánchez y Lupillo Hernández. Penélope Membris, más adelante también con la información nacional e internacional, la perspectiva y el contexto de la noticia, así que bueno, pues todos nuestros corresponsales González, la actualización de los principales acontecimientos, y bueno, pues estamos listos, vamos a los titulares en este día ya lunes. Mi nombre es Carlos Cepeda, a nombre de todo este gran equipazo en Radio Turquesa 92.9, pues bienvenidos a Informativo Turquesa, la voz de la información en la segunda emisión.
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0: De 800 manzanillenses acompañaron a la diputada local Andrea Naranjo Alcaraz, esto con motivo del cierre de su gira, informes de resultados legislativos y de territorio, realizado en la explanada del Pez Vela en el Centro Histórico de Manzanillo. En este encuentro, Naranjo Alcaraz concluyó el recorrido que la llevó a Manzanillo, Minatitlán, para rendir cuentas directamente ante las familias de Venustiano Carranza, Minatitlán, El Colomo, Camotlán, Barrio 1, Terraplena y Santiago. Bienestar realiza ya del 1 al 25 de septiembre el pago de los programas de bienestar correspondiente al bimestre de septiembre-octubre. Adultos mayores, mujeres, personas con discapacidad, madres trabajadoras, sembradores reciben su pago sin intermediarios a través de la tarjeta Bienestar. Con el objetivo de fomentar la integración, la activación física y la sana convivencia entre la población adulta mayor, el gobierno del estado, a través del DIF estatal, inició ya un programa especial de actividades deportivas y culturales recreativas en los diversos centros de asistencia social, los denominados CAS para adultos mayores en la entidad. La gobernadora del estado, Indira Vizcaíno Silva, anuncia ya y da inicio a la inauguración del ciclo escolar, dando la bienvenida a más de 116,000 estudiantes y más de 11,000 docentes de educación básica. La mandataria colimense reconoció a maestras y maestros que se prepararon profesionalmente para ejercer la docencia y reconoció su esfuerzo para guiar a sus alumnas y alumnos. El Instituto de lo que es el de la Educación para el Adulto Mayor refrenda ese compromiso de educación y oportunidades para personas jóvenes adultas en los 10 municipios. Le comentamos que en este compromiso pues es acercar los servicios de alfabetización primaria y secundaria a personas jóvenes adultas de 15 años y más que aún no saben leer y escribir y que buscan cambiar su presente, abrir nuevas oportunidades para su futuro. Son las oportunidades a personas jóvenes y adultas de los 10 municipios. Y se va a llevar acá el Festival de las Artes Vivas de la Costa. Llegará a Colima, Jalisco y Michoacán. Será del 17 al 27 de septiembre con apoyo del gobierno del estado a través de la Subsecretaría de Cultura y la Secretaría de Gobierno de México a través del Programa de Apoyo a Festivales Culturales Artísticos del 17 al 27 de septiembre en el 10º Festival de Artes Vivas de la Costa, el FAVIC. Organizado por la compañía Puerco Espines Teatro, llegará a Colima, Jalisco y Michoacán. 20 funciones gratuitas, además de eventos especiales, talleres, artistas escénicos, en formación y también con trayectoria. Eres parte de la información que le tendremos a ustedes a partir de este momento. La invitación para que nos siga, quédense con nosotros, acompáñenos en este especial, por supuesto, de información, ya la segunda edición, y le recordamos que su comentario en el Sensor Ciudadano, pero sobre todo su denuncia, es lo más importante. Hay una línea directa de comunicación, el teléfono, la línea de WhatsApp 314-170-6757. 314-170-6757 es el teléfono del mensaje para que nos deje ahí su denuncia ciudadana. Pues avanzamos con los temas, avanzamos con la información. Este fin de semana pues se llevó a cabo, yo le platicaba hace un instante, fueron más de 800 manzanillenses quienes acompañaron a la diputada local Andrea Naranjo Alcaraz, esto con motivo del cierre de su gira, el informe de resultados legislativos y territorio. La diputada, bueno, pues compartió que durante este segundo año de territorio sumó más de 80 visitas a colonias, comunidades, beneficiando a más de 3,000 familias. Entre las acciones realizadas, pues algunos apoyos a la economía familiar, mediante entrega de frutas y pescado, respaldo a las actividades deportivas, educativas, comunitarias, los encuentros como Dialoga con tu diputada, así como el programa Madera a tu Casa, que durante 5 años, bueno, pues ha llevado más de 287 toneladas de madera a más de 2,000 familias de Manzanillo. También su trabajo en el Congreso, platicó y estuvo informando acerca de lo que es la materia legislativa, destacó la aprobación de 136 reformas a diversos ordenamientos jurídicos, 11 puntos de acuerdo, además de un presupuesto estatal que fortaleció los programas sociales, como Colibecas, con más de 365 millones de pesos y destinó más de 1,300 millones de pesos a los temas de seguridad. También resaltó reformas para fortalecer la protección de niñas, niños y adolescentes, impulsar la participación política de mujeres, garantizar el derecho a una vivienda adecuada y proteger las personas con discapacidad, atender el cambio climático y fortalecer la austeridad y las instituciones. Escuchemos parte de la información de lo que da a conocer justo en palabras de la diputada este pasado sábado, fin de semana, ahí justamente en la Plaza del Pez Vela, donde se llevó a cabo. Estuvieron presentes, le comento, pues distintas personalidades del ámbito político, servidores públicos y por supuesto la comunidad, así como también parte pues de la ciudadanía. En esta, pues escuchar, apreciar de viva voz y por supuesto felicitar a la diputada en este tema del trabajo que ha realizado en el Congreso del Estado, así como también, bueno, pues en el trabajo en territorio que ha sido pues muy destacado. Vamos a escuchar parte pues de la información de lo que es pues estas palabras que dio a conocer a las personas.
1: Me conocen, soy Andrea Naranjo, orgullosamente manzanillense. Hoy, a casi 5 años de haber asumido el reto de la transformación en el Congreso del Estado, vengo a cumplir con esta obligación de rendir mi informe, como lo mandata la ley, sobre los resultados legislativos y de gestión. Detrás de cada gestión, de cada reforma, de cada visita en territorio y de cada resultado, hay un equipo. Hay personas que creen en este proyecto y, sobre todo, hay una ciudadanía que confió en mí. A las mujeres y hombres que me dieron nuevamente su confianza, les digo con la frente en alto, no les he fallado. Y mientras ustedes me sigan dando la oportunidad de representarles, voy a seguir caminando las calles, tocando sus puertas, escuchando sus necesidades y llevando su voz al Congreso y a donde sea necesario.
0: Bien, pues es parte de lo que se vivió en la reseña de las palabras y este mensaje que da a conocer en el informe ya de las labores legislativas por parte pues de la diputada Andrea Naranjo Alcaraz, que bueno, pues también dejó claro que seguirá dedicando su esfuerzo a trabajar por Manzanillo, a trabajar por su gente en esa política que, bueno, dice, y se transforma y que no se queda en los discursos, sino que pues se demuestra con resultados. Fue muy enfática en este sentido. A las mujeres, a los hombres, pues dijo que me dieron su confianza con la frente en alto, dijo, no les he fallado. Bueno, pues es parte de este evento que se llevó a cabo justo este pasado fin de semana allá en la explanada del Pez Vela. Pues, ¿cómo le va? Hoy iniciamos clase. Hoy iniciaron clase. ¿Cómo le fue en este, pues, ya 31 de agosto? Ya los pequeños a la escuela, sobre todo, bueno, pues en el caso de la educación, básica, que son justamente los que, bueno, pues están arrancando el día de hoy con este inicio, este regreso a clases. Y bueno, pues también se da el banderazo de inicio, la inauguración del ciclo escolar, ahí por parte en el estado del subsecretario de Educación, Adolfo Núñez. También estuvo presente, pues por supuesto, la maestra Indira Vizcaíno Silva, inaugurando este ciclo escolar, dando la bienvenida a más de 116,000 estudiantes, más de 11,000 docentes de educación básica. Fue justamente este lunes donde arranca ya, pues, este ciclo escolar 2026-2027. La inauguración se llevó a cabo ahí justo en la primaria Josefa Ortiz de Domínguez, en Cuauhtémoc, donde dio pues la bienvenida simbólica a estos 116,000 alumnos y alumnas en el estado, básico en todo el país, y son 11,000 docentes. La titular del estado de Colima pidió a las y los estudiantes pues no rendirse ante las dificultades, recordar que con el esfuerzo pueden alcanzar todo lo que se propongan, y mencionó, dijo, ustedes son los más importantes que tenemos y queremos que puedan cumplir sus sueños en el gobierno estatal. Una prioridad, dijo, ha sido que a ustedes no les falte nada. Bueno, pues parte de los resultados también el tema de inversiones, que ahí explicaba el subsecretario de Educación. Vamos a escuchar parte de lo que comentó esta mañana la maestra Indira Vizcaíno Silva, gobernadora del estado de Colima.
2: Están pensando en todo lo que van a construir cuando sean grandes. Y bueno, también, niños, decirles que si hoy estamos aquí en este arranque de ciclo escolar y con esta oportunidad que ustedes tienen de venir a la escuela, tenemos que aprovecharla al máximo. Imagínense que, siendo un derecho de las niñas y de los niños la educación, hay lugares en los que todavía hay niñas y niños que no pueden ir a la escuela, que no pueden aprender como ustedes están aprendiendo, a leer, escribir, a sacar cuentas, cosas de historia, de matemáticas, de geografía, de ciencias naturales, etcétera, porque o no hay una escuela cerca, o a mamá y a papá se les complica mandarlos a la escuela porque les hace falta el uniforme, los útiles, la mochila, etcétera. Por eso, en este gobierno estatal, una prioridad nuestra ha sido que a ustedes no les falte nada. Y quiero decirles que hoy el estado de Colima, ¿saben cuántos estados hay en la República? 32 entidades federativas. Y solamente en el estado de Colima podemos decir que todos los niños y niñas, desde preescolar hasta nivel profesional, los jóvenes, las y los jóvenes, reciben una beca para garantizar que no dejen de venir a la escuela. En el caso de ustedes, de primaria, pues les entregamos mochila, útiles, uniformes, y este año ya van a empezar a recibir la beca que creó la presidenta de México, la doctora Claudia Sheinbaum, para todos los niños y niñas de primarias públicas del país. Pero cuando se vayan a la secundaria, también van a tener ahí la beca Rita Cetina. Y cuando se vayan a la prepa, también van a recibir ahí la beca Benito Juárez. Y cuando se vayan a la universidad, porque nosotros queremos que todos ustedes se conviertan en profesionistas, también ahí van a recibir la beca de inscripción del gobierno del estado. Entonces, si ustedes le echan muchas ganas, nosotros lo que realmente queremos es que puedan cumplir sus sueños. Que sepan que en Colima hay muchas acciones que van a facilitar que ustedes tengan oportunidades, que platiquen con mamá, con papá, con abuelitos, que no existían en otro momento. Pero depende de que ustedes le echen todas las ganas.
0: Pero es la, pues el llamado, ¿verdad? Justo a la motivación para que, bueno, pues estudien, se preparen, cumplan sus sueños, como lo dijo justo la gobernadora del estado. Hay que recordar que, bueno, ya se venía preparando todo para este nuevo ciclo por parte de la Secretaría de Educación y Cultura. Ahí estuvo presente el secretario Adolfo Núñez González, explicó que de los más de 116 mil estudiantes de educación básica, 19,090 son de preescolar. 64,268 son alumnos de primaria que ya están pues en este nuevo ciclo, y 32,642 de secundaria, que es un total de las inscripciones al corte del 30 de agosto, el día de ayer, para respaldar, bueno, pues este regreso. También estarán llevándose a cabo la entrega de los libros de texto para preescolar, primaria y secundaria y telesecundaria, que asciende a 837,383 ejemplares, incluyendo ediciones en macrotipo y también incluso ediciones en braille. Ahí el secretario de Educación agregó que se están preparando las escuelas para este regreso con la inversión de 56 millones de pesos, que ya le habíamos nosotros comentado, porque se hicieron obras de infraestructura, obras incluso de temas de mantenimiento integral, construcción de aulas en algunas escuelas de los municipios del estado, también en algunos planteles, todo esto en beneficio directo de bastantes niños. Se habla de 800 niñas y niños. Se llevó a cabo pues impermeabilización en las escuelas, rehabilitación de sanitarios, reparación de pisos, instalaciones. Alison Alejandra, alumna del plantel, en nombre de las niñas y niños, dio la bienvenida al nuevo ciclo escolar. Agradeció a la gobernadora del estado por visitar su escuela, a las maestras, maestros por recibirles ahí con esa sonrisa, y con sus compañeros, que les dijo: regresen con la mochila llena de cuadernos nuevos, con mucha alegría y ganas de aprender y jugar y cumplir sus sueños. Pues hoy, enhorabuena y felicidades a todos los pequeños que el día de hoy, pues muchos se integran a lo que es el, pues el kinder, preescolar. Algunos, bueno, pues se integran ya, dan un paso más avanzando al tema de primaria, algunos avanzan también de grado, y bueno, algunos otros secundaria también, que es importante dar este paso importantísimo de niños, adolescentes. Así que bueno, pues muchas felicidades a todos ellos, motívense, y bueno, pues es, la verdad es que como bien lo dijo por ahí las autoridades, cumplan sus sueños. Vamos a una breve pausa comercial. Le dejo por aquí en la línea de WhatsApp para sus comentarios y su denuncia. Es lo más importante. 314-170-6757. Ahí lo estamos leyendo. Fotos, videos, lo que guste que usted por ahí enviarnos, mensajes de voz, mensajes de texto. Bueno, pues hágalo. Es importante en este Sensor Ciudadano. Vamos a la breve pausa comercial. Nosotros volvemos con más información.
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6: 2:19, 33 grados.
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0: 27 minutos, tenemos por ahí, bueno, pues tema de también su denuncia, y dice, quisiera hacer una denuncia. La calle Caracol, en la casa 227, en la Joya 2, tienen una fuga de agua que todo el día se está tirando bastante, agua limpia, ya se le marcó a Capdan, pero no viene, ya tiene bastante tiempo que hasta la calle donde se hace el charco, se hizo lama, y ese vecino no hace nada para reparar la fuga de agua. Espero que no esté... Que por este medio, bueno, pues Capdan pueda hacer algo para que ya no se siga desperdiciando el vital líquido, es correcto. Bueno, pues ahí nos envían imágenes, pasamos imágenes, subimos también a nuestra plataforma informativo turquesa Manzanillo, y sí, bien, pues mire, ahí está las imágenes que nos está enviando. Pues ya se acostumbra la gente, ¿verdad? Al charco, al río, ya el agua tiene surco, y bueno, pues son este tipo de cosas que hay que cuidar. Porque hay gente que no le llega el agua, el vital líquido. La verdad, que situación tan situaciones tan importantes, temas de salubridad, ¿no? También temas de salud, lavar los trastes, el tema del baño mínimo, ¿no? Mínimo, ya como sea, dice, la ropa pues en lavandería, ¿no? Pero hay gente que no le llega el agua, le batallan, le sufren, incluso a veces, imagínate, no tener agua ni para lavarte las manos, qué complicado. Es pues parte de lo que se vive, ¿no? En los últimos tiempos, como siempre. Bueno, ahí está la denuncia. Ahí dejamos, bueno, consideración ahí para nuestros amigos de Capdan. Vamos a pasar directamente también nosotros la información. Y que, bueno, pues ya den, hagan caso, ¿no? Porque dice, ya se le marcó y no vienen. Han de tener algún ya folio por ahí de reporte. Y, bueno, pues también están muy ocupados. Pero hay que darle prioridad a esto. Bueno, pues vamos con nuestro compañero, ese Lupillo Hernández, quien tiene, bueno, pues ya el reporte. ¿Cómo estuvo? Pues ya todo esto con el tema futbolístico este fin de semana. Bueno, pues le estaremos platicando. También nuestro compañero Lupillo ya tiene toda la información en Marcador Final en este inicio de semana, sobre todo la jornada 6 del fútbol mexicano en Marcador Final.
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2: ¿Qué tal, Charlie? ¿Qué tal, Penny? Auditorio, muy buen día para todos. Excelente inicio de semana. Pues les traemos toda la nota deportiva en Marcador Final. Pues sí, se llevó la jornada 6 del fútbol mexicano y arrancamos con lo que fue el viernes botanero. El Necaxa recibió al Cruz Azul de mi amigo Gabo, que le mando un saludo. Y la verdad que, bueno, le hacía falta una victoria al Cruz Azul. Y pues no metió uno ni dos, tres goles le metió al Necaxa y ahí empieza a levantar el Cruz Azul. El mismo viernes el Atlante en el Banorte recibió al León, un León que está jugando muy bien. Y pues empataron a un gol. Ya más tarde en la frontera, los Cholos recibieron a los Pumas y ganan 2-0 a los Pumas. Ya para el Sabadito Alegre, en el Estadio Jalisco, el Atlas recibió al Querétaro y sí, sorpresivamente, el Querétaro le gana a domicilio 3-1 al Atlas. El mismo Sabadito, pero ya a las 5 de la tarde, Pachuca recibió a las Chivas Rayadas del Guadalajara, de mi amiga Penny, de su servidor y de millones de mexicanos. Ganó las Chivas, bueno, iba ganando, y sí, el Pachuca le empató con un polémico penal marcado, que para muchos no era, para otros sí, y así es como el Pachuca empató. Ya más tarde, en el Banorte, el América recibió al Puebla, un Puebla pues que, como les venía diciendo, es de la tabla, de media tabla para abajo, los que han enfrentado a la América, y pues bueno, ellos haciendo lo suyo. Hay que decirlo que el primer tiempo jugó con la mayoría de mexicanos jóvenes, bien por el América y bien por el técnico, que está haciendo las cosas bien. Y ya más tarde, el Santos recibió al Tigres, el Tigres que no levanta, y pues quedan 0-0. Ya para el domingo, para cerrar la jornada 6 del fútbol mexicano, el Toluca no metió uno, ni dos, ni tres, metió 4 goles a Juárez, y la verdad es uno de los candidatos fuertes para llevarse este torneo. Y en el Estadio de Acero, el Monterrey recibió a San Luis, y sí, Matías Almeida metió puros suplentes, como lo hizo el América, nomás que el América sí le salió contra Puebla, pero el Monterrey no, y perdió 3-1 a domicilio con San Luis. Los dos equipos, tanto América como Monterrey, comentarte Penny, Charlie, auditorio, se estaban guardando los titulares porque, como ustedes saben, el miércoles juegan a semifinales de la esta Liga de Estados Unidos, la League Cup, que estará enfrentando Toluca contra León y América Monterrey. Pero bueno, al América le están haciendo las cosas bien, mientras que el Monterrey pierde en domicilio 3-1, y vamos a ver si esto le da resultado por el cual no metió los titulares para guardarlos para el miércoles, que será la semifinal contra el América. Pues así la jornada 6 del fútbol mexicano, que ya empiezan a verse los 8 que van directo a calificar, pero todavía ahí vamos, ya casi llegamos a la mitad del torneo y se empiezan a ver las cosas mejores. Pues así fue la jornada 6 del fútbol mexicano. Bien, saludos para gracias. Todos, bendiciones.
0: Eso, gracias, mi estimadísimo Lupillo, un gusto. Bueno, pues ahí los saludamos, también agradecemos la comunicación directa para todos ustedes a través de este espacio informativo turquesa Manzanillo. Muy bien, bueno, exactamente ya las 2:33 2:33 Bueno, vamos con temas, vamos con información también importante. Hoy justamente hubo una rueda de prensa donde, bueno, el gobierno del estado, la SODETAM y el INAH realizaron el octavo seminario de Colima en el tiempo. Esto pues está programado, ya se da a conocer la información, será del 8 al 11 de septiembre. ¿Y de qué se trata? Bueno, pues ahí... la Sociedad Defensora del Tesoro Artístico de México, SODETAN, capítulo Colima, en el Centro INAH de Colima, realizarán del 8 al 11 de septiembre el octavo seminario de Colima en tiempo, Raíces Vivas de Colima, que rendirá, bueno, pues homenaje a las trayectorias de historiadores, José Miguel Romero de Solís, María de los Ángeles Rodríguez Álvarez, informó también esto en esta conferencia de prensa, María Irma López Rasgado, presidenta de la SODETAN, ahí el secretario de Cultura, Juan José Arias Orozco, pues reiteró el compromiso de las instituciones estatales en seguir colaborando con estas iniciativas como el seminario de Colima en el tiempo, que buscan pues contribuir al rescate y la perseveración de la preservación de la memoria histórica de nuestro estado. La directora del INAH, Alex Ochoa Lozano, destacó pues el valor del esfuerzo interinstitucional y colectivo en favor de la conservación de la historia y el diálogo de la comunidad en Colima. Las conferencias del seminario se realizarán del 8 al 11 de septiembre a las 6 de la tarde allá en el Poliforum Cultural Metziac, en el Jardín de la Corregidora, en Capital Colimense. Ahí estará llevándose a cabo la participación de destacadas historiadoras, historiadores, investigadores colimenses como Tonantzin Medina García, María de los Ángeles Olay Barrientos y Edwin Mayoral Sánchez, que estarán presentando, bueno, pues todo este importante colectivo en favor de la conservación, pues, de la historia. Señores, señores, ya está con nosotros Gabriel Sánchez, al volante.
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0: Y ya de regreso, y bueno, pues, ¿qué pasa con el Cruz Azul? Mi estimadísimo Gabriel, ¿cómo estás? Un gusto, te saludamos, buenas tardes.
3: ¿Qué tal, mi Carlos? Muy buenas tardes. Pues Cruz Azul ya retomó otra vez la senda de la victoria después de como 3-4 partidos sin ganar. Pues ahora sí, otra vez mi Charlie ya volvió a ganar y muy bien. Pero pues vámonos a las calles, mi Carlos. Fíjate que ahorita en estos momentos, pues ya es pues ahora sí conocimiento de todos que hay bastante tráfico, pero ahorita está más recargado el tráfico acá por la 16 de septiembre de la zona centro hacia Tapaísles. Está muy saturado, hace unos momentos estaban haciendo maniobras de bajar unas enormes varillas de unos camiones, eso atrasa bastante lo que es la circulación, porque normalmente circulan por un solo carril, ya cuando se junta ahí por el lado de bajando por el libramiento, pero hace unos momentos, pues sí, ya sabrás, estaban bajando varillas, de hecho ahí hay otros camiones aledaños que traen varilla, y pues está un poco tranquila, lenta, tranquila la circulación, me refiero a que va muy despacio. Entonces nada más hay que tener mucho cuidado. Fíjate que en la mañana hice un sondeo ahí pequeño ahí con unos conductores que al puro pasón logré agarrar, y comentan pues que la necesidad está latente de los viales, de los policías viales ahí. Hoy sí se ha mirado, de hecho, personal de vialidad haciendo su labor, pero llega el momento, Carlos, que se van a comer o ya, digamos, son las 3, 4 de la tarde y fugan, ya se van. Entonces, ahorita, recordar, Carlos, que está la secundaria número 3, ahí en la 16 de septiembre, y es un pasadero de alumnos por la cuestión de que ya hay clases, ya se retomó, y los están haciendo caminar un poco más hacia el lado de la Bellavista, donde anteriormente se encontraba una famosa pizzería ahí sobre el bulevar. Ahí pintaron unas cebras, ahí nunca había habido cebras, o sea, rayas, y por ahí sí hay personal toda la mañana, eso sí hay que, ahora sí que aplaudir, toda la mañana, Carlos, han estado ahí personal por parte de esta obra, haciendo que los niños, los jóvenes crucen por ahí y ahí mismo puedan subir a la unidad de transporte. Pero sí es muy importante, Carlos, recalcar que ahí en la 16, pues ahora sí que cada quien cruza como puede.
0: Exacto, bueno, pues hay mucho cuidado, sobre todo, bueno, pues a los papás, los alumnos, y afortunadamente, bueno, ha habido atención, como bien lo dices. Entonces hay que llegar a la esquina y es doblar a la izquierda, ¿verdad? Avanzar un poco para poder cruzar.
3: Sí, pues mira, cuando vienes, en ocasiones el camionero, pues sí, el urbanero o el señor del servicio público sí te da permiso de cruzar. Pero aquí la cuestión está que para los que van a bajar, si son alumnos y eso, los están bajando un poquito más delante para que puedan caminar. Y aquí en la 16, pues ya sabemos que, como dices tú, vienes, avanzas un poco, y si vas a subir hacia el libramiento, pues forzosamente tienes que atravesarte. Y si no hay personal vial ahí, nadie, pues prácticamente nadie tiene todavía la amabilidad del uno y uno, o al menos dejar pasar, y creo que eso es un factor muy importante, Carlos, porque esta obra nos va a acompañar

0: ¿no? Al otro, o sea, ahora sí que esperando a que nos den paso, y pues se siente chido cuando te dan paso, quiero que sepas, ¿eh?
1: Pues sí, y la verdad, Gabriel, en esto es, dices por ahí, pues se siente bien, es que hay que ser amables, ¿verdad? No solo con el peatón, también con entender que el tema de las obras, pues no es algo que esté, pues que es para nuestro beneficio, ¿no?
0: Pues sí, Carlos.
1: No es alguna situación esporádica, sino es algo que se está viviendo y que, pues, es algo que se va a tener que vivir durante el todo, casi próximo, pues de aquí a un año, prácticamente, y la verdad lo importante es no incurrir en estas faltas de respeto, de falta de cordialidad y educación vial, porque pues no quisiéramos acabar como un DF o un Guadalajara, ¿verdad? Sí. Ciudades grandes donde pues no hay ningún respeto y los accidentes están a la orden del día.
0: Así es, Carlos, y mira que a mí me tocó presenciar, ahora sí que visualmente, dos accidentes, uno ahí donde estamos hablando para subir hacia el Libramiento, aquí por el lado de la Negrita, donde un vehículo blanco, pues ahora sí que le llega por alcance a un motociclista, lo tumba y solamente golpes leves del joven de la moto, pero pues sí, el carro sí sufrió daños y la moto, entonces tuvieron que orillarse, pues duraron aproximadamente entre 2 horas y media y 3 horas ahí haciendo el papeleo, Carlos. Y ahí en el reencarpetado, en el Valle de las Garzas, también me tocó presenciar otro accidente leve. Fue un choque por alcance entre dos vehículos conducidos por dos damas. No sé qué pasaría, yo siento que la chica que le golpeó a la de adelante pues no midió la distancia y se dieron ahí un llegue. Ahora sí que, Carlos, se entretiene uno más en esos aspectos burocráticos, en los trámites, que en cederle el paso o esperar a que se avance un poquito, ¿no? Ahí sí. En el reencarpetado, pues nada más hay que tener mucho cuidado, todavía están en esta parte, es una obra que va quedando bien, Carlos, como bien lo decías tú, son obras que se tienen que hacer, de hecho, déjame comentarte, Carlos, que aquí donde está la construcción del puente, estos jóvenes no han parado, estaban sábados, domingos, trabajan las perforaciones,
1: hasta ahí en la 16.
0: Yo me ha tocado ver. Ahí en la 16, me ha tocado ver que siguen perforando y hasta en la noche y fin de semana siguen trabajando.
1: Porque sí, acá en el barrio 5 estaban medio paradones, incluso hoy ni en la mañana, ni el tema del apoyo vial, ni nada, entonces,
0: ahí en el barrio 5, sí, en el barrio 5 no se miró absolutamente nada, nada más estaban dos chicas ahí abanderando ahí por donde está la iglesia para indicar que deben de meterse hacia la colonia, pero Carlos, queda prendido un semáforo en verde, el que sigue circulando por el día Zamora y nadie lo aprovecha. Entonces ahí es muy importante en ese crucero, por la cuestión de que tiene que haber alguien abanderando para que ahora sí puedan aprovechar ese semáforo que está en verde, que son aproximadamente dos minutos y medio, y pues ahora sí que pueda fluir la circulación, más que nada para atorar más.
1: Exacto. Oye, Gabriel, fíjate que ayer allí el barrio 5, pues hay quien de repente hace su desorden en orden y ahí van todos los demás siguiendo, ¿no? En el barrio 5 ya ves que, bueno, pues estaba esta, pues había prácticamente una sola lateral y hay quien dijo, pues yo como que mejor le doy acá en sentido contrario y me voy por este lado y ahí van toda la fila, ¿eh? Toda la fila de los carros, y bueno, pues ahí van siguiéndolo para pues ahora sí que para tener todos el mismo error, ¿no? Todos cometer la misma infracción, y bueno, pues ahorrarse la vuelta por el otro lado, que también pudiera ser, ¿no? Bien organizados, pudiera haber sido, ¿no?
0: Mira, Carlos, aquí ha habido algo muy importante, la policía vial ha dejado de hacer muchas cosas acá de este lado, pero también están, haz de cuenta que están siendo un poquito, pues podría decir elásticos en la cuestión de infracciones, porque si tú te paras ahí donde está la construcción acá en la 16, e incluso ha habido carros que por la banqueta pasan, las motocicletas pasan y a una velocidad fuerte, entonces ahí recordar que ahí hay trabajadores, hay peatones, hay una unidad deportiva ahí, la Negrita, van niños a entrenar, van personas adultas a jugar fútbol en la tarde, noche, los domingos también hay movimiento, y estos amigos, bueno, afortunadamente los domingos, Carlos, está tranquilo, fíjate que ayer me tocó circular varias veces por ahí, y salvo allá en la tardecita, como eso de las 6:30 es cuando se empezó a saturar un poquito la vialidad, pero en sí, lo que es sábado por la tarde y domingo prácticamente todo el día está muy relajado, que esperemos que sí.
1: Que en unas partes, Gabriel, bueno, ahí en el tema de la obra del puente de la 16, también ya le llegué.

0: llegaron a la banqueta, ya.
1: Sí, ya, de hecho la banqueta, hay una, lo que es, viene siendo la que está pegada al puerto, esa banqueta, pues ya prácticamente ya, incluso hay unas que ya se cayeron, y pues ahora sí que esa está, pues ahí nadie circula, ahí absolutamente nadie, sí, nadie pasa, derribaron. Tienen que cruzarse, y pues ahora sí que siguen los arbolitos, pero fíjate, Carlos, lo que noté en esa ocasión en los árboles, que los les cortaron varias ramas y les hicieron unos surcos para arrancarlos desde la raíz. Parece ser, y ojalá que sean trasplantados, porque créeme lo que sí, son árboles ya grandes. De hecho, yo ya noté este fin de semana que hicieron ese trabajo. Ya no arrancaron completamente el árbol, sino que lo cortaron de arriba de las ramas y abajo hicieron un cuadro para poder extraerlo y al menos pues no lastimaron las ramas, porque como ya las cortaron, pues se va el árbol con todo y tronco y este puede ser replantado. Entonces, yo creo que hizo eco esta, pues ahora sí que levantamiento de la voz de la gente, que se sumó pues a las denuncias, y pues ya al menos estos amigos ya no van a tumbarlos, ya no van a
0: destrozarlos. Un poquito más de conciencia, ¿verdad?
1: Sí, ya nomás.
0: Oye, Gabriel,
1: van a ser trasplantarlos.
0: Preguntarte, ¿cómo andamos en el tema de reencarpetamientos y bacheos?
1: Pues mira, Carlos, el reencarpetamiento va hasta el crucero de las Brisas, está planeado, y de ahí el sentido opuesto. Haz de cuenta, de Brisas hacia el lado del valle. Pero ahorita, hace unos momentos pasé y van llegándole casi ya a la laguna del valle. Ya le quedan pocos metros para llegar a lo que es el, pues ahora sí que el crucero de Brisas. Y los bacheos, Carlos, no, nada, no se ha visto nada. Una o dos veces se miró el fin de semana, que anduvieron acá por el lado de la 16, acá por el lado de bajando la Bellavista, pero no quitaron la tierra. Y hay algo muy importante, Carlos, la tierra que bajó de la semana pasada de la lluvia todavía está ahí. Es un polvadrón el que se levanta, pero sabroso. Entonces, pues ahora sí que ha habido personas que están muy molestas, que se enojan y pues dicen pues que cuándo van a ir a levantar esta tierra, porque bajó tierra, siempre baja todos los años, Carlos, cuando llueve, pero en esta ocasión no la han recogido, no la han retirado, vaya, más que nada no la han retirado.
0: Correcto, muy bien, Gabriel, pues estamos en contacto, felicidades por tu Cruz Azul.
1: Ahí va mi Charlie, y ahora
0: a ver
1: sí que...
0: qué tal.
1: Pues es que también hay que dejarse perder para que los otros sientan que es ganar, ¿no? Porque ya tanto ganar y ganar como que te enfada.
0: Dicen que lo mismo dijo el América, ¿no?
1: Pues así no, pues hay que dejarlos que otros sientan lo que es los sabores del miel.
0: Eso, del campeonato, ¿eh? Eso. Sí. Órale, pues te mandamos un gran abrazo.
1: No se les olvide quién es el actual campeón, ¿eh? Y el campeón de campeones, que no se les olvide.
0: Anda. Bueno, un abrazote, gracias.
1: Ahí estaremos, mi Charlie. Hasta luego. Cuídense mucho y buen provecho a todos.
0: Buen provecho. Bueno, pues ahí está. Justamente el los puntos, bueno, pues este regreso a clases y el avance, pues, de las obras desde el mismo reporte urbano. Bueno, tenemos por acá, ¿qué tenemos? Bueno, pues vamos con unas mañanitas extraordinarias y hoy tenemos, bueno, pues una felicitación muy especial. Queremos enviar un fuerte abrazo y nuestros mejores deseos a Eric Félix, teniente de comunicación de la Fuerza Naval del Pacífico. Así que Eric, bueno, pues teniente, este año nuevo de vida, que venga, por supuesto, nuestros mejores deseos, acompañado de mucha salud, felicidad, de éxitos, de grandes momentos al lado de su familia, seres queridos. Y desde aquí, por supuesto, reconocemos su compromiso y profesionalismo en esta importante labor que realiza al servicio de México. Muchas felicidades, teniente Eric Félix, que pase un excelente cumpleaños y que vengan muchos años más de éxito. Un fuerte abrazo y muchas felicidades, muchas felicidades. Ahí está la felicitación, muchas gracias. Bueno, pues una vez al año, ¿no? Felicitando totalmente, ¿no? La verdad, esperado. Bueno, pues muchas gracias por ahí, comparte, bueno, como siempre, en contacto con la comunicación de todo lo que hace la Naval en este sentido, los trabajos realizados. Vamos a una breve pausa, regresamos, ya está lista Penélope Membris al regreso, en la perspectiva y el contexto, 2:49 p.m.
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4: 2:50.
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0: Ya estamos ya de regreso, 2:58 PM, ya en la parte final de este espacio. Bueno, vamos a presentar a nuestra compañera Penélope Membres, información nacional e internacional. Le comento, hoy la presidenta Claudia Sheinbaum Pardo renovó el día de hoy justo el acuerdo voluntario con gasolineros, esto para combatir la inflación. Así como también la diputada federal de Morena, Evangelina Moreno Guerra, propuso que estudiantes de educación básica en México participen en el aseo y cuidado de las aulas y los planteles. Vamos a la información completa con Penélope Membres.
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2: ¿Qué tal, Carlos? Muy buenas tardes. Un saludo a ti y a toda la audiencia de Radio Turquesa 92.9 y de Informativo Turquesa Manzanillo esta tarde de lunes, comenzando ya la semana. Y bueno, prácticamente también inicio de clases para todas las niñas y niños de educación básica. Y bueno, pues avanzamos con los temas, con la información aquí en Perspectiva y Contexto. Soy Penélope Membres y les comparto que hubo una renovación al acuerdo gasolinero. Y es que en Palacio Nacional la presidenta Claudia Sheinbaum renovó el día de hoy el acuerdo voluntario con gasolineros para combatir la inflación y la carestía. El pacto se firmó en el Salón Tesorería con el 96% de las estaciones de servicios del país y establece mantener la gasolina regular, la Magna, por debajo de los 24 pesos por litro y el diésel por debajo de los 27 pesos. No se trata de un control de precios obligatorio, sino de una adhesión voluntaria, según Profeco. Hasta el corte del 17 de agosto, 11.725 estaciones, el 90% ya vendían la Magna por debajo de 24 pesos, con un promedio nacional de 23.68 pesos. Participaron también empresas como Oxogas, G500, Hidrocina, Valero, Servifácil y Petroil, además de Pemex, Hacienda, SAT y Profeco, que vigilará el cumplimiento. El director de Pemex aclaró que no hay subsidios a la gasolina y que el acuerdo se renueva cada 6 meses. La medida, dijo la presidenta, busca proteger la economía y el bienestar de las familias mexicanas mientras en el mundo sube el precio del combustible. ¿Usted qué opina? Y también avanzando con otros temas, más información, la diputada federal de Morena, Evangelina Moreno Guerra, propuso que estudiantes de educación básica en México participen en el aseo y cuidado de sus aulas y planteles, inspirada en el modelo educativo de Japón. La legisladora por Baja California plantea reformar la Ley General de Educación para incluir el cuidado del espacio escolar como parte de la formación integral, no como un castigo, sino como un hábito de responsabilidad, respeto y trabajo en equipo. En Japón esta práctica se le conoce como osoji. Allá, explicó, no hay personal de limpieza para los salones. Los estudiantes limpian sus propios espacios cada día antes de salir. Los pisos, las ventanas, los baños, todo como parte de la formación, como la convicción de que cuidar el espacio que compartes es parte de quien eres. Bajo ese principio de si ensucias, limpias, si usas, cuidas, la propuesta busca 3 cosas importantes: fomentar valores de corresponsabilidad, disciplina y respeto por lo común, mejorar el mantenimiento de las escuelas públicas y reducir la carga para el personal de intendencia. La iniciativa ha generado debate, mientras simpatizantes la ven como una medida formativa para crear conciencia cívica. Críticos señalan que se debe garantizar que no se vulneren derechos de la infancia ni se sustituya la responsabilidad del Estado de dotar de personal y presupuesto suficiente para el mantenimiento escolar. La propuesta fue turnada a la Comisión de Educación de la Cámara de Diputados para su análisis. ¿Usted qué piensa? ¿Está de acuerdo o no? Déjenos sus comentarios al 314-121-6780 o en Facebook también háganos llegar sus mensajes. El día de hoy, bueno, esta es parte de la información en la nota nacional aquí en Perspectiva y Contexto. Voz informativa, Penélope Membres.
0: Bien, muchísimas gracias a nuestra compañera Penélope Membres. Ahí está la información nacional el día de hoy. Llegamos con esto a la parte final. Muchísimas gracias. En la segunda emisión no se pierdan los resúmenes en punto de las 7 de la tarde, las 10 de la noche por Radio Turquesa 92.9, con todo la información que ocurra y ocurre durante el transcurso del día. Mañana una cita con nosotros en punto de las 7:30, entrevistas, comentarios, pero sobre todo su participación importante es fundamental. A través de Informativo Turquesa, Bernardo Lara, allí en los controles técnicos, a nombre de este gran equipazo, Pedro Velázquez, Gabriel Sánchez, Lupillo Hernández, Penélope Membris, servidor Carlos Cepeda en estos micrófonos. Que tenga usted muy buenas tardes, muy buen provecho.
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3: 3.45.

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1: 4:15.

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15: 423.

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1: 426.

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8: 4:36.

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4: 4:47.
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1: 457.

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4: Las 5:32 grados.
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Muy buenas tardes, son exactamente las 5:05, en ausencia de el máster de este programa, el jovenazo Lenin Cázares. Bueno, pues su servilleta Pascual Rodríguez, cuidándole el changarro. Nada más el día de hoy, no se emocionen, o al contrario, ¿verdad? No se desilusionen, nada más es el día de hoy. Así que, pues, vamos a escuchar buena música que tengo ya programada, pero por ahí nos hablaron nuestros amigos de Infra, que están pendientes de la programación y pendientes, pues, de este programa titulado Retrovisor. Pidieron una rolita y se la vamos a poner con mucho gusto. Nos pidieron la rolita de Café Tacuba llamada Eres. No es tan retro, pero bueno, para algunos jóvenes sí, ¿verdad? No, hombre, pues ya tiene sus ayeres esta rolita, pero por supuesto está muy buena para recordarla aquí en Retrovisor. 5:06.

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18: claro que sí, estamos en retrovisor cuando son exactamente las 5:18 aquí en Radio Turquesa 92.9. Bueno, pues el día de hoy estamos en 32 grados centígrados, bastante calorcito. Pues el cielo está parcialmente despejado, según aquí. Mire, dice el reporte, la temperatura máxima alcanzará los 31 grados y habrá humedad. Y pues ya estamos en 32, pero bueno, muy poca visibilidad el día de hoy. Humedad 60%, lo que me marca el día de hoy. Bastante lluvia en el centro de la República, Está lloviendo allá en Chilangolandia. No, en Chilangolandia no, es más bien por Querétaro. Por la zona a un lado de Querétaro y a un lado de San Juan del Río. En el estado de Hidalgo está lloviendo, allá por Pachuca, la Bella Airosa. Bastante lluvia ahorita. Sí les ha llovido bastante este año, por esa zona del centro de la República. Algunas partes de San Luis Potosí, del Estado de México, de ahí por Morelia también una partecita está lloviendo el día de hoy. En el norte también, allá en por Nuevo León les está cayendo algo de lluvia. En Coahuila también bastante lluvia. También por el lado de Chihuahua, casi colindando con Sonora. Y en Sonora igual, gran parte del estado está lloviendo bastante fuerte. Órale, pues, como debe de ser. Aquí en Colima, allá por Cuauhtémoc, según hay algo de rayacera. Por Piguamo también. Por ahí cerca. Aquí en Manzanillo todavía no nos está marcando nada. Allá en Jalisco también hay partecitas donde está marcando rayos, allá por Casimiro Castillo. Bueno, pues es un poquito del reporte de las precipitaciones en el país, por si anda de viaje, ¿verdad? Va a andar va a viajar a algún lado. Es importante también, pues, estar informado, ¿verdad? ¿Cómo está el clima? ¿Dónde va? Porque de repente está haciendo un frío y se van sin suéter, bien primaverales, como aquí hace bastante calor. Es increíble que llegas a un lugar donde hace frío tremendo y dices, no manches, nada que ver con Manzanillo, con el calorcito que hace, y aquí está haciendo frío. Bueno, pues así las cosas en nuestro país. Nuestro país es una verdadera belleza. Tenemos muchísimos climas, prácticamente todos los climas, ¿no? Desde nieve hasta desierto. En este país también tenemos selva, de diferentes tipos de selvas, porque es muy diferente, por ejemplo, la vegetación en la península de Yucatán, aquí en Manzanillo, y también en el centro de la República, totalmente diferente. Hay árboles que no hay acá en Manzanillo, por ejemplo. En el centro hay mucho pirú, el pirú de la canción esa que dice que no sirve ni parder. Aquí no hay en Manzanillo. Me imagino que porque es de clima frío, o no sé, o tal vez no lo han traído porque no sirve ni para arder. Puede ser, no sé, pero no hay aquí ese tipo de árbol. También, por ejemplo, hay maderas que no hay en lugares fríos como las que hay aquí. Por ejemplo, un ejemplo, tal vez el guayabo no se da en climas fríos, al menos no los he visto. Hay muchos árboles que no se dan en climas fríos. La parota también no se da en todos lados, Bueno, vamos a continuar con más música romántica. Ahora sí la mayoría de las canciones son románticas. para que recuerde aquellos viejos tiempos de los 80s, 60, 70 también, ¿verdad? Bueno, pues aquí vamos a escuchar algo de los, pues creo que es de los 90s. Algo de Phil Collins con esto que se llama One More Night.

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Las 5:35, 5:35, estamos escuchando Retrovisor en ausencia de Lenin Cázares. Su servidor Pascual Rodríguez los saluda con mucho gusto el día de hoy. Estaba por aquí buscando algunos datos, pero como siempre a la carrera, pues no los encontré. Pero más o menos para darme una idea de qué año era una canción. Pero no viene el año. Ya lo vi. Lo que pasa es que les iba a comentar algo de la siguiente canción que les voy a presentar. Por parte de Boney M. Ellos fueron un grupo alemán de música disco, funk y reggae, que alcanzó gran fama durante la década de los 70's. Fue creado por el productor alemán Frank Farian en 1974. Imagínense, 1974, y todavía seguimos disfrutando la música de Boney M a través de Retrovisor. Y bueno, pues se estima que Boney M ha vendido en el mundo cerca de 100 millones de copias. Y bueno, pues 100 millones de copias antes, así es como se medía igual la popularidad de algún grupo, de algún grupo, solista, o qué sé yo, dueto. Era pues se basaban más que nada en eso, en las copias que vendían, y ya les daban un premio cada cierta cantidad. Les daban, por ejemplo, el disco de oro, el disco de platino, etcétera, etcétera. Y bueno, pues Boney M, desde el 74 que iniciaron, y no entiendo, porque una de las canciones, que no es la que les voy a presentar, dice que es de 1970. Ahí sí ya como que como que sí me sacó de onda. Digo, pues qué onda, pues se iniciaron en el 74 y dice que la rola es de 1970. A veces sí como que se les va el dedito mal, ¿verdad? Porque le aprietan otro número y pues como dijeron por ahí, son otros datos. Yo tengo otros datos. Bueno, pues les voy a dejar esta rolita, pues obviamente de los 70's, que se llama Rasputín.

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8: 5:49.
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0: 5:52, 5:52, el tiempo pasa rapidísimo, así que pues nos vamos rápidamente con la siguiente rolita. El buen Josué ya nos pidió dos rolitas y bueno, pues les vamos a complacer con mucho gusto porque luego se nos enoja y atiende mal al turismo porque no le ponen sus rolitas y pues no anda a gusto. Así que con todo gusto te vamos a complacer, mi buen Josué, y gracias por acompañarnos en Retrovisor. Hoy no vino Lenin, pero ya mañana estará aquí en esta su cabina, en este su programa. Yo nada más le estoy cuidando un poquito el changarro. Y bueno, pues el día de hoy nos ha pedido Josué algo de Jon Bon Jovi. Aquí ya está preparada la rolita, se la dejamos para que la disfrute. Y por supuesto, bueno, pues un saludo para todos los taxistas del mundo.
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